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Mis amados, que el Señor les bendiga a todos y cada uno de ustedes. Es un gusto y es una bendición poder saludarles en esta hora. Les está saludando su hermana y amiga Ruth Ríos. Aquí estamos en apoyo a nuestro pastor Chino Ríos, pastor titular de este ministerio. Nos da muchísimo gusto estar por aquí con todos ustedes y saludarles en el tiempo del programa desde donde ustedes nos estén sintonizando. Esperamos que este programa siga siendo de bendición para sus vidas. Así es que no se despeguen y acompáñenos. Tenemos un tiempo de meditación en la palabra de Dios y también pues muchos testimonios que hemos estado compartiendo con nosotros, ¿verdad? Del poder de Dios, de su gloria. Y pues este programa no será la excepción, ¿verdad? Estaremos testificando del poder de nuestro Dios. Y bueno, en esta hora te comparto los dos números de celular. El primer número de celular al que nos puedes enviar un mensaje de texto o un WhatsApp. El primer número es el 55-1701. Nuevamente 0107. El segundo número de celular es el 55-35-15-90-09. Y nuestra línea telefónica disponible es 55-56-92-33-98. Y mis amados, en esta hora nos vamos a la preciosa palabra de nuestro Dios. Tengo por aquí la lectura del Salmo 84. Para todos ustedes, el Salmo 84, la palabra de Dios dice así: en el nombre del Padre, del Hijo y del Espíritu Santo. Amén. Cuán amables son tus moradas, oh Jehová de los ejércitos. Anhela mi alma y aún ardientemente desea los atrios de Jehová. Mi corazón y mi carne cantan al Dios vivo. Aún el gorrión haya casa y la golondrina nido para sí, donde pongan sus polluelos cerca de tus altares, oh Jehová. Jehová de los ejércitos, Rey mío y Dios mío, bienaventurados los que habitan en tu casa, perpetuamente te alabarán. Bienaventurado el hombre que tiene en ti sus fuerzas, en cuyo corazón están tus caminos. Atravesando el valle de lágrimas lo cambian en fuente, cuando la lluvia llena los estanques. Irán de poder en poder, verán a Dios en Sión. Jehová de los ejércitos, oye mi oración. Escucha, oh Dios de Jacob. Mira, oh Dios, escudo nuestro, y pon los ojos en el rostro de tu ungido. Porque mejor es un día en tus atrios que mil fuera de ellos. Escogería antes estar a la puerta de la casa de mi Dios que habitar en las moradas de maldad. Porque sol y escudo es Jehová Dios, gracia y gloria dará Jehová. No quitará el bien a los que andan en integridad. Jehová de los ejércitos, dichoso el hombre que en ti confía. Amado Dios y buen Padre Celestial, una vez más, mi Señor amado, estamos delante de tu divina presencia, dándote a ti toda gloria, honra y alabanza, porque solo tú eres digno, Padre, de recibir nuestra adoración. Padre amado, en estos momentos, quiero pedirte por este tiempo, Señor, que vamos a meditar en tu palabra, que seas abriendo nuestros ojos espirituales, dándonos entendimiento, Señor, y que podamos recibir tu palabra con gozo y con alegría, sabiendo que viene directamente de ti, de tu corazón, que no es una palabra humana, no es una palabra nuestra, sino que es palabra viva, eficaz y poderosa, que convierte el alma, que hace sabio al sencillo. En esta hora, gracias te damos por esta bendición que nos das. Gracias, Padre eterno. Amén, Señor. Amén. Pues mis amados, este salmo es muy, muy hermoso y el título dice: anhelo por la casa de Dios, anhelo por la casa de Dios. Y hay algo muy importante, ¿verdad?, en este salmo, y es que a veces se nos hace, pues, muy fácil decir: no voy a una congregación, no me congrego. Podemos poner muchas excusas y digo que son excusas porque cuando entendemos lo que es este lugar,
A pesar de pruebas, a pesar de dificultades, a pesar de muchas cosas que se presentan en la vida, cuando entendemos el significado de un templo, cuando entendemos el significado de la casa de Dios, amamos ese lugar por sobre todas las cosas, por sobre todas las dificultades que podamos atravesar. Amamos el estar ahí en la casa de Dios. Y pues el Señor nos ha dejado una recomendación incluso en su palabra y nos ha dicho que no dejemos de congregarnos como algunos tienen por costumbre, sino que en verdad dice el Señor que debemos de congregarnos, debemos de estar en comunión como iglesia, como pueblo de Dios y debemos estar unidos, ¿verdad? Pues teniendo esta comunión en estos lugares que sean consagrados para buscar la presencia de Dios, que son los templos. Y el Señor nos dice que pues no dejemos de congregarnos, como algunos, dice, tienen por costumbre. Y más cuando vemos que el día del Señor se acerca, es decir, todavía debemos esforzarnos más, todavía debemos ir a buscar la presencia de Dios en estos lugares. Y más cuando sabemos que pues la venida, el regreso de nuestro Señor Jesucristo está cada vez más cercano. Esa es la recomendación que el Señor Jesús nos da en su palabra. Entonces, a veces se nos hace fácil excusarnos y decir, no me congrego porque en un templo solo va gente hipócrita, doble cara, y bueno, porque no me congrego porque me han lastimado, no me congrego porque esto, porque el otro. Y les digo, pues solo a veces buscamos pretextos para no congregarnos, ¿no? Pero cuando entendemos el significado de este lugar, lo valioso que es este lugar, pues el estar ahí en la casa de Dios va más allá de cualquier excusa que podamos poner. Y el salmista precisamente habla de este lugar, del santuario, de la casa de Dios, ¿no? Y dice, cuán amables son tus moradas, oh Jehová de los ejércitos. Anhela mi alma y aún ardientemente desea los atrios de Jehová. Entonces, ¿cómo describe el salmista, verdad? De pues pasar tiempo en este santuario, en este lugar donde se ha dedicado para buscar a Dios, para sentir su presencia. Y si bien es cierto que Dios está en todo lugar y su presencia puede ser manifestada en todo lugar, sí, pero hay algo bien especial, ¿verdad? Y debemos entender que Dios ha puesto algo muy especial en estos lugares que se consagran para su gloria y para su honra. Y no puedo evitar dejar de pensar cuando David tiene este anhelo de construir un templo. No puedo dejar de pensar en la petición que Salomón le hace a Dios y le dice, Señor, que tu presencia esté en este lugar y todo aquel que ore en este lugar escucha su oración, así esté en dificultades, esté sufriendo, hay hambre, hay enfermedad, hay guerra. Señor, escucha su oración y líbralos. Y verdad, Dios escuchando la oración tanto de David como de Salomón, Dios dice, claro que voy a poner ahí mi nombre. Es decir, Dios les decía a su pueblo que su presencia iba a reposar en ese lugar, que su presencia iba a ser manifestada en ese lugar. Entonces, Dios puede manifestar su gloria en cualquier lugar, Él puede manifestar su presencia en todo lugar, si bien esto es totalmente cierto, pero Dios ha puesto algo muy especial, ¿verdad? Y ha derramado de una manera especial su presencia en cada uno de estos lugares, en cada uno de estos santuarios que se dedican para el Señor, para su gloria y para su honra, ¿verdad? Por eso el salmista pues siente este deseo ardiente, porque ahí está la presencia de Dios, ahí es cuando podemos reunirnos como hermanos, como un solo cuerpo en Cristo Jesús y buscar a nuestro Dios y buscarlo en unidad y comunión los unos con los otros. Y por eso el salmista expresa, ¿no?, este anhelo por la casa de Dios, este deseo ardiente por la casa de Dios. Y debemos prestar atención a esta
¿verdad? Pues a este cántico del salmista, y así desear, como el salmista lo hacía, así desear estar en la casa de Dios. A veces llega el tiempo de ir a tu congregación, de ir a la iglesia, y decimos, híjole, ya se llegó el día, ¿no? Ay, mejor no voy a ir, qué flojera, estoy muy cansado de mi trabajo, tengo muchos pendientes, y bueno, a veces pues anteponemos otras cosas y pues no está ese deseo ardiente de ir a la casa del Señor. Pero que estos versículos y que el salmista nos motiven y nos ayuden, ¿verdad?, para que pues ese anhelo esté presente en nuestras vidas, ese anhelo ardiente de desear la casa del Señor. Y dice el salmista, mi corazón, pero no solamente mi corazón te canta, mi corazón te alaba, sino que también mi carne, todo lo que soy, Señor, te glorifico. Dice el salmista, anhela mi alma y aún ardientemente desea los atrios de Jehová. Mi corazón y mi carne cantan al Dios vivo. Entonces, ¿verdad? Pues primeramente siente este amor por la casa de Dios. Puedes poner muchas excusas, presentar muchos puntos y decir, es que no voy a una iglesia, no quiero congregarme por esto y por lo otro. Pero entiende que ese lugar es muy especial. Al lugar en el que vayas, donde te estés congregando, pero ese lugar es muy especial porque Dios ha decidido derramar ahí su presencia, hacer habitar ahí su nombre. Y que por sobre todas las cosas, pues esté siempre ese anhelo ardiente por la casa del Señor y que vayas con un corazón siempre dispuesto para darle gloria y honra con todo tu ser, con todo tu corazón. Y como decía el salmista, mi corazón y mi carne cantan al Dios vivo. Y fíjense esta observación que el salmista hacía, dice, aún el gorrión haya casa y la golondrina nido para sí, donde pongan sus polluelos cerca de tus altares, oh Jehová de los ejércitos, Rey mío y Dios mío. Entonces el salmista, ¿verdad?, muy, muy observador. Y bueno, pues precisamente parte de estos salmos podemos ver, ¿no?, a esos hombres de Dios que eran muy observadores y eran muy reflexivos, ¿verdad? Y que realmente, pues, de esta manera ellos disfrutaban la vida, ¿no? Eran muy observadores y eran muy reflexivos. Y bueno, ¿cuántos de nosotros a veces vamos a la reflexión? Porque no sé si a ustedes les ha tocado ver en algún momento, en lo personal sí, y no solamente esto se ve en los campos o en los pueblos, sino aún en las ciudades. Dice, aún el gorrión haya casa y la golondrina nido para sí, donde pongan sus polluelos cerca de tus altares, oh Jehová. No sé si les ha tocado ver. Y a lo mejor en cualquier otro edificio puede suceder esto, ¿no? Pero sí me ha tocado ver que en los templos las aves llegan y buscan un lugarcito y buscan un espacio y empiezan ahí a construir, ¿verdad? Y empiezan a hacer sus nidos y ahí tienen a sus polluelos y ahí habitan las aves de los cielos, ¿no? Entonces, esto era lo que observaba el salmista, ¿no? Y como les digo, ¿cuántos ustedes han observado esto? Que en muchos templos, en muchos lugares, las aves ponen sus nidos. Y hay quienes, pues, se dedican a quitar los nidos, ¿no? Ahí dicen, no, esto le da mal aspecto a la iglesia. O vamos a quitar este nido y así porque las aves están haciendo este tipo de daño en la estructura y demás. Y hay quienes se dedican a limpiar, ¿no?, los templos de los nidos de las aves. Pero el salmista, yo creo que en lugar de buscar ahuyentar a las aves, él se puso a observar, ¿verdad? Y llegó a esta conclusión. Así como esas aves procuran y buscan la casa de Dios para poner sus nidos y estar ahí en la casa de Dios, decía el salmista, bienaventurados los que habitan en tu casa. Entonces decía el salmista, si las aves buscan
un lugar cerca de tu casa donde ellos pueden habitar, si las aves van y ponen sus nidos y ahí, ¿verdad?, ponen a sus polluelos, pues cuánto más, ¿no? Somos bienaventurados nosotros que habitamos en tu casa. Y luego termina diciendo, perpetuamente te alabarán. Esto nos está hablando incluso de la eternidad. Y esto es muy importante porque decía el salmista, bienaventurados los que habitan en tu casa, perpetuamente te alabarán. Entonces, esto es muy cierto y muy importante. Si nosotros amamos a Dios, vamos a amar su casa, ¿verdad? Cada templo, cada lugar donde se ha consagrado para que la presencia de Dios ahí habite y se mueva. Todos los que amamos el estar ahí, ¿verdad? Dice el salmista, un día te alabarán perpetuamente. Si tú eres de aquellos que se deleitan en el Señor, que van a la casa de Dios y te gozas y te deleitas en buscar ahí la presencia de Dios, pues tienes asegurado, ¿verdad? Pues el que cuando estés allá en el cielo, en las moradas celestiales, por la eternidad vas a adorar a Dios así como lo hacías o así como lo estamos haciendo pues en cada lugar de reunión, en cada templo, está la promesa de un día estar en las moradas celestiales, alabando a nuestro Dios por toda la eternidad. Pero si por ahí alguien decía, ¿no?, que si no disfrutas el estar en la casa de Dios, si no disfrutas el alabarle aquí en la tierra, pues muy difícilmente, ¿no?, vas a poder disfrutar de ese tiempo por la eternidad. Entonces decía el salmista, bienaventurados los que habitan en tu casa, bienaventurados son todos aquellos que habitan en la casa de Dios, que se deleitan en buscar la presencia de Dios en estos lugares de reunión, en cada templo, y está la promesa, dice, perpetuamente te alabarán. Ahí nos está hablando de la vida eterna, ¿verdad? Un día ya no solamente le vamos a adorar en un templo, sino ya vamos a estar en su presencia adorándole por la eternidad. Así es que, pues cuando vayas a ese lugar de reunión, ya no lo veas con los mismos ojos, ¿no? Sino di, Señor, ahora te estoy adorando aquí en este templo, en este santuario que se ha consagrado para ti, pero un día yo te voy a adorar en tu presencia, en las moradas celestiales. Amén. Dice, bienaventurado el hombre que tiene en ti sus fuerzas, en cuyo corazón están tus caminos. Luego el salmista en el versículo 10 dice, porque mejor es un día en tus atrios que mil fuera de ellos. Escogería antes estar a la puerta de la casa de mi Dios que habitar en las moradas de maldad. Entonces el salmista valora mucho estar en la casa de Dios y dice, yo prefiero estar un día en las puertas de la casa de mi Dios. Prefiero eso a habitar en las moradas de maldad. Y quiero regalarte también otro versículo que a mí me gusta mucho y es otro salmo, el salmo 27, versículo 4, un salmo escrito por David. Y decía David, una cosa he demandado a Jehová y esta buscaré, que esté yo en la casa de Jehová todos los días de mi vida para contemplar la hermosura de Jehová y para inquirir en su templo. Entonces el salmista decía, una cosa le pido al Señor, que yo pueda estar todos los días de mi vida en su casa. Pero no solamente se quedó en esa petición, sino dice David, esta buscaré. Entonces, pues no solamente le pidas, Dios, llévame a tu casa, Dios, llévame a tu iglesia, sino que decía el salmista, esta buscaré. Entonces, esfuérzate cada día por ir a la casa de Dios. Como les digo, a veces hay luchas, hay pruebas, hay dificultades, o llegas cansado de tu trabajo, o tienes muchas actividades que hacer en tu día a día y sientes que si vas a la iglesia, pues ya no te va a rendir el día y no lo vas a poder aprovechar y demás. Pero no solamente le pidas, Señor, ayúdame a buscarte, ayúdame a tener ese anhelo por tu casa, sino hazlo. Dice el salmista, una cosa yo le he pedido al Señor, pero también la voy a buscar. Es decir, me voy a esforzar y lo voy a hacer. Que esté yo en la casa de Jehová todos los días de mi vida para contemplar la hermosura de Jehová y para inquirir en su templo. Entonces el salmista decía, Señor,
Yo te pido que yo pueda estar en tu casa todos los días de mi vida. ¿Con qué propósito? Para ahí poder también contemplar tu hermosura, ¿verdad? Pero no solamente te lo pido, sino que yo me voy a esforzar. También voy a poner de mi parte y voy a buscar esto. Voy a ir a tu templo, voy a ir a tu, ¿verdad? A tu santuario y pues yo voy a buscar tu presencia. Entonces no solamente te quedes ahí orando, pidiéndole al Señor, Señor, llévame a un lugar de reunión, llévame y hazme amar tu casa, sino que esfuérzate cada día, levántate en el nombre del Señor y así, aunque te sientas cansado, aunque tengas muchas actividades, ve en el nombre del Señor, ve a la casa de Dios, congrégate y ahí vas a poder contemplar, como dice David, la hermosura de Jehová. Así es que te animo con este salmo a que no dejes de congregarte, a que busques un lugar de reunión si no lo tienes, y porque ahí Dios ha, ¿verdad? Pues ha puesto su nombre en cada uno de estos lugares y ha derramado su hermosa presencia de una manera especial. No solamente le pidas a Dios que te ayude para que puedas buscarlo y amar su casa, sino que también, como dice el salmista, esta buscaré. Levántate en su nombre, ve a un lugar de reunión y ahí busca y sigue contemplando la hermosura de Jehová. Te dejo con el Salmo 87, también compartí el Salmo 27:4 para los que nos acaban de sintonizar. Que esta palabra siga siendo de bendición para sus vidas. Y bueno, pues no se despeguen, en un momento más volvemos. Estás en tu programa Amístate con Dios.

Gloria a Dios, gloria a Dios, gloria a Dios, aleluya, aleluya, aleluya. Alabanzas, alabanzas, alabanzas al Todopoderoso, al Eterno, al que hizo los cielos y la tierra. Aleluya, al que nos da la vida. Alabanzas a su bendito nombre, al que cada mañana son nuevas sus misericordias, el que cada tarde es grande su fidelidad. A Él adoramos, ante Él nos postramos, ante Él, aleluya, ante Él, toda rodilla se dobla y toda boca confiesa que Jesús es el Señor, es el Salvador. Bendito su nombre. Alabamos, alabamos al Padre Celestial, al Santo Espíritu de Dios que está con nosotros todos los días hasta el fin del mundo. Aleluya. Aleluya. Mis amados, Dios me los bendiga muy grandemente. Aquí saludándoles, soy su hermano y amigo, el pastor Chino Ríos. Gracias a Dios por la vida de mi hija Ruth, que ha estado con ustedes en la primera parte, en la primera media hora de este programa, el programa Amístate con Dios. Amados, comparto con ustedes nuestros números de celular. Usted puede llamarnos, puede escribirnos. Recuerden que estamos para servir. Y lo importante es que estemos comunicados para unirnos en oración, ya que la oración es importante en la vida del cristiano, en la vida del Hijo de Dios, en la vida de la Iglesia. Se pueden comunicar al 55 17 01 nuevamente 0107. El siguiente número 55 35 15 90 09. Aleluya. Amados, vamos a la bendita palabra de Dios. En Apocalipsis capítulo 22, del versículo 6 hasta el último versículo de Apocalipsis 22. El título es La venida de Cristo se acerca. Oigan ustedes, ¿qué título para este día, para este momento, para este tiempo que estamos viviendo? Tiempo de señales, tiempos proféticos, tiempos anunciados por nuestro Señor Jesucristo, por los profetas. Y aquí tenemos ahora esta revelación divina de Dios dada al apóstol Juan. El apóstol Juan escribe, guiado por el Santo Espíritu de Dios, guiado por el Santo Espíritu de Dios. Y tenemos esta lectura, tenemos esta escritura. La venida de Cristo está cerca. Y me dijo, estas palabras son fieles y verdaderas, y el Señor, el Dios de los espíritus de los profetas, ha enviado su ángel para mostrar a sus siervos las cosas que deben suceder pronto. He aquí vengo pronto.
Bienaventurado el que guarda las palabras de la profecía de este libro. Yo, Juan, soy el que oyó y vio estas cosas, y después que las hube oído y visto, me postré para adorar a los pies del ángel que me mostraba estas cosas. Pero él me dijo: mira, no lo hagas, porque yo soy consiervo tuyo, de tus hermanos los profetas y de los que guardan las palabras de este libro. Adora a Dios. Y me dijo: no selle las palabras de la profecía de este libro, porque el tiempo está cerca. El que es injusto, sea injusto todavía, y el que es inmundo, sea inmundo todavía, y el que es justo, practique la justicia todavía, y el que es santo, santifíquese todavía. He aquí vengo pronto, y mi galardón conmigo, para recompensar a cada uno según sea su obra. Yo soy el Alfa y la Omega, el principio y el fin, el primero y el último. Bienaventurados los que lavan sus ropas para tener derecho al árbol de la vida y para entrar por las puertas de la ciudad. Mas los perros estarán fuera, y los hechiceros, los fornicarios, los homicidas, los idólatras y todo aquel que ama y hace mentira. Yo, Jesús, he enviado mi ángel para daros testimonio de estas cosas en las iglesias. Yo soy la raíz y el linaje de David, la estrella resplandeciente de la mañana. Y el Espíritu y la esposa dicen: ven. Y el que oye diga: ven. Y el que tiene sed venga, y el que quiera tome del agua de la vida gratuitamente. Yo testifico a todo aquel que oye las palabras de la profecía de este libro. Si alguno añadiere a estas cosas, Dios traerá sobre él las plagas que están escritas en este libro. Y si alguno quitare de las palabras del libro de esta profecía, Dios quitará su parte del libro de la vida y de la santa ciudad y de las cosas que están escritas en este libro. El que da testimonio de estas cosas dice: ciertamente vengo en breve. Amén. Sí, ven, Señor Jesús. La gracia de nuestro Señor Jesucristo sea con todos vosotros. Amén. Iglesia, pueblo de Dios, redimidos por Cristo Jesús, nuestra redención está cerca. Cristo viene pronto. Miremos las cosas que están sucediendo en el mundo. Miremos lo que ha estado profetizado y está teniendo su fiel cumplimiento. Todo lo que se está viviendo hoy en este día, en este tiempo, en todo el mundo, señales que nos gritan el regreso de Jesús está próximo. Amados, miren las señales, los acontecimientos que estamos mirando en este tiempo. Está escrito que estos acontecimientos se estarían llevando a cabo uno tras otro, como los dolores de la mujer en parto. Cuando está próxima a dar a luz, los dolores son intensos, son continuos. De la misma manera, las señales que nos está tocando mirar, ver, en este tiempo, guerra tras guerra, nación contra nación, reino contra reino, los terremotos, los temblores, las pestilencias, todo lo que está aconteciendo ahorita, el pecado multiplicado, la maldad multiplicada. Pero oiga usted, en todo este tiempo de maldad está sobreabundando la gracia bendita de Dios, el amor de Dios.
El Evangelio se está predicando como nunca antes. Como nunca antes. Y esta es una señal también. Será predicado este Evangelio del Reino como testimonio a todas las gentes. Amados, levantemos nuestras cabezas. Levantemos nuestra vista. Y miremos que Cristo está a la puerta. Dice la Biblia que si alguien quiere estar en pecado y seguir en el pecado, que siga en el pecado. Usted dirá, pastor, ¿cómo? Sí, el que no quiere acercarse a Dios, el que no quiere purificarse, el que no quiere santificarse, sabiendo hacer lo bueno y no lo hace, ya queda de él, ya queda de ella. Supo, se enteró, fue avisado, fue prevenido, no quiso atender, endureció su corazón, prefirió el pecado, prefirió el mundo, prefirió los placeres, los deleites. Jesucristo, cuando dijo que se predicara su evangelio, escuche usted lo que dijo: el que creyere y fuere bautizado será salvo. Y el que no creyere, dijo, será condenado. Ahí está el amor de Dios, ahí está la misericordia de Dios, pero depende del hombre, depende de la mujer, depende del ser humano, depende de la humanidad. Si se pierden, es cuestión de aquel que quiera perderse. Pero ahí está el amor de Dios, ahí está la misericordia de Dios para el que quiera arrepentirse, se arrepiente, para aquel que quiera dejar el pecado, la maldad y venir a Cristo. Ahí está el amor de Dios. El amor de Dios ha sido manifestado para toda la humanidad. Depende del que oye, del que cree o del que no cree, del que recibe o el que rechaza, el que viene a Cristo o se aleja de él, el que invoca su nombre o aquel que le rechaza. Y estoy mencionando esto por la lectura que acabo de dar. Escuche usted la lectura. Dice en el versículo 10 en adelante: y me dijo, no selle las palabras de la profecía de este libro, porque el tiempo está cerca. El que es injusto, sea injusto todavía, y el que es inmundo, sea inmundo todavía. Porque, amados, porque muchos, al oír, al saber de lo que a Dios le agrada y de lo que a Dios no le agrada, a pesar de eso, prefieren el pecado, prefieren el mundo, prefieren los placeres. Pero escuche usted, dice, el que es justo, practique la justicia todavía, y el que es santo, santifíquese todavía. Mi hermano, mi hermana, que me estás escuchando, haz un examen de tu vida. Haz un examen. Y hablando general, hagamos un examen. ¿Estamos agradando a Dios o no estamos agradando a Dios? La vida que estás llevando, la vida que estamos llevando, ¿es una vida conforme a la voluntad de Dios? ¿Conforme al propósito de Dios? ¿O cómo está nuestra vida? Amados, el regreso de Cristo está a la puerta, más cerca de lo que pensamos. Él viene por su iglesia, Él viene por una iglesia limpia, santa. Él viene por una iglesia que teme, que guarda sus mandamientos.
aleluya. Una iglesia sin mancha y sin arruga. Por ello, mi hermano, mi hermana, si Cristo está pronto en venir, si Cristo viene pronto y no tarda, levantemos nuestras cabezas y miremos que nuestra redención está cerca. Es tiempo del que está en pecado, de aquel que está en pecado, examine su vida, se humille delante de Dios, pida perdón. Amén. Y ya no sigan el pecado, ya no sigan la contaminación, ya no sigan los placeres del mundo, ya no sigan los deleites del mundo, porque el mundo pasa y sus deseos. Aleluya. Pero el que está en Cristo tiene vida eterna, no irá a condenación. Amados, ya es tiempo de que dejemos toda tibieza, de que dejemos, hermanos, todos esos deseos del mundo, de pecado. El que es santo, santifíquese todavía. El que es puro, purifíquese todavía. Aleluya. Amados, el Señor viene como ladrón en la noche. Recordemos la parábola de las 10 vírgenes. 5 estaban preparadas. 5 estaban en comunión con Dios. 5 estaban apartadas del mundo, del pecado. Pero 5 descuidaron su vida. Les interesó poco. Tuvieron en poco la venida del esposo. Y estaban descuidadas en su vida espiritual. Mi hermano, mi hermana, que no te pase así, que no nos pase así. Es tiempo de que nos demos cuenta que nuestro Salvador viene. Dejemos todo pecado, dejemos toda maldad, todo lo que a Dios no le agrada, porque Dios es santo. Y sin santidad nadie le verá. Cada uno mire por sí mismo. Y no tengamos en poco que nuestro Salvador viene. En un abrir, en un cerrar de ojos, Él aparece como el relámpago que sale del oriente y se muestra hasta el occidente. Así será la venida de Cristo. Estemos preparados. Aleluya. Estemos preparados, hermanos. Y en el momento que Cristo viene por su iglesia, en el momento que Cristo viene por nosotros, seamos levantados. Aleluya. Para recibir al Señor en el aire. Y los que ya murieron en Cristo resucitarán. Nos uniremos, nos juntaremos y estaremos con Cristo. El Señor dice, vengo pronto. El Señor dice, vengo en breve. Aleluya. Aleluya. Amados, vamos a orar. Vamos a pedirle al Señor, aleluya, que Él nos ayude y que cada uno de nosotros pongamos de nuestra parte, cada uno de nosotros nos esforcemos. Aleluya. El que está en pecado, arrepiéntase. El que está en el mundo, en los placeres, deje esa vida. El que tiene en poco la venida de Cristo, levante su cabeza. Apercíbese. Cristo viene pronto. Bendito Dios. Alabo y bendigo tu nombre santo. Porque en tu palabra estamos advertidos, Padre Celestial, para conocer los tiempos, el tiempo de tu venida, Jesús. Jesús, el tiempo de tu venida está a la puerta. Ayúdanos a cada uno de los que ya estamos en Cristo, permanecer firmes, permanecer fieles. Aleluya. No más en pecado,
no más en tinieblas, no más en las cosas del mundo. El mundo pasa y sus deseos, pero el que está en Cristo, dice tu palabra, que permanece para siempre. Padre Celestial, cada uno de nosotros estamos en tus benditas manos. Aleluya, aleluya. Ven, Señor Jesús, ven por nosotros, ven por tu iglesia. Aleluya. Gracias te damos, Padre. Entre tanto que vengas, Padre Celestial, que recorramos México y a donde nos quieras llevar para predicarle a la gente. Aleluya, y no escatimar nada con tal de que multitudes oigan, con tal de que multitudes crean en Jesús y sean salvos, porque tú no quieres la muerte del pecador. Padre Celestial, ayúdanos a seguir trabajando, entre tanto que vengas. Señor, que podamos, Señor, ver la necesidad que hay. Bendito Dios, avivarnos, levantarnos en el poder de tu Espíritu Santo y predicar tu palabra, predicar tu evangelio. Salva a la gente. Bendice a mis hermanos, a mis hermanas que están apoyando. Bendice a mis hermanos, a mis hermanas que están apoyando el evangelismo. Señor bendito, que no paremos de predicar. En el nombre.

0: Padre, que no se queden al sufrimiento, al juicio eterno. Mi Padre, que sean salvos por la fe en Jesús. Te pido también, Padre, en estos momentos, por los que están enfermos, en el nombre de Jesús, reciban sanidad divina. Hay poder, poder, poder, sin igual poder en Jesús de Nazaret. Mi Padre bendito, te damos gracias, Padre, por ayudarnos, ayudarnos, ayudarnos, Padre, a seguir adelante con la gran encomienda, la predicación del Evangelio. Te lo pedimos en el nombre santo de Jesús. Amén, Señor. Amén. Mis amados, se viene mucho trabajo de evangelismo. Para la gloria de Dios, mis amados, para la gloria de Dios, este 29 de agosto estaremos en Zapotlán de Juárez, Hidalgo. 2 y 3 de septiembre en la sierra, en las montañas de Puebla. El 12 de septiembre nuevamente regresamos al estado de Hidalgo. 13 y 14 de septiembre a las 4 de la tarde estaremos en Gran Campaña, en el centro, en el parque de Tultitlán, Estado de México, para la gloria de Dios. El 30 de septiembre, si Dios lo permite, estaremos en Aculco, Estado de México. Y avanzamos en la gran encomienda. Avanzamos en la gran encomienda, la predicación del Evangelio. Mis amados, antes de despedirme de ustedes, si alguien de ustedes tiene ofrenda de amor, ofrenda voluntaria, les comparto este número de cuenta que se puede depositar en bancos HSBC o en transferencia. Bancos HSBC o en transferencia. 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Repito el número de cuenta, 40-32-88-37-12. Este número es permanente, hermanos. Se puede depositar en bancos directamente HSBC o en transferencia. Si es en transferencia, está mi nombre, Lucino Ríos. Hermanos, vamos adelante. Les amo en el amor de Cristo. Hasta mañana, si Dios así lo permite. Hasta.
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1: Y mis amistades, en el glorioso nombre de Jesús de Nazaret, les mando un cordial saludo, un fuerte abrazo, y sobre todo, mis amados hermanos, recordándoles, hermanos, que tenemos que buscar a Dios cuanto antes. Ya no hay tiempo para perder, mis amados hermanos. Yo quiero en esta noche orar para poner este mensaje en la mano de Dios, que sea Dios obrando en sus corazones, en sus vidas, y que Dios sea hablando también a mi propia vida, mis amados hermanos, porque estamos en los tiempos finales, tiempos en los cuales nos hemos olvidado mucho de Dios, dejando para después a Dios. Aleluya. Padre eterno, todopoderoso Dios, en esta noche, Señor, en el nombre glorioso de Jesús, tu amado Hijo, pedimos al Espíritu Santo, Señor, que nos ayude a entender tu palabra, a ponerla por obra, Señor Jesucristo. Dios mío, sabemos que te fallamos día con día, Señor. Sabemos, Señor Jesucristo, que hemos fallado y pedimos perdón, Señor, en esta hora. Ruego, Padre Santo, por cada radioescucha, por aquellos que lo verán en las redes sociales, Señor, que seas tú tocando sus corazones, bendiciendo sus vidas, hablándonos, Señor, porque tú vienes pronto, mi Dios. Tú vienes pronto, Señor. Estamos viendo cada señal que está pasando, tus promesas. Estamos viendo, Señor, lo que dice tu palabra, Señor Jesucristo. Oiréis de guerras, rumores de guerras, hambres, pestes, destrucciones, terremotos. Todo lo estamos escuchando, lo estamos viendo, Señor. Y en esta hora, Padre mío, yo te ruego, Señor, que nos des entendimiento y sabiduría. Nos des temor, Señor, con temblor, Padre. Que todo mundo podamos entender, Señor, que tú vienes pronto, Señor. Que tenemos que arrepentirnos, tenemos que buscarte, Señor. Tenemos que dejar mucho, Señor, las cosas materiales, Padre. Señor Jesucristo, en esta hora, Señor, pongo en tus benditas manos este mensaje de tu palabra, Señor. A cada uno de mis hermanos y hermanas, familiares y amistades que me estarán escuchando a través de la radio, Padre, que me estarán viendo a través de Facebook, Señor. Oh, santo y maravilloso Dios, en esta hora, Dios amado, pongo en tus manos, mi amado Dios, a cada persona, este mensaje, Señor, sea de bendición para sus vidas. Bendito Señor, yo te doy muchas gracias, Señor, por permitirme nuevamente, Señor, entrar a los hogares de mis hermanos, de mis hermanas. Bendice a los que andan en carretera, Señor, a los que están en sus trabajos, Padre. Gracias te doy, Señor, por cada persona. Gracias, Padre, en el nombre glorioso de Jesucristo. Amén, amén. Mis amados hermanos, en esta hermosa noche, yo quiero hablar de algo muy importante, mis amados hermanos. Tengo que hablarles de esta palabra, mis amados hermanos, porque hay ocasiones, hermanos, que nos olvidamos de Dios. Nos olvidamos de Dios, hermanos, y nos afanamos en el mundo. Nos afanamos por querer tener cada día más y más. Y el Señor nos habla, hermanos, muy claramente. Ahí en Lucas capítulo 12, del versículo 12, hermano, 15, perdón, del versículo 15. Yo quiero decirle en esta noche, yo le he puesto, hermanos, este tema, guardaos de toda la avaricia. Y yo quiero leerle ahí en Lucas capítulo 12, del versículo 15 al 20. Y dice así la bendita palabra de Dios en el nombre glorioso de Jesús. Dice la palabra, mis amados hermanos, escúchela por favor. Abra su Biblia también y léala, mi hermano, hermana. Dice, y les dijo, mirad, guardaos de toda avaricia, porque la vida del hombre no consiste en la abundancia de los bienes que posee. También les refirió una parábola diciendo, la heredad de un hombre rico había producido mucho, y él pensaba dentro de sí diciendo, ¿qué haré? Porque no tengo dónde guardar mis frutos. Y dijo, esto haré, derribaré mis graneros y los edificaré mayores, y allí guardaré todos mis bienes, mis frutos y mis bienes. Y diré a mi alma, alma, muchos bienes tienes guardados para mucho tiempo, para muchos años. Repósate, come, bebe, regocíjate. Pero Dios le dijo, necio, esta noche vienen a pedirte tu alma. ¿Y lo que has hecho, lo que has provisto, de quién será? ¿De quién será lo que has hecho? Amados hermanos, hoy la gente, hoy la humanidad se preocupa por tener cada día más y más y más. Fíjese lo que dice la palabra de Dios. El 12 dice, la vida del, fíjese bien, hermano, el 12 lo que dice. Aleluya. El 15, mis amados hermanos, les dice, les dijo, mirad y guardaos de toda avaricia, porque la vida del hombre no consiste en la abundancia de los bienes que posee. La gente hoy busca tener más y más cada día, y no es malo. Pero yo quiero decirle en esta noche, en el nombre poderoso de Jesucristo, que el verdadero, fíjese bien, hermano, lo que dice la palabra, te preocupas mucho por tener más y más. Pero dice la palabra de Dios que la vida del hombre no consiste en la abundancia de los bienes que posee, mi hermano, mi hermana. No consiste en eso, en lo que usted tenga. Con todos sus bienes, con todos sus millones, con todos sus trillones que tenga, no se va a salvar. Porque el verdadero valor de la vida, el verdadero valor mientras tengamos vida, es la dignidad humana. Es la calidad de vida. La calidad humana y la calidad de vida no dependen de los lujos, no dependen de los bienes que usted tenga ni de sus éxitos financieros. No es eso, mis amados hermanos. El verdadero valor es tener amor, hermanos, para la humanidad. Ese es el verdadero bienestar del hombre. El verdadero valor, porque no de los lujos. Y es un peligro la codicia, querer acumular y acumular posesiones de forma obsesiva, mis amados hermanos, hermanas. No es malo querer hacer y tener, no es malo. Pero si hace usted tan, como dice la palabra del Señor, codicia, quiere tener más, ya tiene lo suficiente para vivir, pero quiere vivir más. Hay personas que ya pueden jubilarse para estar sirviéndole a Dios, para buscar de Dios, pero no lo hacen porque quieren más, más. Pero yo quiero decirle, están codiciando. El querer acumular posesiones, le dije que no es malo, sino que es malo que usted quiera tenerlo todo olvidándose de Dios. Hay personas, hermanos, que ni siquiera se acuerdan de Dios. Hay muchos que dicen, yo nomás digo, en el nombre sea de Dios y ya. No, hermano, hermana, no es así. Es tener respeto a Dios. No ser obsesivo en querer tener posesiones. No seas obsesiva. Las personas con respecto a lo que realmente importa, fíjese bien, lo que realmente importa en la persona, en el ser humano, sea hombre o sea mujer, es una relación con Dios. Es la generosidad que Dios quiere. El amor al prójimo. Sin embargo, ¿dónde está ese amor, hermanos? ¿Dónde está el amor al prójimo? Fíjense lo que dice el versículo 16. Dice el versículo 16, mis amados hermanos. Gloria sea al Señor. Dice, también les refirió una parábola diciendo, la heredad de un hombre rico había producido mucho. Y él pensaba dentro de sí diciendo, ¿qué haré? Porque no tengo dónde guardar mis frutos. Y escuchó una voz ahí en el versículo 18. Y dijo, esto haré. Y fue lo que pensó. Esto haré. Derribaré mis graneros y los edificaré mayores. Y allí guardaré todos mis bienes, todos mis frutos. Él pensaba en engrandecer más sus graneros. Él no pensó en alguien que necesitara. Él no pensó nada de esto. Él no le daba gracias a Dios por aquella tierra tan fértil que le había dado. Este varón solamente quería más, engrandecer sus graneros para guardar todos sus frutos y todos sus bienes. Esto era lo que él pensaba y lo que él quería. Pero como dice la palabra, allí en el versículo 19, y diré a mi alma, dice él, y diré a mi alma, alma, muchos bienes tienes guardados para muchos años. Repósate, come, bebe y regocíjate. Al igual que cuando Noé haciendo el arca, Noé preparando el arca y la gente bebiendo, casándose y dándose en casamiento. Porque no le creían a Noé que iba a venir un diluvio. Hoy mucha gente no cree de los terremotos, de todo lo que está sucediendo. No cree que Cristo viene. Dice, faltan muchos años para que venga el Señor. Pero el Señor ya está en la puerta. Y la gente está preocupada en sus bienes. La gente solamente piensa en lo suyo. Ni aún siquiera piensa, mis amados hermanos, en la gente que tiene necesidad. Dios bendiga a mi hermana Yolanda. Así que, mis amados hermanos, yo les estoy hablando de un Dios vivo, de un Dios poderoso, que nos está preparando para su venida. Dejemos la avaricia. Dejémosla, hermanos, porque no es buena. Dios bendiga a mi hermana Yolanda Saucedo. Bendito sea el Señor que escucha siempre tal tanto del mensaje de la palabra. Amados hermanos, aquel hombre pensaba en lo que tenía y qué haría para poder guardarlos. Pero dijo, muchos bienes tienes. Tienes guardado, dice, para muchos años. Repósate, o sea, ahí repósate, come, bebe y regocíjate. Les dije de Noé, pero cuando estaba Noé terminando aquella arca, el Señor cuando la terminó, entró toda su gente y todos los animalitos que el Señor le dijo. Y cerró la puerta. Y se vino aquel diluvio tan grandemente. Y entonces la gente corría, ábrenos Noé. Pero ya era muy tarde. Así ahora, hermanos, les estamos hablando muchas personas, muchos predicadores, de que el Señor viene, de que se arrepientan. Pero la gente ignora. La gente sigue en lo suyo, sigue en el mundo divirtiéndose. Aleluya. Pero dice la palabra que él escuchó ahí en el versículo 20. Dice, pero Dios, fíjese quién le estaba hablando. Pero Dios le dijo, necio, necio, Esta noche viene a pedirte tu alma. Y lo que haces, has provisto. ¿De quién será? ¡Necio! Esta noche vienen a pedirte tu alma. ¿Y lo que has hecho, de quién será? Así estamos muchos, amados hermanos. Tienen lo suficiente. Este hombre ni siquiera pensó en lo que, en las personas que necesitaran algo. Ni siquiera. Aún teniendo de sobra. Él no le importó nada de esto, hermanos. Pero yo quiero decirle, no pensó en poner, fíjese bien, una parte para dar a la gente que necesitaba. Hay mucha necesidad ahora, mis amados hermanos. Yo quisiera tener más para llevarle a la gente a los hospitales. ¿Sabe una cosa? Es una bendición, es una inversión en mi Señor. A mí no me importa si yo no me compro algo. Yo les he pedido que oren mucho por un mueble que el Señor me dé, hermanos. Mire, tengo una salida afuera a llevar una ropa. Me cobran 1,700 por rentarme una camionetita. Amados hermanos, muchos tienen para hacerlo, para apoyar, para ayudar. Pero muchos han cerrado sus oídos. Yo no les pido, hermano, ni les digo. Pero Dios toca el corazón de las personas. Porque hay algunas hermanitas lindas y hermosas que me han apoyado, hermanos. Cuando menos lo espero, que no tengo para la comida. Ahí el Señor me manda una llamada y dice, hermana Juanita, ¿cómo está? Tengo mucho tiempo de escuchar su mensaje. Hermana, le envié 1,000 pesos, hermana. Hermana, le tengo 500 pesos, aleluya. Dios bendiga a mis hermanas, mis hermanos, créamelo. A cada hermano, hermana, hermanos que estén apoyando en oración. Pero si usted tiene y puede, hágalo. Hágalo, hermanos, porque no es para mí. Es para la gloria de Dios. Yo no les he pedido para pagar los programas de radio. Tengo que pagar, hermanos. Son 7,000 y piquito, hermanos, cuando doy 5 semanas. Hermanos, yo les doy muchas gracias a Dios porque ni yo entiendo. Porque con lo que yo recibo para pagar, hermanos, no sé ni cómo le hago, pero yo completo a pagar. Me ha dicho la hermana, hermana, ¿cómo le hace? Hermana, no se preocupe, hermana, la del radio. Yo le agradezco mucho porque me ha tenido mucha consideración. Me ha tenido mucha consideración la hermana Piedad. Me dice, hermana, no paguen los dos juntos, paguen un programa y luego paga el otro. Pero hermanos, yo le estoy diciendo, hermanos, este hombre tenía en demasía. Tenían demasiadas, muchas riquezas, pero no pensaba en aquellos que necesitaban. Y así están muchos ahora, aún pastores, aún hermanos, hermanos, que pueden apoyar, que pueden ayudar. No, hermanos. La semana pasada, el sábado parece que fue, hermanos, di un mensaje donde decía que ahora, hermanos, cambiaron la justicia de Dios por el bienestar propio. ¡Qué tremendo es esto, mis hermanos! ¿Por qué digo esto? Porque hay muchos, hermanos, que no son llamados por Dios, son llamados por la avaricia, son llamados por el dinero. Y eso no le agrada a Dios, amados hermanos. El Señor no cobró por llevar la palabra. El Señor sanaba y a nadie le dijo, dame tanto. Solamente dijo, dame, hijo mío, tu corazón y miren tus ojos por mis caminos. Solamente, el Señor, eso fue lo que dijo. Pero, amados hermanos, este hombre, digo, no pensó. Él no pensó en su prójimo. Y así estamos muchos ahora, hermanos. Yo recuerdo mucho esa parábola del samaritano. Pasó el levita y vio aquel herido. Y no le importó, pasó de lejos, de largo, perdón. Pasó el sacerdote y vio aquel hombre herido. Tampoco le importó. Él se fue, pero cuando llegó el samaritano, ahí llegó y lo vio, curó sus heridas, lo levantó y lo llevó al mesón para que lo atendiera. Yo pregunto, ¿dónde estamos ahora, mis amados hermanos? ¿En dónde estamos ahora? Dios le dijo a aquel hombre, necio, esta noche vienen a pedirte tu alma, y lo que has hecho, ¿de quién será? ¿Para quién será? Dice el Señor. Dice el versículo 21. Así es el que hace para sí tesoros y no es rico para con Dios. Todo mundo busca lo suyo propio. Todo mundo. Amados hermanos, Dios nos llama a ser compasivos. Dios nos llama a tener amor por el prójimo. Yo le agradezco mucho a Dios por mis hermanas que me apoyan, hermanos. Mi hermana Olga Lidia, ella viene de Guadalupe por mí a Apodaca para poder llevar en su carrito con la comida hasta el hospital, hermanos. Y yo de ahí todavía terminamos y viene y me deja. La hermana Erika me apoya, hermanos, llevando el agua, prestándome la mesita que también ella consiguió para poder poner las cosas. Hermanos, no es justo. Hay muchos que pueden apoyar. Yo les he dado mi teléfono. Pueden mandarme un WhatsApp, hermanos, a mi teléfono. Al 811-852-5618. Usted puede enviarme un mensaje en el WhatsApp. Ahí veré yo su mensaje. Mire, este sábado, hermanos, estoy bendecida con Dios. Me habló un hermano. Estaba con el deseo, hermanos, de aceptar a Cristo. Pero me habló otra hermanita y ya no le pude hablar a él, hermano, hasta después. Cuando yo le hablé, ya no pudo él, hermanos. Ya no pudo porque ya estaba ocupado. No dormí, hermanos, ese sábado. No dormí. Hermanos, quiero decirle que el domingo volví a mandarle un mensaje. Hermano, discúlpeme, hermano, perdóneme por no haber hecho la oración en el momento. Pero si usted puede ahorita, dijo, estoy listo, gloria a Cristo Jesús. Amados hermanos, hay hambre de Dios, hay hambre en todas las formas. Pero necesitamos, hermanos, para movernos, para llevarle a la gente, para ayudar a la gente. Ese hombre aceptó a Cristo Jesús. Es una bendición, hermanos. Y muchos así que han hablado para querer aceptar a Cristo. Hermanos, estamos en los tiempos finales. Y el rico solo había pensado en sus cosechas, en sus ganancias, en sus bienes. Pero nunca pensó en agradecerle a Dios. Nunca pensó en darle a los pobres. Acuérdense, el ser rico para con Dios es tener amor, tener fe, tener misericordia y hacer justicia. Ahí en Santiago 4:17 dice, al que sabe hacer lo bueno y no lo hace, le es pecado. Al que sabe hacer lo bueno y no lo hace, le es pecado. Usted sabe que debe ayudar, usted sabe que debe dar, porque el Señor así lo dice, hermanos. A mí me dice mucha gente, hermana, ¿por qué no pide? Y dice el Señor ahí en Mateo 7:7, pedid y se os dará, buscad y hallaréis, tocad y se os abrirá. Hermanos, yo les pido mucho que oren por mí, hermanos. Tomen la palabra, no de mí, hermanos, sino del Señor. Tomen la palabra. Yo necesito, hermanos, para poder alquilar esa camioneta y ir a donde tengo que ir, hermanos. 1,700 me cobran por un día, hermanos. Tendría que ir y regresar el mismo día. Amados hermanos, apóyenme. De perdido en oración, hermano, hábleme. Ya le di mi teléfono. Nosotros, hermanos, tendremos que estar un día delante del Señor. Porque nosotros, como dice el Señor, y al que sabe hacer lo bueno y no lo hace, le es pecado. Pero no solamente es pecado, sino el pecado es decidir no hacer el bien cuando sabemos que debemos hacerlo. Usted tiene el conocimiento de la palabra, el poder de los recursos para ayudar y no lo hace. Tiene bienes, hermanos, para poder apoyar a la gente que realmente necesita. Dios le va a pedir cuentas, mis amados hermanos. Porque un día tendremos que estar delante de Dios. Porque tenemos culpa, hermanos, al no querer hacer lo que Dios manda. Si viera que es algo tremendo. Porque Dios dice que el que da al pobre a Jehová presta. Es una grande bendición y una grande promesa, mis amados hermanos. Yo le invito en esta noche. El tiempo se me acaba tan pronto, hermanos. Yo le invito en esta noche, mis amados hermanos. Le vuelvo a recordar Santiago 5:17. Y al que sabe hacer lo bueno y no lo hace, le es pecado. Porque usted ya sabe lo que tiene que hacer. Aleluya. Amados hermanos, haga tesoros en el cielo. No los haga para usted, hágalos para Dios en el cielo. Él ya le tiene un lugar especial a cada uno de nosotros. Solamente usted tiene que obedecerle a Dios. Dice también ahí en Santiago, si un hermano tiene hambre, tiene frío y le dice, Dios te bendiga, y no le das para que coma, para que se caliente, de nada te sirve. Así que, amados hermanos, hermanas, yo les pido en esta noche que ore a Dios. Pídale a Dios, hermano, que le ayude a poder servirle. Tal vez usted no pueda ir a donde yo voy, pero pídale a Dios, hermanos, que pueda ayudar para que yo pueda hacerlo. Hay mucha gente necesitada. Me compré un megáfono. Quiero llevarlo, quiero hablarle a la gente. Quiero que salga la gente. Hay un lugar donde no quieren nada con Dios, pero yo me he metido ahí, gracias al Señor, que me ha dado bendición de entrar ahí. Así que, hermanos, por eso no les digo a dónde voy, porque no les quiero decir el lugar, luego se los diré. Pero, amados hermanos, es el momento.

811-852-5618. Mándenme un mensaje de WhatsApp. Eso se lo voy a contestar porque me llaman mucho por teléfono. Pero ¿sabe qué? Cuando les contesto, no me contestan. Y pues tengo que colgarlos, hermanos. Y luego les hablo y dice, este número ya no existe. Por favor, pues yo no sé qué pasa, pero hermanos, vamos orando porque se me ha terminado el tiempo. Bendito Dios y Padre eterno, todopoderoso Dios. En esta noche, Señor, yo te doy gracias por este mensaje que tú me has dado, Señor, en tu nombre, Padre. Bendícelo y bendice a cada radioescucha, a cada persona que lo esté escuchando, ahí a través del Facebook, Señor. Obra en sus vidas, Espíritu Santo, que seas tú obrando de una manera especial, Señor. Tú sabes cada necesidad que hay, Señor. Tú sabes a dónde tengo que salir, Señor, este sábado. Ayúdame y provéame, Señor, para poder ir y venir, Señor. Oh, Dios amado, gracias te doy en esta hora, Padre. En el nombre glorioso de Jesucristo, que es sobre todo nombre. Bendice a toda persona, Señor, a cada hogar, cada familia, Señor. En el nombre poderoso de Jesucristo. Amén, amén. Gloria a Dios, mis amados hermanos. Aleluya.

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2: Shalom, shalom, mis amados hermanos, aquí estamos, bienvenidos a su programa Jesús el Pan de Vida. Estamos transmitiendo en vivo, en directo de todo color, desde su estación Radio Esperanza, Manantial de Música, 11:40 AM. Y bueno, mis hermanos, a todos ustedes que van rumbo a sus hogares, váyase con cuidado ahorita el tráfico. No hay tráfico, de hecho, mi hermano dice, ahorita está muy tranquilo, váyase tranquilamente a sus hogares, orando, aclamando al Señor. Y también los que están escuchando, que están en sus trabajos, les bendecimos a todos ustedes en el nombre de Cristo Jesús. Y vamos a, pues, a empezar, mi hermano, con los anuncios o con los avisos, como usted guste llamar, mis amos hermanos. Y esta noche quiero invitarlos a todos ustedes a la Iglesia de Emanuel, que es del Movimiento de las Asambleas de Dios. Está situada en la calle Páscuaro número 143, en la colonia La Pastora, en Guadalupe, Nuevo León. Tenemos los cultos el lunes de oración, estuvo muy hermoso este lunes de oración, a las 7:30 en adelante, 7:30 a 9:30 aproximadamente, 9:00. Tenemos también los cultos los domingos, el primer culto a las 9:30 de la mañana, que viene siendo la zona A, de 9:30 a 11:15, 11:30. El segundo culto a las 12 del mediodía, de 12 del mediodía a 1:30 más o menos de la tarde. Entonces vaya, tenemos un amplio estacionamiento, es un templo muy grande, tenemos unas sillas comodísimas, mi hermano Isaí. Entonces vaya con toda libertad, les invitamos a la Iglesia de Manuel, y si usted tiene algún tiempo, mi amado hermano, de no congregarse, pues ahora es el llamado el día de hoy. Vaya, lleve a su familia. En la Iglesia de Manuel se predica al Padre, a Jehová Dios, al Señor Jesucristo y al Espíritu Santo. Tenemos la sana doctrina. Vaya con toda libertad a Iglesia de Manuel. Y también quiero compartirles lo que viene siendo la Iglesia Agua de Vida, que ahorita están en culto. Empezó a las 7:30 el culto de Agua de Vida, que también pertenece a las Asambleas de Dios. Y ellos se sitúan en la calle Carretera a Reynosa, kilómetro 14.5, ¿sí? Kilómetro 14.5 en la colonia Los Ebanitos. Y le hago la atenta invitación a todos los de la colonia de Ebanitos, Valle del Virrey, América Unida, Tamaulipas, Irándano, que vayan a la Iglesia Agua de Vida. El Señor está haciendo cosas hermosas en esa iglesia, está creciendo cada vez más, mi hermano Isaí. La verdad, yo no tengo el gusto de conocer al pastor, pero nosotros trabajamos para el Señor y hacemos la intenta invitación que el reino del Señor crezca y que las familias vayan a congregarse. Entonces, les invitamos. Ahorita están en culto a las 7:30 y también tienen un culto los domingos a las 11 de la mañana, un solo culto. Entonces, le invitamos a la Iglesia Agua de Vida, vaya con toda libertad. Tengo entendido que también es un lugar muy grande, que el asesoramiento está muy amplio. Entonces vaya con toda libertad. También quiero invitarlos, les voy a compartir los teléfonos de esta estación, por si usted tiene alguna petición de oración, si usted quiere incluso hablarnos para saludarnos, mi hermano Isaí. Háblenos al 81 83 75 50 55, y al 81, lo voy a decir despacito, al 81 83 75 50 51, mi hermano.
3: Bueno, muy buenas noches. Un placer estar como todos los miércoles. Mando un saludo a todos los que nos escuchan normalmente. Hermana Lucero Garza, mi hermana Soledad, varios hermanos por ahí. Les mandamos un saludo muy fuerte y muchas bendiciones. Bueno, mi nombre es Abisaí Montes y un servidor se congrega en el Templo de la Fe. El Templo de la Fe está en Ramón Treviño 1507, en la colonia Terminal. Estamos a 2 cuadras de la estación del metro Félix U. Gómez. El Templo de la Fe tiene sus cultos los domingos a las 10:30 de la mañana. Tenemos escuela dominical de 10:30 a 11:20 y posteriormente inicia nuestro culto de alabanza y adoración. 11:20 a 12 es la alabanza, a las 12:40 es la predicación. En el culto se ora por los enfermos, se ora por las necesidades, por los... todo. Si usted tiene alguna necesidad, oran por usted, lo apoyan, lo aconsejan. Y lo más importante, Dios está con nosotros.
2: Amén.
3: Los martes tenemos cultos de sociedades. Se reúnen los jóvenes, los intermedios, los secundarios, los varones, la femenil, se reúnen separados ahí, cada quien en su salón, ven temas especiales. Y iniciamos a las 8 de la noche, acabando 9:15, 9:20 más o menos. Y los jueves tenemos culto general igual a las 8 de la noche. Sí, esos son los cultos que tenemos del Templo de la Fe. Y también estamos promoviendo el Templo Dunamis, Iglesia Cristiana. El Templo Dunamis está en Ruiz Cortines, 5222 Oriente, en la colonia Adolfo Prieto. Estamos sobre Ruiz Cortines. Estamos ahí enfrente de una veterinaria y a media cuadra de la estación Adolfo Prieto de la Ecovía. Entonces, el Templo de Dunamis tiene sus cultos los domingos a las 11 de la mañana y los sábados a las 4 de la tarde se reúnen los jóvenes. Si usted no tiene dónde congregarse, ahí están esas cuatro iglesias, que para eso venimos nosotros a predicar la palabra y a que usted regrese a la casa de Dios.
2: Amén. Entonces, es el propósito de nosotros, compartirles algunas iglesias, algunos templos. Y si usted se encuentra un poquito lejos de lo que le estamos compartiendo, los podemos también ubicar en donde puede. Es más, incluso nosotros los podemos llevar a una iglesia, lo que viene siendo de la ICR o de las Asambleas de Dios. Pero lo más importante es que usted se congregue y lleve a su familia a los pies del Señor. Bueno, tenemos un tema muy hermoso, Caminando por Fe, pero antes vamos a orar al Señor. Amén. ¿Te parece, mi hermano Isaí? Padre, bendito en el nombre, Padre, de Cristo, le doy gracias
3: Señor,
2: por todo, Señor.
3: Esta oportunidad que tú nos
2: gracias
3: das
2: por su amor.
3: De estar en este lugar.
2: Gracias,
3: Señor,
2: por su misericordia, Señor.
3: Gracias, porque tú
2: Señor,
3: siempre,
2: porque
3: Señor, estás presto.
2: Usted sabe, Señor,
3: Señor. Hoy te pido
2: usted
3: de una
2: sabe
3: manera
2: porque
3: especial,
2: usted nos creó, Señor,
3: Señor,
2: a todos nosotros.
3: Que
2: Padre
3: quites
2: Santo
3: todo lo que estorbe en nuestra
2: Padre,
3: vida.
2: Padre, en el nombre,
3: Señor,
2: de Cristo, pongo sus manos, Señor, cada familia, Señor,
3: que tu
2: cada hermano,
3: Santo,
2: cada hermana,
3: Padre,
2: que
3: hable por
2: nos
3: medio
2: está
3: de
2: escuchando,
3: nosotros,
2: Señor.
3: Que tu Espíritu
2: también
3: Santo
2: los que nos van a ver por las redes sociales,
3: cada corazón
2: pongo en sus
3: que
2: manos, Padre, en el nombre de Cristo,
3: y que nos va a escuchar posteriormente.
2: Yo le ruego,
3: Señor,
2: que
3: bendícelos a aquellas
2: escuche
3: personas
2: sus peticiones de oración
3: que nos están escuchando
2: y se las
3: ahora
2: conteste,
3: y nos van a
2: Padre
3: escuchar
2: mío
3: después.
2: Y le ruego, Padre, también
3: Espíritu Santo, redarguye
2: que cada palabra
3: corazón,
2: que salga
3: Señor
2: de nuestra boca, Señor,
3: y
2: sea respaldada, Señor, por el Espíritu Santo de usted,
3: toma
2: Padre
3: nuestra vida,
2: Espíritu
3: Señor,
2: Santo de Dios,
3: honra,
2: Señor,
3: y para tu gloria.
2: Usted está con nosotros, Padre. Gracias que este tema, Señor, sea para
3: eres bueno y misericordioso
2: para todos,
3: Padre,
2: nosotros, Padre.
3: Bendito eres.
2: En el nombre, Jehová, de Cristo Jesús.
3: En el nombre poderoso,
2: amén,
3: de Jesús.
2: Gracias, Señor. Amén. Gracias. Fíjate, el tema se llama Caminando por Fe. Y vamos al libro de Hebreos, capítulo 11, nada más verso 6, mi hermano Isaí.
3: Amén.
2: Y dice así la palabra del Señor: pero sin fe es imposible agradar a Dios, porque es necesario que el que se acerque a Dios crea que le hay y que es galardonador de los que le buscan. Entonces, la fe, mi hermano Isaí, es un tema muy hermoso. Y la fe, todos nosotros tenemos que practicarla. Ahorita veníamos hablando de la fe, precisamente. Entonces, fíjate, mi hermano Isaí, cuando nació mi hijo Ramsés, yo tenía 23 años. No recuerdo, 23 años tenía. Entonces, muchas personas me decían: hombre, el niño va a llegar con una torta en el brazo. Y ¿pero qué es eso? Y yo andaba emocionado. Y, ¿qué? ¿Cómo está eso? No, pues siempre llegan con dinero y alguien te va a regalar algo. Y pues yo, pues, saco como ¿para cuándo? Porque si me urge, necesito yo dinero. Entonces, pues no llegó torta ni nada, mi hermano dice. Pero lo que sí llegó fue mi hijo Ramsés sano, sanito. Eso fue un milagro del Señor, sí llegó él. Entonces, todos los mitos esos de que la torta, eso, pues, no, yo no creo, la verdad. Pero quiero compartir que mi hijo llegó sano. Y cada niño que nace, cada niña, eso sí tiene una, no trae la torta en la mano, en el brazo, se dice algo así, no recuerdo. No traen torta en el brazo, pero lo que sí traen es una dotación de fe que viene de lo alto. Porque Jehová Dios nos da una votación de fe para cada uno de nosotros. ¿Para qué? Para cuando nosotros leamos la Biblia, cuando nosotros aceptemos al Señor, ahí empezamos a hacer este ejercicio espiritual de la fe, mi hermano Isaí.
3: Amén.
2: Sí, entonces, pero todos los seres humanos la tenemos. Para Dios no hay excepción de personas. Todos, todo tenemos. Y nosotros nos vamos, mi hermano Abisaí, aquel tiempo, no sé, en la época de Moisés, cuando Jehová Dios le habló a Moisés y le dijo que vaya a sacar a su pueblo de Egipto. Entonces, el faraón de Egipto pues tenía sus dioses. Pero ¿cómo tenía sus dioses si no creían Jehová Dios? ¿Por qué creían dioses? Porque todos nacemos con una dotación de fe, mi hermano dice. Entonces, la necesidad del ser humano es adorar a alguien, es tener un Dios, ¿sí? Y cuando nosotros no conocemos a Jehová Dios, pues andamos, no, tenemos fe y le estamos pidiendo a dioses que son de madera, que son de fierro, que son de concreto, de cera, a los dioses que no escuchan, mis hermanos, ¿sí? En su tiempo, cuando yo iba a la iglesia tradicional, pues lo que conocía le pedía. Entonces, pero pues nadie me escuchaba, mi hermano Isaí. El Señor sí me escuchaba, pero no me podía contestar porque no se lo pedía a Él. Él tiene el poder para contestarle a todos, pero nosotros tenemos que saber la regla que nosotros le pedimos al Padre en el nombre de Jesucristo y Él nos oye. Es distinto. Entonces, Él nos está escuchando, pero no contesta. Entonces, y todos mis hermanos, dice ahí, los antepasados, fíjate, te mencioné al pueblo de Egipto, y vamos para Inglaterra, que son del mismo tiempo, o de lo que viene siendo los romanos, ¿sí? Que son los pueblos o son los países más antiguos de la tierra, mi hermano, dice ahí. Toda esa zona, Grecia, los griegos tenían miles y miles de dioses. Entonces, y nosotros, los antepasados, los de nosotros también tenían sus dioses, los mayas, los totonecas y todos ellos también tenían sus dioses. Entonces, ¿qué le quiero decir, mis hermanos? Que cada ser humano nace con una dotación de fe, pero nosotros debemos adorar al Padre. Nuestro Dios, el Dios de todos, se llama Jehová, ¿sí? Jehová mandó a su Hijo amado Jesucristo aquí a la tierra para que nos rescatara, mi hermano Isaí.
3: Amén.
2: Y el Señor Jesucristo dejó a su Espíritu Santo aquí. El Espíritu Santo vino a sustituir al Señor Jesucristo aquí en la tierra para poder comunicarnos con ellos. Entonces, mi hermano Isaí, así dice el tema. Nosotros pasamos una pandemia muy complicada, ¿sí? ¿Te acuerdas o no te acuerdas?
3: Ah, claro.
2: Muy difícil, una pandemia que fue mundial, mi hermano, ves ahí, mundial. Yo en mi vida no había visto esto como la pandemia, que vino y cerró negocios, no sé si tus negocios fueron cerrados.
3: Quisieron, pero no pudieron.
2: No, lo que digo que cerraron forzosamente, no, porque hubo el gobierno de Nuevo León, mandó cerrar a los autoservicios, a los mercados de abastos, a nosotros no, que estamos fuera. Entonces, pues sí estaba contento yo y todo, porque se me subieron las ventas al 40% o más. Pero tenía amigos en el mercado de abastos que pues, estaban cerrados. Entonces, ¿qué quiero yo con esto? Vinieron tiempos difíciles aquí a la tierra. El enemigo está haciendo de las suyas, incluso ahorita. Entonces, vivimos un tiempo de pandemia muy peligroso, ¿sí? Que nosotros teníamos fe en el Señor, mi hermano Isaí. Yo decía, Señor, pongo a mi familia en tus manos, me cubro con tu sangre preciosa también, porque mi hermano Isaí, la muerte fue pareja, se llevó de todas las religiones, de todas las denominaciones, y había un terror, los pastores estaban asustadísimos por ese evento. Entonces, pero pues nosotros teníamos confianza en el Señor, porque lo único seguro que tenemos es la muerte, pero si aceptamos al Señor Jesucristo, somos salvos en nombre de Cristo. Entonces, mis hermanos, nosotros tenemos que vivir por fe, para caminar en la fe y vivir en lo sobrenatural, mi hermano. Ese es el deber vivir de un cristiano evangélico, sumergirse ante el Espíritu Santo de Dios para vivir, mi hermano.
3: Para vivir agradando a Dios.
2: Amén.
3: Es muy importante este tema de la fe. Debemos de practicarla para poder agradar a Dios. ¿Sí? La fe debemos de practicarla cada día, todos los días. Pero vamos a ir viendo en este hermoso tema si nuestra fe es firme o fácilmente somos sacudidos. Es muy importante, pero para que tú y yo tengamos fe, ¿sí? Para que vaya aumentando nuestra fe, necesitamos aceptar a Cristo en nuestro corazón. Necesitamos que Cristo entre a nuestra vida. Necesitamos pedirle perdón por nuestros pecados y que el Espíritu Santo venga y haga morada con nosotros. Y va a empezar a aumentar nuestra fe. ¿Sí? Tenemos un poquito, pero siempre lo he dicho y lo vuelvo a repetir. Cuando no tenemos a Dios en nuestra vida es un caos, nuestra vida no tiene propósito, nuestra vida no hallamos la salida en un laberinto y no sabemos para dónde ir. Vivimos desesperados, ¿sí? Angustiados. Es importante aceptar a Cristo en nuestro corazón para que nuestra vida dé una vuelta de 360 grados y podamos ver los planes que tiene Dios para nuestra vida, que la palabra de Dios dice que son buenos, son agradables y son perfectos, pero necesitamos fe. Dice la palabra de Dios que si tuvieres fe como un grano de mostaza, entonces es importante que la activemos y es importante que la conozcamos. Si no conocemos la fe, si no sabemos qué es, no podemos utilizarla. Es como si yo dijera, yo soy diabético y desconozco cuáles son los tratamientos, cuáles son los alimentos que hay que comer. Si yo no conozco, entonces fácilmente puede tener mi azúcar descontrolada. Pero cuando yo ya la conozco, ¿sí? Entonces sé enfrentarla y tomo los planes o tomo las cosas que deben de ser para que el azúcar no suba. Así es igual con la salvación. Necesito aceptar a Cristo para poder aumentar mi fe. ¿Sí? La fe viene por el oír y el oír la palabra de nuestro Dios. Pero, ¿qué es la fe, mi hermano?
2: Fíjate, vamos al libro de Hebreos, capítulo 11. Bueno, ahí estamos en Hebreos 11. Y 11, pero nada más el verso 1, fíjate. Es pues la fe la certeza de lo que se espera y la convicción de lo que no se ve. En el 4, por la fe Abel ofreció a Dios más excelente sacrificio que Caín, por lo cual alcanzó testimonio de que era justo, dando a Dios testimonio de sus ofrendas y muerto aún habla por ella. Por la fe Enoc fue traspuesto para no ver muerte y no fue hallado, porque lo traspuso Dios y antes que fuese traspuesto, tuvo testimonio de haber agradado a Dios. Fíjate, y vienen todos por la fe Noé, viene Abraham, o sea, por la fe, todos estos personajes, hermano, lo que hicieron por la fe es algo maravilloso. Entonces, nosotros, mis hermanos, tenemos que tener fe en nuestro corazón. Tenemos que clamar al Señor fe, hermano Abisai, porque le dicen los discípulos al Señor Jesucristo, Señor, auméntanos la fe. Entonces, es algo que es válido, Señor. Si usted, mi hermano o mi hermana, no tiene fe o no ha sentido esa fe, pídasela al Espíritu Santo y el Espíritu Santo le va a aumentar la fe. No es porque yo lo digo, es porque está escrito y es bíblico, porque los discípulos le dijeron al Señor, Señor, aumentaron la fe, porque pues no, te vemos que tú haces y tú sanas, tú resucitas y esto y el otro, pero no tenemos fe, aún viendo ellos no tenían fe, mi hermano, por eso nosotros somos bienaventurados, porque literalmente nosotros no vimos lo que vieron ellos y nosotros creemos que el Señor existe, nosotros sentimos al Espíritu Santo de Dios. Fíjate que el lunes que estábamos en el templo, estaba orando con mi hijo, sentí la presencia del Señor tan hermosa. Sentí el Espíritu Santo, mi hermano. Dice, es algo hermoso cuando tu ser empieza a hervir y solamente es una manifestación del Espíritu Santo. Es con fe, mi hermano Abisai. Todo lo que les estamos compartiendo es con fe. Entonces, todos los antiguos tenían fe y ellos vieron la victoria, ¿sí? En la mañana estábamos hablando tú y yo y tú me llamaste la atención y te agradezco, mi hermano, porque muchas veces andamos caídos. El enemigo nos tumba, mi hermano, nos en sentido figurado nos golpea en el piso y nos da unas cachetadas como el apóstol Pablo, pero estamos medio zarandeados, pero es cierto lo que me dijiste en la mañana, y sí, yo te agradezco porque lo acepto y es algo hermoso que el Señor me ha dado a mí, escuchar, aceptar y luego reivindicar, o sea, sí, cierto, amén, entonces el Señor me va a mandar gente buena, el Señor entonces empieza a declarar, es por fe, mi hermano Isaí. Si no tuviera fe, no te hubiera escuchado. Si no tuviera fe, no hubiera cambiado de lenguaje. Entonces, lo que veníamos platicando ahorita, que todos en esta vida tenemos problemas de una manera u otra, mi hermano dice. Tú has tenido problemas en tu empresa y a veces llegas bien cargado que me platicas, pero dejamos todo a un lado y lo que sacamos por fe es el trabajo del Señor.
3: Amén.
2: Pero aquí lo más importante es de que nosotros estamos tomados de la mano del Señor, por eso nos saca adelante. A mí me va a mandar el Señor personal bueno.
3: Amén.
2: Me va a mandar el Señor personal trabajador y personal honrado, mi hermano Abisai, en el nombre de Cristo Jesús, mi hermano.
3: Amén. Bueno, qué importante es. En Hebreos 11:1 nos habla de que la fe es la mente del Espíritu Santo, revelada al hombre. Ojo, para que pueda operar y tener dominio sobre la dimensión natural, o sea, sobre lo que palpamos. Y es la habilidad divina dada al hombre para ir más allá del reino natural y entrar a lo sobrenatural. ¿Qué importante es? Me llama mucho la atención cuando dice la palabra que si tuvieres fe como un grano de mostaza, ¿sí? La fe se activa cuando tú y yo aceptamos a Cristo en nuestro corazón y luego empezamos a ejercitarla y va aumentando conforme tú y yo tenemos experiencias, ¿sí? Cuando tenemos la fe y Dios empieza a actuar de una forma maravillosa. Pero es importante que tú y yo conozcamos y que la desarrollemos. Sí. Ahorita, por ejemplo, ¿cuál es el estado actual de la fe de la fe de los creyentes? Bueno, la fe de la mayoría de los creyentes está en el futuro. ¿Cuándo debería estar? Cuando debería estar en el ahora. Sí. Bueno, por ahí he escuchado que el pasado ya se fue.
2: Claro,
3: no, y el futuro nunca. No existe. No sabemos si vamos a llegar. Entonces es importante que tengamos fe ahora. La fe no está en el pasado ni está en el futuro. La fe opera en el presente, ¿sí? Hoy opera en el presente. Entonces es importante que nos ubiquemos, ¿sí? Para que tú y yo podamos echar mano de esa fe y podamos ver milagros y maravillas en cada una de nuestras vidas. Pero usted quiere agradar a Dios, necesita tener fe. Usted quiere tener éxito, necesita tener fe. Usted necesita ser sanado, usted necesita tener fe. Sí, me llama la atención, no sé si venga más adelante, pero cuando el centurión, ¿verdad?, va y le dice, no vayas a la casa, no vayas a mi casa.
2: No soy digno.
3: No soy digno.
2: A mi hogar.
3: Solamente di la palabra.
2: Y era romano.
3: Y era romano.
2: Imagínate la vergüenza de todos los demás.
3: Pero era buena gente porque creo que había construido
2: una sinagoga
3: y ha hecho el bien ahí a los judíos.
2: Lava limones.
3: Qué importante es cuando tú y yo ponemos en práctica nuestra fe, ¿sí? Y cuando tú y yo ponemos en práctica, hoy vamos a ver qué produce la fe, ¿sí? La fe, uno de los efectos que tiene la fe es que hace que el cristianismo sea real. ¿Por qué? Porque dice la palabra, por fe somos salvos y tenemos una relación con Jesucristo. ¿Sí? Cuando tú y yo nos acercamos a Dios, creemos, aunque sea poquitito, que Dios nos va a perdonar. Creemos que Dios nos va a aceptar. Por eso su palabra dice que sin fe es imposible agradar a Dios. Entonces necesitamos que la fe, ¿sí?, produce una relación con nuestro Señor Jesucristo. ¿Qué más produce la fe, mi hermano?
2: Quisiera hacer un comentario en lo que comentaste ahorita. ¿Cuál es el estado actual de la fe de los creyentes? Y muchas personas tienen la fe en sus propiedades. Sí, en sus propiedades, en que no, yo tengo esto arreglado y...
3: Con el dinero.
2: Sí, no, con las propiedades. La moneda 40. La moneda 40. Hay que pagarla porque es algo... la moneda 40 es una bendición para todos nosotros, hermanos. Hay que pagarla. Pero yo lo que te digo es esto, de que hay personas de que tienen fe en sus propiedades, que tienen las rentas y que tienen dinero, ¿verdad? Y quiero compartirles en el libro de Lucas, capítulo 12, verso 16, está un poquito largo, me permite leer la Biblia, mi hermano. Dice así la palabra del Señor: también le refiero una parábola diciendo, aquí está hablando el Señor Jesucristo, la heredad de un hombre rico había producido mucho, y él pensaba dentro de sí diciendo, ¿qué haré? Porque no tengo dónde guardar mis frutos, es una pregunta. Y dijo, esto haré, derribaré mis graneros y los edificaré mayores, y ahí guardaré todos mis frutos y mis bienes. Y diré a mi alma, alma, muchos bienes tienes guardados para muchos años, reposa, come, bebe, regocíjate. Pero Dios le dijo, necio, esta noche vienen a pedir tu alma, y lo que has provisto, ¿de quién será? Ahí pregunta el Señor, ¿de quién será? Entonces, fíjate, si el Señor te bendice con propiedades, no es malo, mi hermano, no, ahí. No es malo administrar los bienes, porque todo es del Señor, estás administrando los bienes del Señor. Pero nuestro Dios no es el dinero, nuestro Dios es Jehová. Y nosotros tenemos la fe en Jehová, no en las propiedades. ¿Sí? Entonces, lo administramos bien, gracias al Señor, pero nuestra fe no está ahí. Aquí le está diciendo al hombre rico, al que tiene muchas riquezas, ¿y luego de quién va a ser todo lo que guardaste? ¿De quién? Porque nosotros no sabemos en el momento que van a pedir nuestra alma, mi hermano. ¿Sí? Eso es lo que quería compartirles. Entonces nos quedamos en...
3: Manifiesta.
2: Vamos. ¿Qué manifiesta lo sobrenatural de Dios? Entonces, fíjate, la fe es la puerta de lo sobrenatural, por lo tanto, no podemos movernos en lo sobrenatural sin ella. Otra vez, mi hermano, se me hace que lo leí muy rápido, voy a leer más rapacito. Dice, la fe es la puerta a lo sobrenatural, por lo tanto, no podemos movernos en lo sobrenatural sin ella. Entonces, vivir en lo sobrenatural es algo hermoso. He pasado eventos de que el Espíritu Santo me muestra situaciones sobrenaturales y es hermosísimo, mi hermano, ¿ves ahí? Verdaderamente, de una manera o de otra manera. Pero nosotros siempre tenemos que experimentar esas manifestaciones sobrenaturales a través del Espíritu Santo de Dios. Y el Espíritu Santo de Dios no podemos dejarlo a un lado, mi hermano Isaí, porque el Espíritu Santo de Dios es el que está aquí escuchándonos, es el que está en todo este globo terráqueo. Porque si vamos al fondo de la mar, ¿quién está? Está el Espíritu Santo de Dios. Si vamos a la montaña más alta, que es el Everest, creo, está el Espíritu Santo de Dios. El Espíritu Santo de Dios está en todos lados Entonces nosotros le pedimos al Padre en el nombre de Cristo, ya está, y el Señor nos puede mandar cualquier evento sobrenatural en donde nos encontremos. Puede ser en el templo, en la iglesia, en la casa. Yo creo que ya lo comenté. La primera vez que leí la Biblia en mi casa, mi hermano Isaí, estaba solo en la casa del Centro Guadalupe, en la cocina. Lo tengo clarísimo, haz de cuenta que fue ayer. Oré antes porque a mí me decía mi hermana Leti, que le mando un fuerte abrazo y que la amo en el Señor, mi hermana en Cristo y mi hermana de sangre. Ella me decía, Uli, cuando leas la Biblia, ora. Ora segundos antes, Señor, toca mi corazón, Espíritu Santo, y luego léela. Entonces esa vez oré, me extendió un poquito, me extendió un minuto. Y empecé a leer la Biblia, mi hermano dice ahí, donde abrí la Biblia y empecé a leer, empecé a sentir el Espíritu Santo de Dios. Amén. Lo que sentí el lunes. Pero fue algo más, yo lo sentí el lunes hermosísimo, pero ese día lo sentí, fue algo increíble. Fue algo más fuerte lo que sentí, estaba solo. Entonces, es algo hermosísimo donde el Señor te agrada, mi hermano. Amén. Es ahí, cuando está leyendo la palabra. El Señor se agrada cuando tú te hincas todos los días en tu casa, en tu lugar santísimo para clamar al Padre y al Hijo. Él te agrada y Él te manda esas manifestaciones sobrenaturales cuando tú lees la Biblia, cuando oras y cuando tratas de agradar al Señor. El Espíritu Santo ve esas acciones y te manda esos premios que nos da el Señor a nosotros, mi hermano.
3: Qué importante es manifestar lo sobrenatural de nuestro Dios. Bueno, otro de lo que la fe produce también, dice la palabra, mueve montañas. En el libro de Marcos, capítulo 11, versículos 22 y 23, dice de la siguiente manera: porque de cierto os digo que cualquiera que dijere a este monte, quítate y échate en el mar, y no dudare en su corazón, sino creyere que será hecho lo que dice, lo que diga le será hecho. Por tanto os digo que todo lo que pidieres orando, creed que lo recibiréis y os vendrá.
2: Amén.
3: Sí, qué importante. Bueno, a veces, la montaña. Bueno, la montaña representa nuestros demonios, nuestros temores, nuestros miedos, nuestras angustias, nuestras preocupaciones, nuestras enfermedades. Qué importante es cuando tú y yo echamos mano de la fe, ¿sí? Y nos sometemos a la voluntad de Dios. Yo quiero hacer una aclaración ahí, porque a veces, bueno, yo siempre he dicho que cada organismo, cada persona somos diferentes, bendito Dios. Todos somos diferentes, diferente carácter, personalidad, nuestras facciones. Nadie somos iguales, nadie. Entonces todos somos diferentes y cada organismo o cada ser humano tiene sus características muy propias, donde cada ser humano, algunos les ayudan mucho, algunos somos carnívoros, ¿verdad? Yo puedo comer a las 11, 12 de la noche carne o chicharrón y no me pasa nada, yo voy y me duermo.
2: Yo no dormiría en 3 días, yo creo.
3: Pero mi hermano Ulises, no. No, yo no. O sea, pero eso no significa que yo estoy bien y Ulises está mal, no. Así es nuestro organismo. Dios nos hizo únicos y nos hizo con un propósito. Pero aquí la fe que dice que mueve montañas, entonces, cuando Dios nos hizo, tú y yo debemos de saber y conocer cómo es nuestro organismo, qué es lo que me hace bien, qué es lo que me hace mal. Bueno, mi esposa, cuando íbamos a Venado.
2: San Luis Potosí.
3: Venado, San Luis Potosí, íbamos ahí a una misioncita, íbamos a atenderla sábado y domingo, nos íbamos para allá 5 horas, para allá, y teníamos culto los sábados y los domingos en la mañana. Y allá, pues, todo está...
2: Un saludo a Venado San Luis Potosí.
3: A la familia Mendoza ahí que amorosamente nos atendía y nos hospedaba en su casa. También con ellos, mucho amor. Sí. Y a lo que voy es que mi esposa, pues allá, gorditas.
2: No, comen más rico, no.
3: Sí, la comida es diferente. Además, nos trajimos hígado. Hígado de res. De res. Se ve bien diferente.
2: El hígado encebollado riquísimo.
3: Hombre. Bueno, ya es que el hígado te trae su, ¿cómo le llaman? Así como un
2: como hilito, un nervio.
3: Como un nervio. Nervio. Bueno, ese no traía, estaba bien suavecito. A lo que voy es que mi esposa come algo de puerco y se siente mal, empieza a salir ronchas.
2: Pues es que es...
3: Y es alérgica. Y tiene que comer no sé qué pastilla para que...
2: Tomar.
3: Para tomar, para que se calme. Entonces, cada organismo es diferente. Y cuando tú y yo conocemos, ¿sí?, la palabra de Dios y conocemos nuestro cuerpo, entonces vamos a obedecer y vas a comprobar, ¿sí?, cómo Dios mueve montañas y Dios nos puede sanar.
2: Amén.
3: Sí, Dios te puede sanar de cualquier enfermedad, desde una simple gripa, ¿sí?, hasta un cáncer, hasta una tuberculosis, hasta, no sé, un ataque cardíaco, todo lo que tú quieras, ¿sí? Me llamó la atención una vez mi hermano, que le mando un saludo, mi hermano Josafat.
2: Ah, saludos, abrazo.
3: Él se está checando desde hace 8 o 10 años su corazón. Va cada mes, 2 meses con el cardiólogo. ¿Está? Y luego hace como unos 5 años, 6 años, le iban a hacer una, ¿cómo se llaman las venas?
2: ¿Le iban a estampar las venas?
3: ¿Un cateterismo? No.
2: Oh, ay, no, ahí sí te la debo.
3: No me acuerdo cómo era. Total, le iban a pasar un catéter por aquí y le iban a destapar las venas. A destapar las venas. Total, no pudieron y todo, una arteria. Y luego ya después va y se checa y me dice, ¿qué crees? Digo, ¿qué pasó? Pues que tengo otras venas. Dice, y que ya el corazón está bien. Y pues dale gracias a Dios que Dios hizo el milagro de hacerte otras cosas. Pero es importante, ¿sí? Las montañas representan, otra vez, nuestros miedos, nuestros temores, nuestras enfermedades, nuestras angustias, nuestras preocupaciones, ¿sí? Y todo eso lo podemos dejar en las manos de Dios por la fe. Porque si la fe no funcionará hasta que la uses, ¿sí? La fe es una, no quiero decir habilidad porque no es una habilidad. La fe es un don que Dios nos da, pero que tú y yo debemos de ejercitarlo, ¿sí? Y mantenerlo activo. ¿Qué significa? Que yo necesito estar actuando en fe siempre, ¿sí? Lo dije hace mucho tiempo y lo vuelvo a decir hoy. Yo sí creo que Dios cumple antojos y endereza Amén, jorobados. Claro que sí. Dios es nuestro sanador. Dice su palabra que por su llaga somos nosotros curados. La sanidad divina de nuestro Señor, por medio de nuestro Señor Jesucristo, ¿sí?, es uno de los beneficios de la resurrección de nuestro Señor Jesús. Es uno de los beneficios grandísimos. ¿Sí? La sanidad de nuestros cuerpos. ¿De cuál? De lo que tú quieras. Bendito Dios, yo tengo la experiencia de que Dios me sanó de piedras en la vesícula. Prácticamente ya me iban a operar y Dios hizo el milagro.
2: Gracias a Dios.
3: Pero es importante creerle y desarrollar la fe. Y al irla practicando, la vamos a desarrollar y la vamos a mantener activa. ¿Sí? Entonces es importante. Uno de los que produce la fe es que mueve montañas. ¿Sí? Pero también tenemos un enemigo muy fuerte. El enemigo ataca nuestra fe. ¿Cómo ataca, mi hermano, la fe, nuestro enemigo?
2: Fíjate, la razón humana. Por la fe entendemos haber sido Ay, hermano, a ver,
3: constituido.
2: Constituido, porque es que está muy.
3: El universo por la palabra.
2: Ah, es que vamos a Hebreos 11:3. Es que está muy borroso. ¿Lo tienes ahí? Porque ya estoy. Iba a leer otra.
3: Ahorita lo sacamos. Hebreos 11.
2: Ya lo tengo aquí.
3: Ya lo tienes.
2: Por la fe entendemos haber sido constituido al universo por la palabra de Dios, de modo que lo que se ve fue hecho de lo que no se veía. Entonces, mi hermano, dice ahí, la fe es algo hermoso que nosotros verdaderamente tenemos que tener, estamos obligados a tener nosotros los creyentes, porque por la fe es imposible agradar a Dios. Entonces, esta noche, mis queridos hermanos, esta noche que es tan importante que aceptar al Señor Jesucristo en nuestro corazón, mi hermano Isaí. Es importantísimo. Fíjate que es la mejor decisión que he tenido en mi vida.
3: Amén.
2: La mejor de todas. De lo que tú me pongas, de lo que sea, tú me conoces. Y es la mejor decisión haber aceptado al Señor Jesucristo en mi corazón. Y eso es algo hermosísimo. Por eso le recomendamos a nuestros radioescuchas, a nuestros contactos que nos van a ver en las redes sociales, que es importante aceptar al Señor Jesucristo en tu corazón. Porque tú lo aceptas, primeramente le pides perdón por tus pecados, mi hermano Isaí.
3: Amén.
2: Le pides perdón por tus... Y Él te perdona cualquier situación que hayas hecho. No quiero saber cuál, ni preguntar cuál, ni poner ejemplos. Cualquier situación que el ser humano haya hecho, le pedimos perdón al Padre en el nombre de Cristo Jesús y nos perdona, mi hermano Isaí. Esa es una realidad lo que hayas hecho. Obviamente tienes que pedirle perdón y no volverlo a hacer, ¿verdad? Esa situación. Entonces, y cuando tú le pides perdón y aceptas al Señor, viene el Espíritu Santo y sella tu corazón. Entonces, de ahí tu fe va empezando a caminar. De ahí entras en un proceso, mi hermano Isaí, de tener fe. Entonces, es cuando empiezas a leer la Biblia, cuando empiezas a enseñarte a orar, porque te enseñas a orar. Al principio yo no sabía orar, no sabía ni qué decir. Yo escuchaba al pastor Héctor Olmos, que ahí acepta al Señor Jesucristo, que ahorita ya está con el Señor. Lo escuchaba orar a él, pero ¿y yo qué digo y qué hago? Entonces, el orar al Señor es solamente platicar con Él. Entonces, te metes en un proceso donde tu fe va creciendo, y es algo hermoso, mi hermano Isaí. Por eso, la invitación esta noche es que cada uno de nosotros y a los hermanos que nos están escuchando por la radio, si usted por alguna situación, mi amado hermano, hermana, perdió la fe por algún problema, porque muchas veces viene el enemigo, ataca a un miembro de la familia o pasa alguna situación ahí y el Señor no les contesta su petición de oración porque el Señor es soberano, mi hermano Isaí, y empiezan a perder la fe por un problema. Estamos hablando de la montaña. Las montañas representan problemas también. Entonces, el congregante pierde la fe. ¿Qué hace? Se aleja del Señor y ya no vuelve a... Dice, no, eso no es cierto. Yo le pedí esto y nunca me lo contestó. Y eso no es así. Nosotros tenemos que tener fe. Por eso nosotros siempre tenemos problemas de un lugar u otro, alguna emoción que tengamos, pero el Señor siempre nos saca adelante porque tenemos fe, mi hermano Isaí. Todos los seres humanos tenemos emociones, todos, pastores, evangelistas, maestros, todos tenemos emociones. Entonces, pero la fe siempre tiene que estar en nuestro corazón. Amén. Para poder agradar a Dios, mi hermano Isaí.
3: En esa porción bíblica me encanta aquí una, porque dice, por la fe entendemos haber constituido el universo por la palabra de Dios, de modo que lo que se ve fue hecho de lo que no se veía. Y entonces aquí dice, Dios habló y se creó de la nada el universo, declaró que sería y fue. Nuestra fe está puesta en el Dios que creó el universo con su palabra. La palabra de Dios tiene un poder impresionante. Cuando Él habla, usted y yo debemos de oír y de responder. ¿Sí? Entonces, al Dios que creemos, con su sola palabra, creó el universo. Y dijo Jehová, hágase la luz, y fue la luz. Y me encanta cuando dice, y produzca la tierra todo ser viviente. Y, imagínate, y empieza a hacerse el tigre, el león, la cebra, el búfalo, el bisonte.
2: Todos los que ahorita andan en la
3: Padre cara. Santo, tantos animales con su sola palabra.
2: Los monstruos marinos.
3: Y todos los abismos. Qué importante es que tú y yo sepamos que el Dios que creó el universo y que lo sustenta. Bueno, hoy no teníamos agua en la casa cuando llegué. Y me acordé de cuando éramos niños.
2: Y que
3: no había agua y andábamos buscando y acarreando. Y había por ahí un comercial. ¡Ciérrale! ¡Amanda, ciérrale! Claro, no. Y entonces decía, no va a haber agua. Claro. Pero nos damos cuenta que Dios sustenta el universo. ¿Sí? Las sequías, todo lo que pasa son etapas que Dios permite para ir limpiando, ir amoldando, ir acomodando todo, ¿sí? Sabemos que la tierra tiene un 70% agua, mar.
2: No me acuerdo.
3: Pero ni aún así Dios sustenta todo y controla todo. Entonces, en ese Dios maravilloso que sustenta todo el universo lo sustenta, ¿sí? En ese fue el que nos vio, porque dice su palabra, mi embrión vieron tus ojos. Y ese ser superior, como le llaman a algunos, te ama. Ese ser superior, ¿sí? Te ama como no tienes idea y desea una relación personal contigo. A veces no lo entendemos, por eso el enemigo ataca nuestra fe por la razón. A veces no lo entendemos, por ahí tenemos un amigo que es doctor y es cristiano, pero lo operaron de la pierna. Entonces, la razón de él piensa que como él es doctor, pues él sabe, pues no sé, si le quitaron un tendón, lo operaron. Y él, por su experiencia, después de 30 años de dar servicio, él sabe su razón, su razonamiento humano, cree que no va a poder caminar bien. Y no camina bien. Por eso es importante olvidarnos de la razón humana y creerle a nuestro Dios. Creerle, porque cuando tú y yo le creemos, Dios actúa. Amén. Otro de los peligros que nos pone el enemigo, ¿sí? Y que ataca nuestra fe, es la incredulidad. Dice Hebreos capítulo 3, versículo 12, de la siguiente manera. Mirad, hermanos, que no haya en ninguno de vosotros corazón malo de incredulidad para apartarse del Dios vivo, ¿sí? Dice por aquí, bueno, déjeme leer el 13 y 14. Antes, exhortaos los unos a los otros cada día, entre tanto que se dice hoy, para que ninguno de vosotros se endurezca por el engaño del pecado. Porque somos hechos participantes de Cristo, con tal que retengamos firme hasta el fin nuestra confianza del principio. Sí. Nuestro corazón nos aparta del Dios vivo cuando obstinadamente nos negamos a creer en Él. Si persistimos en nuestra incredulidad, finalmente Dios nos dejará solos en nuestros pecados. Pero Dios puede darnos un nuevo corazón, nuevos deseos y un nuevo espíritu. Un antídoto para un corazón incrédulo es un constante compañerismo con otros creyentes, hablar cada día acerca de nuestra fe mutua, ser conscientes del engaño del pecado y animarnos los unos a los otros con amor e interés. No sé si te has dado cuenta, querido amigo, tú que a lo mejor un tiempo fuiste a la iglesia, fuiste al templo, y luego dejaste de ir, y luego te enfrías, y luego te vuelves incrédulo. ¿Por qué? Porque necesitamos esa convivencia, ¿sí? La incredulidad es un espíritu maligno que usa la razón para hacernos rechazar u oponernos a Dios. La incredulidad no permite creer incluso cuando hay evidencias físicas. Por eso es imposible que un incrédulo reciba un milagro. Sí. Y bueno, me acuerdo, un saludo a mi hermano René, no se me olvida, cuando él pasó y dio testimonio y que dijo, le doy gracias a Dios porque me había dado cáncer. De hecho, un hermano de él había fallecido de cáncer.
2: Eddie.
3: Y me da risa porque él dice...
2: Y bien joven.
3: Eddie, yo le pedí a Dios que no se me cayera el pelo. Y Dios se lo concedió. Sí. Y Dios lo sanó de cáncer. Un abrazo, hermano René. Le mandamos un abrazo muy fuerte. Sí. Pero es importante que tú y yo le creamos a Dios. Cuando tú y yo le creemos, dice nuestra porción bíblica, porque es necesario que el que se acerca a Dios crea que le hay primero. O sea, necesitamos saber, tener la certeza que Dios existe y que también dice, y que es galardonador de los que le buscan. O sea, a veces el enemigo nos hace creer que no somos merecedores de las bendiciones de Dios. Y efectivamente, no somos merecedores, pero por el sacrificio hecho en la cruz del Calvario de nuestro Señor Jesucristo, Él nos hace aceptos delante de Dios. Entonces, no debemos de ser incrédulos. ¿Cuál es el otro?
2: Quiero pasar a la vista.
3: Sí, cómo no.
2: La vista. 2 Corintios 5, 7, y lo estoy buscando. 2 Corintios 5, 7. Y dice, porque por fe andamos y no por vista. Nosotros andamos por fe, mi hermano Isaí, y no por vista. Pero fíjate una cosa. El discípulo Tomás.
3: Ah, sí.
2: ¿Recuerdas? Que Tomás, vieron al Señor, lo vio María Magdalena, lo vio María, lo vieron Pedro, y él no creía. Entonces se reunieron todos, oye, ¿vimos al Señor? No, yo no creo. ¿Qué dijo Tomás, mi hermano Isaí? Que cuando yo hundiere mi dedo en su llaga, voy a creer. Yo me pregunto, nosotros andamos no por vista. Tomás, todos los milagros que vio del Señor Jesucristo, no fueron 2, 3, fueron miles de milagros, mi hermano Isaí. Porque si hubieran puesto todo en la Biblia, ni todos los libros del mundo los hubiera llenado, todo lo que hizo el Señor. Entonces, cuando se le aparece una semana después y que lo ve, le dice, Señor mío, Dios mío. Le dice, Señor mío y Dios mío. Dijo, no, Tomás, ven, hunde tu dedo en mi llaga. Cree, ten fe, no seas incrédulo. Entonces nosotros no andamos por vista, nosotros andamos por fe. Sabemos que el Señor va a orar en aquella petición de oración que nosotros tenemos, mi hermano Isaí. Y va a orar y va a contestar. Cada uno de nosotros tenemos peticiones todos ya a cada día. Cuando nos hablan aquí en la radio, los hermanos, oye hermano, tengo esta situación, nos dan su nombre, a veces nos dejan su número de teléfono y nos dicen, hay ocasiones que sí nos dicen de que están enfermos, hay ocasiones que no, pero nosotros yo le digo, Señor, digo el nombre del hermano o la hermana. Usted sabe lo que tiene, Señor, y realmente sabe lo que tiene el Señor. Entonces, y ellos hablan porque tienen fe, mi hermano dice.
3: Claro.
2: Tienen fe. Hermano, ore por nosotros porque tenemos fe. Entonces, no andamos por vista, nosotros andamos por milagros. El Señor, ¿cuántos milagros ha hecho en nuestra vida, mi hermano dice ahí? Es más, yo soy un milagro del Señor, caminando. Los que me conocían antes, yo ahorita soy distinto. Entonces, ¿qué le quiero compartir esta noche? Que nosotros tenemos que tener confianza en el Padre, en el Hijo y en el Espíritu Santo.
3: Sí, qué importante. ¿Cómo podemos caminar por fe? Vamos a renunciar a los espíritus de razonamiento, incredulidad, miedo, vista. Si necesitamos desconectar nuestra mente de la razón. Sí, por eso es importante que regresemos.

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1: Dios les bendiga a cada uno de ustedes, mis hermanos que nos sintonizan en la MR 1140, y a nuestros amigos de Facebook les damos la bienvenida a cada uno de ustedes. Pues venimos de la Iglesia Tabernáculo de Reunión, nuestro pastor José Manuel Cariaga y nuestra pastora Carmen Rosas, y pues hoy nos tocó la hermosa bendición de poder estar aquí y compartirte la preciosa palabra del Señor. Pues ya que ellos están en una gira evangelística en los Estados Unidos, están predicando la preciosa palabra del Señor, compartiendo la preciosa palabra del Señor, y pues aquí estamos nosotros, ¿verdad, hermana Caro?, para gozarnos en compartir la preciosa palabra de Dios.
2: Así es, muy bienvenidos a cada uno de los que nos escuchan desde sus casas, sus automóviles, los que van rumbo a su casa, nuestras hermanas y hermanos que están ya descansando después de un largo día de trabajo. Es para nosotros un motivo de gran gozo el poder estar en este lugar. Es nuestra primera vez estando aquí compartiendo la preciosa palabra de nuestro Dios, pero sabemos que es una bendición muy grande ser portadoras de la palabra de nuestro Padre Celestial. Estamos aquí con gozo, con ánimo, con un poquito de nervios, amén, pero con la gran expectativa de lo que Dios puede hacer en nuestras vidas y de lo que puede hacer en cada una de las personas que nos escuchan, que escuchan este mensaje. Creemos que va a ser de grande bendición para cada uno de los que nos escuchan y para cada uno de los que pueden vernos a través de el Facebook, y es un motivo de gran gozo, como les mencionaba, poder compartir

0: esta noche la palabra de nuestro Dios. Mi nombre es Carolina Rodríguez, una servidora para servirle a nuestro Dios y a cada uno de ustedes. Amén.
1: Amén. Bueno, hermana Caro, pues hoy en esta noche queremos compartirte una palabra de bendición que esperamos que sea de bendición para tu vida. Realmente Dios nos tocó de una manera especial. El día de ayer tuvimos un culto especial donde los jóvenes tuvieron participación y realmente nos gozamos con la palabra. Y hoy queremos compartirte esta hermosa palabra que le titulamos con el tema El Dios de los Imposibles. ¿Cuántos de los que estamos o nos están escuchando y los que nos están mirando por las redes sociales saben que tenemos a un Dios que pues para Él no hay nada imposible, ¿verdad? Como dice su palabra en Lucas capítulo 1 versículo 37, porque nada hay imposible para Dios. Y esta noche queremos compartirte una hermosa palabra que tocó tanto nuestro corazón que esperamos sea de bendición para tu vida. Y está basada en el Evangelio San Juan capítulo 11 y versículo 40, y queremos compartirte esta hermosa palabra. Dice: Jesús le dijo: No te he dicho que si crees verás la gloria de Dios. Quiero leértelo una vez más. Jesús le dijo: No te he dicho que si crees verás la gloria de Dios. ¿Cuántas de las personas que están escuchándonos o cuántas personas los que nos están viendo están pasando por una necesidad, una necesidad de enfermedad, de prueba, de escasez, algún diagnóstico que te dijeron, ¿verdad? Que para lo que el hombre es imposible, para Dios todo es posible. Sí, entonces, hoy queremos recordarte que para Dios no hay nada imposible. Todo lo que tú te hayan dicho en este día, en el transcurso de la semana, todo lo que tú, tus oídos hayan escuchado, yo quiero decirte en esta noche que Dios quiere hacer un milagro en ti y recordarte que para Dios, hermano, todas las cosas nos ayudan para bien, todo obra para bien. Y sabes, hermana, que realmente esta historia me encanta, hermana Caro, porque es una historia basada en la muerte de Lázaro. Lázaro pues ya tenía 4 días donde pues había muerto y estaban dos hermanas, que estaba Marta y María. Y pues realmente a veces nosotros tomamos la actitud como Marta, ¿verdad? De Jesús no estaba en ese momento. Y cuando ve a Jesús, le hace una reclamación, ¿verdad? Diciendo: Jesús, si tú hubieses estado aquí, mi hermano no hubiera muerto. Como reclamando, ¿verdad? Y en cambio, la actitud de María que tomó es: Jesús, si hubieras estado aquí, mi hermano no hubiera muerto. Con una actitud de humildad. ¿Cuántas de las veces nosotros pasamos necesidad, hermana Caro? Pasamos necesidad de enfermedad y, como te lo vuelvo a decir, alguna prueba, escasez en nuestra vida, y tomamos una mala actitud, ¿verdad? Y creemos que Dios se ha olvidado de nosotros, creemos que Dios se ha olvidado de la promesa, se ha olvidado de lo que tanto le has pedido a Dios, algún milagro, alguna necesidad, y tú crees en tu corazón o en tu mente, viene el enemigo y te pone: ¿sabes qué? Dios se olvidó de ti, Dios no va a hacer esto, Dios no te va a sanar, Dios no te va a liberar, Dios no te va a restaurar, no va a restaurar tu matrimonio, Dios se ha olvidado de ti. Pero hoy en esta noche venimos a decirte que para Dios no hay nada imposible, y Dios tiene, hermano, el control de la situación de tu problema. ¿Cómo ves, hermana Caro?
0: Así es, hermana. Ciertamente en estos últimos tiempos, amados hermanos que nos escuchan, yo creo que todos, no hay alguien en esta ciudad de Monterrey, en México, incluso el mundo, que no tenga una aflicción, que no tenga un dolor, que no tenga un problema o una circunstancia que le agobia, que le duele. Yo creo que, al igual que Marta, en este pasaje bíblico sobre la vida de Marta, el tema se llama Resurrección de Lázaro, pero nos enfocamos en Marta al ver su posición, el dolor y la angustia que tenía. Tal vez vemos cómo a Marta había muerto no solamente un hermano, sino una provisión, una seguridad, una compañía, su hermano era quien había fallecido. Tal vez, hermano que nos escuchas, tú también estás pasando por una situación complicada, también estás pasando por una necesidad, una enfermedad crónica o degenerativa, que tal vez piensas que el Señor se ha olvidado de nosotros, se ha olvidado de ti, es como Marta lo hizo, ¿verdad? Porque ella dijo: Señor, ¿dónde estabas? Si tú hubieras estado aquí. Ella sabía Sabía que Jesús tenía el poder para resucitar a su hermano. Incluso en el momento que haya muerto, él podía decir, Lázaro, levántate y resucita y ten vida una vez más. Ella sabía que Jesús tenía el poder. Así como tú y yo en esta hora sabemos que Jesús tiene el poder para hacer el milagro que tú tanto esperas. Hay tantas situaciones y por mencionarte algunas son enfermedades crónicas degenerativas como alguna enfermedad en algún órgano interno, el cáncer, tal vez alguna otro tipo de enfermedad o incluso mujeres que anhelan tener un bebé, anhelan tener una familia el cual no ha podido ser palpable o visible ese milagro que esperan o tal vez aquellas hombres que se sienten derrotados al ver que no tienen algún trabajo, alguna provisión para su familia y igualmente esperan un milagro así como lo esperaba Marta. Y para ustedes, mis hermanos, así como para nosotros que estamos aquí, queremos venir a recordarte que Dios tiene el poder, que Dios no se ha olvidado de nosotros. Así como no se había olvidado de Marta, él tenía contemplado la vida de Lázaro. Lázaro era su amigo, era una persona cercana a Jesús que tal vez había crecido con él y le tenía un gran amor, así como a toda su familia. Y nosotros, con mayor razón, mis hermanos, somos la creación de nuestro Dios, somos sus hijos amados, que siempre cuando nosotros alcemos nuestra mirada al cielo, Él va a tener la respuesta para nosotros. Y tal vez tú puedes decir, ya mucho he orado, ya mucho he pedido, ya mucho he clamado, ya mucho he estado esperando mi milagro. Y hoy venimos a recordarte que ese milagro puede suceder, que esa respuesta de nuestro Señor Jesucristo puede darse a conocer en tu vida. Venimos a animarte, a motivarte, amén, que no dejes de creer, que no dejes de pensar que sí se puede, que sí se puede sanar, que sí se puede salir de la situación con la que estés pasando. Que al igual que Marta te comentaba en un principio, estás pasando por una aflicción. Venimos a recordarte que al igual que Marta, también está Jesús para escucharte, para abrazarte y para escuchar tu petición. Y que si conforme a tu fe y conforme a tú creas, está a punto de recibir ese milagro, mi hermano. Y yo veo en Marta, mi hermana Cari, que tal vez se desesperó al no ver el milagro en su vida, la resurrección inmediata de Lázaro, pero no por eso Jesús tan maravilloso y amoroso es nuestro Jesús, amén, tan poderoso es el Maestro que nos ama tanto, que escucha nuestras oraciones, Él había estado pendiente. No era que Jesús no supiera que ya Lázaro tenía 4 días de muerto, claro que lo sabía, claro, exacto, que lo tenía contemplado, claro que sí, pero Él sabía cuándo iba a actuar. Para Jesús no nunca llega tarde. Jesús no siempre llega a tiempo, siempre llega cuando más lo necesitas.
1: Amén. Yo creo que una de las cosas que como cristiano, como hijo de Dios, nosotros nos podemos enfrentar es la duda, ¿verdad? La duda en que el enemigo quiera venir a tu mente en decir, mira, Dios no te ha contestado, Dios no te ha escuchado, Dios no te ha respondido, Dios se ha olvidado de ti. Como la duda es un algo que pueda atacar a tu mente, a tu corazón. Pero sabes que decías algo muy importante, hermana Caro. Decía, Dios siempre llega, nunca llega tarde. Siempre llega en el momento que uno lo necesita. Siempre llega en el momento que uno le clama con todo su corazón. Pero sabes que esta historia me fascina, me encanta esta historia porque realmente esta historia, como Lázaro era su amigo, dice en el versículo 11:35, capítulo 11, versículo 35, dice, Jesús lloró porque era tanto el amor que le tenía a Lázaro. Y sabes, hermano, Dios nos ama tanto de una manera tan especial que Dios tiene el control de tu situación, de tu necesidad. Mira que a veces nosotros, la palabra del Señor dice que todos los que amamos a Dios, todas las cosas nos ayudan para bien. A veces no sabemos el propósito, el plan de Dios, por cuál estamos pasando esa necesidad, esa carga, esa preocupación. Tal vez estás orando por tus hijos y no ves resultado, estás orando por tu matrimonio, estás pidiendo un milagro como decías, ¿verdad? Tal vez estás anhelando, deseando un hijo y tal vez no lo has visto con tus ojos. Pero dice la Biblia que nosotros no andamos por vista, andamos por fe. Sí, entonces esta noche queremos decirte y queremos recalcarte, amigo que tú nos estás escuchando en esta noche, queremos decirte que Dios no se ha olvidado de ti. Dios está tarde o temprano, hermano, que nos estás escuchando, Él va a escuchar tu petición, tu anhelo, tu deseo, porque nosotros somos preciosos para el Señor, somos sus hijos amados, y realmente esta historia nos toca tanto nuestro corazón, pero realmente, ¿qué actitud estamos tomando en la necesidad? ¿Realmente estamos tomando la actitud como Marta o la actitud como María? ¿Qué actitud estamos tomando en el momento de la prueba, de la necesidad? ¿Sabes, hermana Caro, que hoy en día los hijos de, pues, tal vez como cristiano, tal vez se han apartado del Señor porque se han desesperado, ¿verdad? Se han desesperado en decir, quiero ver mi milagro, que tal vez como la sopa marucha, ¿verdad? En tres minutos, instantáneamente, quieren ver el milagro y si no lo ves, retrocedo. No, hermano, hemos caído en una mala manera, estamos pensando mal porque tenemos que estar bajo la voluntad del Señor. Si Dios no lo ha permitido, cual sea tu necesidad, es por algo, hermano, porque Dios te quiere tener en su presencia. Dios quiere que estés ahí, que estemos ahí clamándole, creyéndole, pero ¿sabes qué? Hay algo que Dios nunca, esta palabra me encanta, dice la palabra en Hebreos capítulo 11 versículo 6, pero dice, pero sin fe es imposible agradar a Dios, porque es necesario que el que se acerca a Dios crea que le hay y que es galardonador de los que le buscan. Pero sin fe es imposible agradar a Dios. Para que tú puedas ver ese Dios de los imposibles, el Dios que hace milagros, tú tienes que tener fe y creer que hay un Dios que todo lo puede.
0: Así es,
1: ¿verdad, hermana Caro? Tenemos que tener la completamente confianza que Dios va a contestar esa petición, ese anhelo, ese deseo de tu corazón. Porque así es nuestro Dios, así trabaja nuestro Dios. A veces no entendemos, ¿verdad? Como te lo vuelvo a decir, queremos, y Señor, y contéstame, Señor, ayúdame, y Señor, mi matrimonio, Señor, mi sanidad, Señor, mira, vienen alguna necesidad económica, y Señor, y cuando sucede el milagro, ¿qué pasa, hermana Caro? ¿Qué pasa cuando sucede el milagro? A veces nos olvidamos del Señor, a veces por eso Dios no lo permite, porque como dice, y volvemos a lo mismo, para Dios no hay nada imposible, pero Dios quiere que esperemos su tiempo perfecto para poder ver su gloria y no desesperarnos, porque la impaciencia, hermano, no es algo que donde Dios trabaja en nosotros, ¿verdad? En la paciencia. Y pues, hermana Caro, ¿hay algo más que puedas compartirnos en esta noche?
0: Sí, la palabra de ayer de nuestros amados jóvenes de nuestra iglesia, al cual les mandamos un saludo, si nos están viendo, si nos están escuchando, comentaba algo muy cierto una de las jóvenes llamada Mabeli. Dice, en Juan 11:40, Jesús le dijo, no te he dicho, hermano que me escuchas, algo te ha dicho el Señor.
1: Amén.
0: Una promesa para tu vida te la ha dicho mi Dios. La has leído en la palabra, has tenido un sueño, una visión, tal vez alguien ha venido a tu vida y te ha tal vez profetizado o te ha hecho el sentir de que algo hará Dios contigo.
1: Amén.
0: No te he dicho. Dios ya ha dicho algo, hermano. Si el Señor ha dicho que es tu proveedor, Jehová es mi pastor y nada me faltará. Amén. Ya lo dijo,
1: amén,
0: hermano.
1: Amén.
0: Si el Señor dijo, cree en el Señor Jesucristo y serás salvo tú y toda la casa. El Señor ya lo dijo, mi hermano. Si el Señor dijo que Él se llevó todas las enfermedades en la cruz por amor a nosotros, Él lo dijo, mi hermano. Acuérdate, lee su palabra nuevamente para que recuerdes, para que se haga fresco en tu memoria una vez más las promesas que nuestro Dios ya te dijo. Que no se te olvide que el amor de Dios sobrepasa cualquier entendimiento, hermano. Yo te animo, amigo, hermano que me escuchas, hermana que me estás escuchando. No olvides lo que el Señor ya nos dice y si ya nos dijo. Y si tú eres una de las personas que escuchas este mensaje por primera vez, Dios tiene promesas maravillosas en su palabra. Tiene cosas, regalos hermosos para nosotros. Él quiere hablarnos, quiere que seamos sus hijos, quiere sanarnos, quiere fortalecernos, quiere ayudarnos en cada pérdida, en cada necesidad. Él tiene una palabra hermosa para nosotros. Y aquí cuando le dijo a Marta, no te he dicho, quiere decir que ya le había dicho que si ella creía, podría ver los grandes milagros de nuestro Dios. A ti, mi hermano, la fe, decía mi hermana Cintia, sin fe es imposible agradar a Dios. Nuestra fe va a mover a nuestro Dios, no nuestro problema, mi hermano. Hoy te animamos a que si tal vez estabas perdiendo la fe por las situaciones que estás viviendo, que estás pasando, si tal vez estás pasando por un momento difícil, un momento de prueba donde no estás viendo el milagro, donde tal vez el problema no deja ver que el milagro está a punto de ocurrir.
1: Amén.
0: Recuerda, mi hermano, que hay que tener una fe valiosa, una fe grande, poderosa, para poder mover la mano de nuestro Dios. Tenemos que tener una fe inquebrantable, hermano, que aunque tú veas la situación descontrolada, la situación muy difícil, tú digas, mi Dios ya lo dijo y yo lo creo. Mi Dios me prometió estar conmigo todos los días hasta el fin del mundo y yo le creo. Así hermano, es. no dudes de que la promesa de Dios está para tu vida y está para mi vida, mi hermano. Amén. Dios es bueno y es maravilloso y su palabra dice que Él no es hombre para mentir ni hijo de hombre para arrepentirse y lo que Él dijo Él lo hará, hermano, claro, en su tiempo perfecto, porque no es a nuestra manera, hermano, porque cuántas veces hemos querido hacer las cosas a nuestra manera, mi hermano, y nos hemos equivocado y hemos fallado porque no tenemos la guía de nuestro Dios, porque no tenemos la guía del Espíritu Santo llevándonos por los mejores caminos. Su palabra dice que Él tiene caminos de bien y no de mal. Entonces no es que Dios quiera vernos mal, hermano. No es que Dios quiera prolongar nuestro dolor, nuestra angustia, nuestra aflicción. No, mi hermano, sino que Él tiene planes y propósitos maravillosos para nosotros. Él quiere hacer cosas grandes con nosotros. Él no ha terminado contigo, Él no ha terminado conmigo. Solamente basta creer. Amén. Basta tener una fe inquebrantable, mi hermano. Así que es. Cuando tú veas a tu familiar perdido, a tu esposo que no quiere rendirse a Cristo o a tu esposa que no quiere rendirse, tú digas, yo veo una sierva, yo veo un siervo de Dios en tu vida. Yo creo que Dios te va a transformar. Yo creo que Dios te va a cambiar. Yo creo que Dios va a hacer milagro. Que cuando te sientas enfermo y tal vez estés en esa cama de hospital, tú creas que Dios te va a levantar, que Dios todo lo hace perfecto. Porque Amén. Su palabra dice que todo lo hizo perfecto y hermoso en su tiempo, hermano. Yo te animo en esta noche a que hoy despiertes tu fe. Si tal vez se había dormido, si tal vez se había acabado, hoy recárgala, hermano, recárgala, porque Dios no ha terminado con nosotros. Esta Amén. Vida el Señor la hizo para que la disfrutemos en gozo, en alegría, no en amargura ni en dolor, mucho menos en tristeza, mis hermanos.
1: Amén.
0: Les animamos y les motivamos a que su fe crezca y que andemos por fe. Y no por lo que veamos, mis hermanos.
1: Amén.
0: En el nombre de Jesús, ¿algo más que quieras agregar, mi hermana?
1: Amén. Pues es yo creo que es difícil para cada una de las personas que cuando a veces una persona se me acercó en mi trabajo y decía, a ti se te hace fácil, Cintia, hablar, por ejemplo, de que Dios sana y Dios sana. Y mi papá, por ejemplo, está pasando su papá problemas de enfermedad de cáncer. Y yo le decía, si supieras lo que Dios quiere hacer en la vida de tu padre, ¿verdad? Mira, tal vez la situación, hermano, mi hermano, tú que nos estás mirando y que nos estás escuchando, a veces la situación nos hace que no creamos en el poder del Señor, ¿verdad? Nos hace creer que Dios no está ahí para contestarnos, para escucharnos. Y decía, Cintia, ¿cómo puedo yo pedirle a Dios si no voy a una iglesia? No es necesario, hermano, que vayas a una iglesia. Tú que nos estás escuchando, si dices, es que no me congrego, no voy a una iglesia. Bueno, Dios está hablando en esta noche para que tú vayas a un lugar, busques un lugar, platiques con el Señor y dile, Señor, ahí desde tu casa, donde estés, Señor, ayúdame a creer en ti, ayúdame a confiar en ti. Pase lo que pase, Señor, lo que esté pasando en mi vida con esta enfermedad que tengo, como decías, tal vez una necesidad, una petición, te acaban de diagnosticar una enfermedad, no sé, hermano, por lo que estés pasando, pero hay algo que sí te queremos decir en esta noche, que Dios tiene el control de la situación que estás pasando, hermano. Déjanos orar por ti, estar siempre llénate de su palabra, de su presencia. ¿A quién iremos, hermano? Decían los discípulos, ¿a quién iremos? Y solamente Él tiene palabras de vida eterna. Ahí encontramos la paz, el amor, la tranquilidad, lo que necesita nuestra alma, cuerpo, espíritu, hermano. Necesitamos su presencia, necesitamos creer y confiar que Dios va a contestar los deseos y anhelos anhelos de nuestro corazón. Por más difícil que sea la situación, por más, aunque tu matrimonio está al borde de la separación, aunque tus hijos están en la drogadicción, en alcoholismo, aunque tu esposo ya no quiera, no sé, estar contigo y se vaya a otra parte, tal vez estás enfermo y tal vez están dando malas noticias y malas noticias y malas noticias y te vuelvan a decir, ¿sabes qué? Ya no es el riñón, ahora es el hígado y ya tiene el azúcar y que el cáncer. No, hermano, venga lo que venga a tu vida y lo que te digan, hermano, tú tienes que confiar en Dios. Es difícil porque lo hemos pasado, hemos estado en momentos de aflicción, hemos estado en momentos de tribulación, nos hemos querido rendir, pero vienen los abrazos del Señor y te dice, hey, Cintia, Carolina, yo estoy contigo, yo estoy sí, con amén. Ustedes, yo estoy aquí para ayudarlas, para levantarlas. Ustedes solas no van a poder, pero yo voy a ayudarles para que ustedes puedan obtener la victoria, para que sigan caminando con fe, caminando con fe, hermano, porque lo vuelvo a decir, no andamos por vista, andamos por fe. Y tú, hermano, si tal vez te has apartado del camino del Señor, y tal vez te has apartado, hermano, te has olvidado de las promesas y has dicho, ¿sabes qué, Señor? No vi a mi casa servir en iglesia. ¿Sabes qué, Señor? Ya pasaron 3 años, pasaron 4 años y no veo a mis hijos sirviendo en iglesia. ¿Sabes qué, Señor? Me voy a ir porque ya no quiero saber nada de ti, Señor, y me alejo de la iglesia, me alejo de todo. No, hermano, tú que te has desanimado, vuelve a los brazos del Señor, porque Dios a su tiempo perfecto, Él va a contestar esos anhelos y deseos de tu corazón, hermano. Hermano, Dios te ama de una manera especial. Tú que nos estás escuchando en este momento, tal vez estás a punto de quitarte la vida, de suicidarte, tal vez no sé lo que estés pasando, estás en depresión, ansiedad, no puedes dormir, necesitas tomar medicamento para poder dormir. Queremos decirte en esta noche que Dios tiene el poder para levantarte, para restaurarte, para salvarte, para sanarte, porque para Él no hay nada imposible, hermano. Sí, no hay nada imposible, hermano. No hay nada imposible. Ese Dios, por eso nosotros le amamos, por eso ese Dios le servimos, hermana Caro. Le servimos con todo el corazón. Porque cuando estábamos en depresión, cuando ya no encontrábamos la salida a nuestra vida, cuando ya estábamos tristes, cuando estábamos a punto de la tal vez separación, no sé, hermano, por lo que estés pasando, pero Dios siempre está ahí para ayudarnos, siempre nos abraza, siempre nos dice, aquí estoy, yo estoy contigo para ayudarte, para levantarte, para fortalecerte. Y así que en esta hermosa noche queremos recordarte, y tal vez ya se va a acabar el tiempo, porque queremos dejarte estos hermosos cantos de adoración, queremos que escuches estos cantos de adoración, el Dios de los imposibles y el milagroso. Amén. Abres caminos. Queremos que escuches estos cantos que sean de bendición para tu vida y nunca olvides que Dios no se ha olvidado de ti. El así tiempo es, perfecto, vamos a ver su gloria, y en el camino, así como los 10 leprosos, en el camino vamos a ser sanos, en el caminar, en el camino del Señor vamos a ser restaurados, en el camino vamos a ser fortalecidos y vamos a ser levantados por la gloria del Señor, por la preciosa presencia del Señor. Y así, mi hermano, pues damos gracias a Dios por esta oportunidad, hermana Caro, que nos permite nuestros pastores. Mandamos un saludo a nuestra pastora Carmen Rosas, nuestro pastor José Manuel Cariaga, que están desde Estados Unidos compartiendo la preciosa palabra del Señor, y tenemos esa dicha y esa bendición de poder estar aquí. Yo sé que pronto los varones estarán aquí, sí, predicando, amén, la preciosa palabra del Señor, los varones esforzados y valientes. Levántate, levántate en el nombre de Jesús, que Dios tiene así cosas es maravillosas para cada uno de nosotros.
0: Así es, amén. Y no queremos despedirnos, hermanos, sin antes volver a recordarles, tenemos un Dios de lo imposible. Lo que para el hombre es, amén, imposible, para Dios no hay nada imposible, mi hermano. Es motivo de gran gozo anunciarte este mensaje, que para no hay nada imposible para nuestro Dios, mi hermano. Lo que tú parece que no hay solución, no hay salida, claro que la hay. Se, amén, llama Jesucristo. Y hay algo hermoso que yo siempre le menciono cuando hay algún problema y les digo a mis familiares, amigos o hermanos, todo tiene solución. Incluso la muerte. Si morimos con Cristo, estaremos con Él, mis hermanos. Amén. Es un precioso momento este. No sé si podamos orar para finalizar. Amén.
1: Vamos a orar, hermanos, en esta noche por mis hermanos que nos están escuchando. Y así mismo terminamos la oración y que estén escuchando esos cantos de adoración que sean de bendición para tu vida. Amén. Padre, en esta hermosa noche te damos gracias. Gracias, Señor, por esta oportunidad. En esta noche, Señor, yo sé que hay mucha gente escuchando esta palabra. Mira, Señor, yo no sé por lo que estén pasando mis hermanos, Señor. Tal vez mujeres, varones, niños, jóvenes están escuchando esta palabra, Señor. Pero yo te pido en el nombre de Jesús que sea usted obrando de una manera especial, tocando sus vidas, sus corazones. Tal vez están pasando alguna necesidad de enfermedad, de depresión, ansiedad, Señor, de escasez. Tal vez, Padre, alguna separación, Señor. Pero en esta noche clamamos, Padre, ese Dios de los imposibles, Señor. Clamamos para que tú obres de una manera especial y sean tocados sus vidas, sus corazones, Padre. Ministra, Espíritu Santo, llénalo, restáuralo, levántelos con tu poder, con tu preciosa presencia, Señor. Mira, Señor, a quién iremos, Señor, si solo tú tienes palabras de vida eterna, Señor. Toca sus vidas donde quiera que estén, Señor. Llénalos de tu hermosa presencia, Padre, en el nombre de Jesús. Dios te bendiga, hermano, en esta noche, y así dejamos estos cantos de adoración para que sean de bendición para tu vida y puedas seguir orando ahí en tu casa o tal vez estás manejando. Dios te bendiga y nos vemos el día viernes en punto de las 9 de la noche.
0: Dios nos los bendiga a cada uno de ustedes. Quedamos despedidos, mas no de la presencia de nuestro Dios.

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Muy buenas noches, tengan todos y cada uno de los radioescuchas. Aquí estamos, el pastor capellán Uriel Alejandro Rebolledo Flores y la pastora

0: Magda Martínez Villanueva, muy buenas noches, sean bendecidos todos ustedes. Y pues bueno, hoy traemos un tema de muchísima importancia para todos.
1: Amén. Este programa en Radio Esperanza 1140 AM, todos los miércoles en punto de las 10 de la noche, Adictos a Jesucristo. Y el tema que tenemos esta noche es el perdón que libera, perdonados para perdonar.
0: Amén.
1: Familia, el perdón no solamente es una recomendación a todos y cada uno de los cristianos y aún no cristianos. Déjenme decirles que el perdón es un mandamiento, una ordenanza de nuestro Dios y Salvador Jesucristo. Cabe recalcar que perdonar no significa aprobar lo malo ni negar el dolor, sino renunciar a la venganza.
0: Así es.
1: Entregar la causa a Dios y liberar el corazón del resentimiento, del veneno que llena nuestra alma al no perdonar. Recordemos, todos y cada uno de nosotros y aún de otras religiones conocen mucho lo que es la oración modelo, que es el Padre Nuestro. Padre nuestro que estás en los cielos, santificado sea tu nombre, venga a nosotros, Señor, tu reino, hágase tu voluntad aquí en la tierra como en los cielos, no nos dejes caer en tentación.
0: Más líbranos del mal.
1: Ah, bueno, pero también dice, perdona nuestras ofensas, nuestras deudas, así como nosotros perdonamos.
0: A los que nos ofenden.
1: No nos dejes caer en tentación.
0: Y líbranos de todo mal.
1: Amén. Pero después ahí adelantito dice, porque si vosotros no perdonáis a quienes os ofendieron, nuestro Padre Celestial no os perdonará a vosotros vuestras ofensas.
0: Así es.
1: ¿Qué opina al respecto, Pastora Magda?
0: Pues, ¿qué puedo opinar? Si a mí me tocó perdonar a todo el mundo. A mí me tocó perdonar literal a todas las personas importantes de mi vida.
1: Así es.
0: Puedo opinar que es más difícil. Es más difícil perdonar, reconocer que tenemos un corazón lleno de odio, de coraje, resentimiento y queremos que la otra persona sufra. Es más difícil eso.
1: ¿Que pedir perdón?
0: A decir que estás endemoniado y que necesitas una liberación. Porque todo el mundo considera que está endemoniado cuando no perdona. Pero la verdad es que aquí hay dos temas. Primero viene la falta de perdón que uno niega. Y después de ahí viene el resentimiento, el odio, el rencor, la amargura. Y vienen muchas cosas que sí abren la puerta a una posesión. Y después ya, aunque quieras, no puedes perdonar.
1: Claro, queda uno atado.
0: Y entonces no eres merecedor del perdón tampoco.
1: De la gracia de Dios. Jesús nos enseñó a pedir perdón, reconociendo al mismo tiempo nuestra responsabilidad de perdonar. No podemos pedir misericordia mientras no extendemos nosotros la misericordia. Aquí tengo el versículo que hablaba ahorita, es Mateo 6, 14 y 15, Pastora. Porque si perdonáis a los hombres sus ofensas, os perdonará también a vosotros vuestro Padre Celestial. Mas si no perdonáis a los hombres sus ofensas, tampoco vuestro Padre os perdonará vuestras ofensas. Y la pregunta de esta noche que tengo a todo y cada uno de los radioescuchas que conocen a personas o que ellos mismos no han perdonado a alguna persona, la pregunta es esta: si la palabra de Dios nos dice que si nosotros no perdonamos a quien nos ofendieron, Dios no nos va a perdonar a nosotros nuestras ofensas, ¿dónde va a terminar nuestra alma?
0: En el infierno, donde están todos los resentidos y vengativos. Porque ahorita lo comentabas, el perdonar significa dejar a un lado la ofensa, significa negarnos el derecho de la venganza. Y pues la gente que no perdona es porque es vengativa y rencorosa. Nada, no menos hace poco, y estamos hablándole a los cristianos, ¿eh? No crean que le estamos hablando a los del mundo. Nada menos hace poco tuvimos una experiencia con una persona que se le ayudó bastante y se le... Uf, no me voy a poner a contar, no merece el tiempo porque el tiempo aquí es caro. Pero esta persona dice, lo que pasa es que un día me dijeron que el pastor había hablado de mí en un culto. Y por eso me dio coraje y por eso hablé tan mal de él. Esta persona, qué pena me da su caso porque... O sea, estás bajo la ley, ojo por ojo, diente por diente, o como vengativos, rencorosos, son personas faltos de Dios, porque la Biblia es clara cuando dice, el que no ama, no es nacido de Dios, ni conoce a Dios, porque Dios es, ¿qué es, amor, pastor? Amor. Y el amor, ¿qué es? Pues dar, sin que los demás lo merezcan. Hay dos cosas que el Señor nos da por gracia, y una es la salvación y otra es el perdón.
1: No, y lo peor del caso es de que le decían, ¿y lo escuchó usted o supo eso? Porque hasta el pastor lo transmite y si no sale ahí, pues ¿cómo, verdad? Claro. Pero bueno, miren, pero estas palabras de no perdonar son palabras muy serias, esto es algo muy serio. Nuestra disposición para perdonar demuestra si verdaderamente hemos comprendido y recibido la misericordia y el perdón de Dios.
0: Así es.
1: Pastora, yo veo una persona cuando no perdona, es como que si fuera un martillo doblado así, con la cabeza doblada así en forma de U, con un clavo en el mango de madera clavado el mismo y él mismo golpeándose. Esa figura yo la he publicado y yo la veo. Esa es una persona que no perdona.
0: Así es.
1: Se está auto infringiendo dolor.
0: Así es. Es como lo que decíamos de...
1: ¿El veneno?
0: Este veneno es para que tú te mueras. Como yo te odio mucho, me lo voy a tomar yo.
1: Para que tú para te que mueras.
0: Para que tú te mueras, sí.
1: Es algo ilógico, es algo...
0: Absurdo.
1: Absurdo. Que una, las personas, el mundo te enseña de que no lo perdones, no se lo merece para que le vaya mal. No, al que le va a ir mal es a ti. Te va a dar gastritis, te va a dar artritis, te vas a estar todo estresado, no vas a poder ni dormir bien, ni en paz, ni a gusto. Y la otra persona, miren, como si nada.
0: Sí.
1: Mientras tú estás todo envenenado, con la ira, con el rencor, creyendo que porque si tú odias a la persona, le va a ir mal a la otra persona. Y eso es ignorancia.
0: Y también sintiéndose como bien porque le está pasando algo mal al otro. Es como, ¿veis? Qué bueno, ¿viste? Qué bueno, qué bueno. Eso no viene de Dios.
1: No, no, no.
0: Dice Efesios 4, 31 y 32. Yo voy a leer la nueva versión porque a mí eso de habéis, vosotros, tenéis, es un trabalenguas. Libérense de toda amargura, furia, enojo, palabras ásperas, calumnias y toda clase de mala conducta. Por el contrario, sean amables unos con otros, sean de buen corazón y perdónense unos a otros, tal como Dios los ha perdonado a ustedes por medio de Jesucristo.
1: Amén.
0: El Señor dice que necesitamos ser libres de todo eso.
1: Así es. ¿Cuántas veces dice el Señor que hay que perdonar? ¿7?
0: 70 veces 7.
1: En Mateo 18:21 dice, Señor, ¿cuántas veces perdonaré a mi hermano que peque contra mí? ¿Hasta 7? Jesús le dijo, no te digo hasta 7, sino aún hasta 70 veces 7.
0: Amén.
1: Muchos dicen, no, es que es 70 por 7, 490, otro, no, es que 7 a la séptima potencia, 70, ¿verdad? Pues cualquiera que sea la situación, aquí lo que Dios nos manda es perdonar en todo tiempo, en todo momento.
0: Amén. Bueno, pastor, ustedes saben, quienes me conocen, y por cierto, el domingo empezamos una jornada de un discipulado poderoso que va a levantar muchísima gente y que esto los va a ayudar muchísimo a conocer a Cristo. No solo escuchar de Cristo, conocerlo personalmente. Me ha tocado dar discipulados y yo he explicado, ahora sí que como dicen, con palos y bolas, con peras y manzanas, lo que son las cosas, para que nos quede claro. ¿Qué es perdonar? ¿Perdonar es regalarle algo a la persona que me lastimó? No lo es. ¿Perdonar es hacerle un favor al que me hirió? No lo es. Perdonar es renunciar al deseo de venganza, soltar la carga de la amargura que está afectando mi alma, mi vida, mi espiritualidad y cultivar el amor. Según Proverbios 17:9, el que perdona la ofensa cultiva el amor, mientras que el rencor divide.
1: Así es.
0: ¿Qué es el perdón? Es hacernos un favor a nosotros mismos y liberar esa carga que traemos, porque el odio y el rencor solo afectan al que los porta. La otra persona, como decías, pues anda bien campante y bien feliz. El perdón no depende de que el otro se arrepienta, no depende de que te pida perdón, depende de que tú entiendas que el rencor enferma, literal.
1: El perdón es una decisión, ¿verdad?
0: Completamente.
1: No es que tú lo sientas.
0: No. Es una obligación en el caso del cristiano.
1: Claro, es una obligación. Les pregunto a todos y cada uno de los radioescuchas, la palabra de Dios nos enseña que hay pecados de acción, que es, hacemos lo malo, de omisión, que sabiendo hacer lo bueno no lo hacemos, hay pecados de pensamiento. ¿Te imaginas cuántas veces pecamos todos y cada uno de nosotros por día?
0: Muchísimas.
1: En Mateo 18:23 habla sobre el siervo que no quiso perdonar. Uh-huh. Jesús contó la parábola de un rey que decidió hacer cuentas con sus siervos. Uh-huh. Uno de ellos le debía una cantidad imposible de pagar al rey. El rey ordenó que fuera vendido junto con toda su familia y sus bienes. El siervo se arrodilló y pidió clemencia al rey. Entonces el rey, movido en misericordia, le perdonó completamente toda la deuda. Sin embargo, aquel mismo siervo encontró a otro hombre que le debía una cantidad muchísimo menor. Lo tomó del cuello y le exigía que le pagara su deuda. Aunque su compañero le suplicó también paciencia, él no quiso perdonarlo y lo mandó a la cárcel. Los consiervos del rey vieron esto y fueron y le dijeron al rey. Cuando el rey se enteró, le dijo: siervo malvado, toda aquella deuda te perdoné porque me rogaste. ¿No debías tú también tener misericordia de tu consiervo como yo tuve misericordia de ti? Jesús concluyó con esta advertencia a todos y cada uno de nosotros como cristianos. Y esa viene en Mateo 18:35, pastora.
0: ¿El siervo malvado?
1: Así también mi Padre Celestial hará con vosotros si no perdonáis de todo corazón cada uno a su hermano sus ofensas.
0: Así es. Perdonar significa renunciar a todo derecho de castigar a la otra persona, de exigirle una retribución por el agravio.
1: Así es.
0: ¿Y qué pasa cuando decimos, pídeme perdón de corazón? No, ese perdón no fue de corazón. Quiero que te hinques de rodillas y me pidas perdón. Porque si no, no te perdono.
1: Nada más estás demostrando orgullo, soberbia.
0: No, y puede la persona enojo, arrodillarse y pedirte perdón y tú decir, no, no te perdono. Porque no depende del que te agravió, del arrepentimiento del agraviado. Depende de que tú
1: decidas
0: soltar esa ofensa.
1: Claro. Ahora, ¿qué probabilidad hay de que esa persona se arrodille y te pida perdón así?
0: Pues muy pocas, sinceramente, pero sí las hay. Yo quisiera mencionar algo muy importante. ¿Cuántas cosas nos perdonó Dios a nosotros? Si nos ponemos a un recuento, ¿cuánta gente ofendimos? ¿Cuántas personas lastimamos? ¿A cuánto le hicimos daño? Y a veces sin saber, lastimamos personas.
1: Claro.
0: Decía por ahí una persona que hicieron un estudio entre los que no tuvieron papás, el daño que tenían psicológicamente hablando y hablando en el corazón, y los que tenían papás, y dijeron, si hay alguien especialista en dañar a los hijos, somos los padres.
1: Claro.
0: Y decía que las personas que no tuvieron padres solamente tenían una ofensa, que no estuvieron sus papás con ellos, pero los que crecieron con sus padres tenían 80 mil ofensas de todas las cosas que les hicimos a lo largo de la vida o que nos hicieron. Entonces, si nosotros ya Dios nos perdonó tantas ofensas, ¿cómo no vamos nosotros a perdonar? Hay quienes quieren que sus hijos les perdonen todo lo que hicieron, pero ellos no han perdonado a sus padres. Entonces todo es una cadena. Tenemos que perdonar, porque el mismo perdón que tú des es el que vas a recibir.
1: Así es. Y no vengarnos, la venganza es del Señor.
0: Y un perdón sin condiciones.
1: Claro, el perdón no es para la otra persona, vuelvo a repetir. El perdón es para mí, es para yo sanar, para no estar mi alma, mi corazón envenenado, dañado. Cuando tú perdonas, prácticamente es como que si te abres la herida y chupas el veneno y lo escupes. Sacas el veneno de la víbora de ti. Cuando tú perdonas, tú sanas. Ahora, ¿qué es lo que...? Miren esto, la falta de perdón afecta nuestra comunión con Dios. Puedes estar alabando a Dios, puedes estar cantándole a Dios, puedes estar orando, ayunando, congregándote, pero si guardas ese odio deliberadamente, tu corazón no está bien.
0: Así es.
1: Y dice Marcos 11:25, y cuando estéis orando, perdonad si tenéis algo contra alguno, para que también vuestro Padre que está en los cielos os perdone a vosotros vuestras ofensas.
0: Sí, si estás orando y tienes agravio contra alguien,
1: estás bloqueado.
0: Claro. Yo le decía alguna vez a personas que me tocó darles consejería, que cuando alguien te hace una ofensa es como cuando una víbora te muerde. No te la esperabas. Porque la verdad es que la ofensa cuando viene de gente, pues, que la verdad no tienen un buen lugar en tu vida. Pues la verdad, ¿qué te importa? O sea, por ejemplo, esta persona que decía yo, pues la verdad, X lo que esta persona diga. Digo, como le dije a alguien, ¿y quién lo dice? Depende de quién lo diga, ¿verdad? Pero cuando se trata de una persona que tú amas, que es parte de tu vida, que te ha impulsado, que tú has impulsado, que etcétera. Oye, ahí sí no te lo esperabas.
1: Claro, esas son las dolorosas.
0: Te muerde la serpiente y tú tienes dos opciones. Ir a buscar el antídoto, que en este caso es el perdón, es Dios, o irte detrás de la víbora a matarla, como tú quieras. Pero si te vas detrás de la víbora, el veneno te va a matar.
1: Claro.
0: Y puede que no la alcances. Pero si te vas a conseguir el antídoto, vas a sanar. Y que la serpiente siga siendo serpiente. Tú sé libre.
1: Así es.
0: Una elección.
1: Mira, amor, lo que dice la santa palabra de Dios. Porque, oye, pero si tú ya lo perdonaste, te vuelve a fallar.
0: Vuelves a perdonar.
1: Así es. Lucas 17:3-4. Si tu hermano pecare contra ti, repréndele. Y si se arrepiente, perdónale. Y si 7 veces al día pecare contra ti, y 7 veces al día volviera a ti diciendo, me arrepiento, perdónale.
0: Así es. Ni la salvación ni el perdón pueden ganarse. Son gratis. Es por gracia. Y si esperamos a que esta persona cambie de la noche a la mañana, pues no va a cambiar. El cambio tiene que ser en nosotros. El perdón siempre hay que darlo, pero aclaro, el perdón y la reconciliación son dos cosas muy diferentes.
1: No es lo mismo, es lo mismo.
0: Hay personas que yo digo, perdono, pero que se queden bien lejotes de mí.
1: De lejecitos más bonitos.
0: Que se salven allá en otra parte, porque aquí no.
1: Claro. Jesús enseña que perdonar no significa guardar silencio ante el pecado. Dice, repréndele, pero también ordena, perdónale. Debemos hablar con verdad, buscando siempre la restauración, no la venganza.
0: Así es. Hay gente que, ay, pastora, pero ¿cómo dice eso de que perdona, pero que de lejecitos? Eso no es perdonar. No, sí. Yo perdono. No le deseo mal a esa persona. No tengo ganas de vengarme. No, ni pienso en esa gente. Es simplemente que hay personas que, como ya dije, no se arrepienten y siguen haciéndote mal, y siguen haciéndote mal. Por eso es que esa gente de lejecitos. ¿Por qué? Porque tanto y tanto un día puede llegar a haber resentimiento en tu corazón hacia esta gente. Perdónala, pero eso no quiere decir que esas personas vayan a estar cerca de ti. Y pues esto se vuelve una esclavitud emocional que consume la mente de tantos agravios. Las emociones empiezan a fluir en nosotros con deseos de venganza. El corazón se llena de odio, de rencor y te infecta el alma. Y eso es lo que no queremos. Por eso hay que perdonar rápido.
1: Claro, crea enfermedades.
0: Así es.
1: A las personas, la persona amargada, una persona malediciente, una persona amargada, una persona tóxica, una persona, ¿sabes qué? Es una persona dolida, es una persona que ha sido lastimada, es una persona que ha sido dañada y que no ha perdonado.
0: Yo me acuerdo una ocasión que...
1: Y unos hasta como que se casan con el veneno, ¿no?
0: Sí, no, les gusta. Me acuerdo que una ocasión tú me dijiste... Ya. Estas personas te dan la oportunidad de un galardón, me dijiste, perdona, porque yo te decía, pero oye, estas gentes, ¿qué les pasa? ¿Por qué se portan así de mal si ni les hicimos nada, ni siquiera nos conocen? Dijiste, es un galardón para nosotros perdonarlas.
1: Amén.
0: Y es cierto, dices, Dios está dando la oportunidad de crecer más a ti.
1: Así es.
0: ¿Por qué? Porque esas personas, como tú dices, tienen el corazón lleno de veneno, de serpientes. Y si tú te dejas contaminar al final, te envenenan también. Por eso es que el perdón es necesario. Y quiero decirles que a mí me ha tocado darle consejería a ministros de la palabra de Dios, a pastoras. Me tocó una pastora de Uruguay que me decía... que hablaba conmigo porque pues allá no me conocían a mí en su tierra y pues ella no la conocían acá tampoco. Y me dice, nosotros tenemos una iglesia, pastoreamos desde hace 30 años, pero yo le tengo odio a mi esposo. Yo le decía, ¿cómo pueden ustedes estar haciendo eso con odio en el corazón y rencor? Porque el que trae veneno habla de puro veneno y contagia puro veneno. De lo que está lleno el corazón...
1: Habla la boca.
0: Tiene que sanar.
1: Fue el primer programa.
0: Así es. Y pues el Espíritu Santo me dio la palabra para ella. Le ministré y me mandó al tiempo unas fotos. Dice, mire, mi esposo y yo andamos como novios. Nos dimos una nueva oportunidad. Tantos años sufriendo porque ella no lo podía perdonar.
1: No había decidido.
0: Así es.
1: Porque es una decisión.
0: Sí, no había tomado la decisión.
1: Sí, porque sentirlo al principio va a estar difícil. Y el galardón es esto, amar a los que te aman, pues, cualquiera, aún los asesinos.
0: Asesinos aman, sí.
1: Pero amar a tus enemigos.
0: No, pues eso es solamente un verdadero hijo de Dios.
1: Eso es. Dice Colosenses 3:13, soportándonos unos a otros y perdonándonos unos a otros si alguno tuviere queja contra otro, de la manera que Cristo os perdonó, así también hacedlo vosotros. La medida del perdón del cristiano no es lo que hizo la otra persona, nuestra medida es lo que Jesucristo hizo por nosotros. ¿Cuántas ofensas nos perdonó Dios? A los radioescuchas que nos están escuchando, ¿cuánto te ha perdonado a ti Dios? Bueno, así son las veces que tú tienes que perdonar a los que te ofendan. Y claro, lo que hablaba ahorita la pastora, las ofensas cuando son de desconocidos no duelen mucho. Las peores ofensas son las que vienen de nuestros familiares, de seres queridos. Y Dios te dice, perdónalos.
0: Hoy la intención de este programa es que tú que estás de aquel lado y que no has podido perdonar o no has tomado la decisión, porque como dije hace un rato, en un principio no quieres y después no puedes. Ya después no es que no tomas la decisión, quieres, pero ya no puedes porque ya se te cauterizó el corazón.
1: Claro.
0: Entonces, para los que están escuchando a través de la radio y también los que nos están a través de Facebook, que nos están sintonizando, nos están viendo, no sé, que se conectaron, vaya. Queremos que el día de hoy salga toda esa pus, todo ese veneno. Queremos poder ayudarlos. Y ahorita, después de la siguiente alabanza, vamos a hablar un poquito de nuestro testimonio.
1: Ya pasó 30 minutos, bien rápido. Bueno, antes de irnos a la siguiente canción, Lucas 6:37, no juzguéis y no seréis juzgados, no condenéis y no seréis condenados, perdonad y seréis.
0: Perdona para que seas perdonado.
1: Perdona. Amén. Amén. Vamos a la siguiente canción. Bendiciones.
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0: Amén, aleluya. Bendiciones. Seguimos con el programa Adictos a Jesucristo y estamos con este hermoso tema, esta hermosa palabra de hoy, el perdón que libera. Perdonados para perdonar.
1: Amén. Les decía, familia, que a veces estando nosotros en Cristo y que proclamamos que estamos bendecidos, prosperados y en victoria, y cantamos y adoramos y leemos la Biblia y congregamos, pero adentro el corazón
0: está envenenado,
1: lleno de rencor del pasado. Hay muchas situaciones por las que podemos tener rencor. Incluso podemos tener rencor contra Dios. En el siguiente programa vamos a hablar de cómo es difícil hacer la voluntad de Dios. Porque Amén. No es fácil, ¿verdad? O aceptar la voluntad de Dios, pastor. Yo quiero dar un breve testimonio. Lo contaba en el congreso de este fin de semana, de cómo yo crecí. Yo soy hija única de mis papás. Y yo crecí en un hogar donde pues no hubo muchos cariñitos, muchas palabras bonitas. De hecho, mucha gente no lo cree, pero yo nunca escuché a mi papá llamarme hija. No me llamaba hija. Entonces, siempre creí que mi papá no me quería, que mi papá me despreciaba. Y cuando entré en la adolescencia, en la etapa de la rebeldía, yo le decía a mi mamá que el día que él se muriera, yo ni siquiera me iba a parar en su funeral. A ese grado tenía yo el odio hacia mi papá. Y yo le decía, yo no lo quiero, si él no me quiere, yo no lo quiero. Y el día que él se muera, ni siquiera me voy a parar en su funeral. ¿Por qué? Porque yo le tenía mucho rencor, porque hablábamos ahorita de pecados, decías tú, de obra, de palabra y de omisión.
0: Así es.
1: Y cuando alguien omite las cosas que debe de hacer, también lo consideras como un acto de odio hacia ti. Cuando yo me acerco a Dios y que Dios entra en mi corazón y que yo soy libre de todo el rencor, yo perdoné a todo el mundo, literal. Y yo perdoné a mi papá. Y me acuerdo que fui a la casa de mis papás y le dije a mi papá, papá, quiero hablar con usted. Y mi papá era muy serio, ya sabes. Y le dije que me perdonara por todo lo que yo había sentido por él, de rencor, de odio. Y que me perdonara por no haber sido una buena hija. Yo no fui grosera con él, no fui rebelde, pero nunca le demostré amor tampoco. Entonces, no le daba un regalo el día del padre, no lo abrazaba tampoco ni nada. Casi no nos hablábamos. Y después de aquel perdón que yo le pedí, y le dije, y yo lo perdono a usted por todo lo que haya que perdonarlo. Después de ahí cambió la relación completamente. Mi papá se volvió más emotivo. Pues sí, vamos a decir que se volvió, que me procuraba más, que cuando yo iba no iba a quedarme, que me llevaba siempre cosas, que a mis hijos los empezó a ver mucho mejor, porque con ellos sí demostró él más afecto. Y tuvimos muy buena relación. Yo le llevaba su regalito el día del padre. Si no podía ir, se lo mandaba. Y lo procuraba. En octubre de este año pasado, mi papá falleció de un infarto fulminante. Y me tocó ir corriendo a la casa y encontrarlo, pues en sus últimos momentos, pero no me pude despedir de él, no le pude decir que yo lo quería mucho, gracias porque nunca me faltó un plato de comida en la mesa, gracias porque lo que no me dio en afecto verbal, me lo dio en suplir todas las necesidades. Y yo te puedo decir que le doy gracias a Dios por ese perdón porque si no, yo me hubiera quedado con una gran carga en mi conciencia y en mi corazón.
0: Pastora, pero qué tan hermoso es Dios, que a lo mejor se había algo ahí en tu corazón, pero cuando fue al congreso allá en Cancún, usó un hermano, ¿no? Profeta.
1: Bueno, no es que en mi corazón no había nada, ni de odio, ni de rencor.
0: No, no,
1: ni de
0: no, pero yo siento que Dios sabía que necesitabas esa palabra.
1: Yo me quedé, es a lo que iba, pero bueno, ya se me adelantó el pastor. El detalle es que yo me quedé, pero con un rencorcito hacia Dios. Y sé que quienes nos están sintonizando y hay alguien que amas mucho y que pierdes, que de repente se va y que no te lo esperabas, o que estuviste orando mucho por eso, te queda ese resentimiento de decir, ¿por qué Dios? ¿Por qué te lo llevaste así? ¿Por qué tan de pronto? ¿Por qué no me dejaste disfrutar más tiempo? Y yo veía señores en la calle bien borrachos y decía, oye, ese señor ya está bien grande y allá anda vivo todavía y mi papá se fue. Fui a un congreso en Cancún que nos invitaron. Y en ese congreso Dios me habló a través de una persona y me dice, hija, quiero que seas feliz, me dijo. Yo ya no estoy contigo, pero estoy muy orgulloso de ti porque le sirves a Dios. Ojo, yo sé que no era mi papá. Mi papá ya está descansando, pero sé que Dios es tan soberano y tan hermoso y tan bueno que Él puede hablarnos a través de personas.
0: Claro, Él todo lo puede.
1: Y mi mamá me había dicho que mi papá precisamente le había hablado a ella y le había dicho que estaba muy orgulloso de mí porque le sirvo a Dios.
0: Amén.
1: Eso es maravilloso cuando el regalo del perdón te sana. Yo me quedé completamente tranquila y en paz porque los últimos años de vida de mi padre tuvimos muy buena relación.
0: Qué hermoso. Gloria a Dios, hermano. Amor. Perdonar significa dejar de ocupar el lugar de Dios como juez definitivo. Nosotros podemos reconocer que una acción fue injusta, podemos establecer límites y buscar justicia correctamente, pero la venganza y la condenación final siempre le van a pertenecer solamente a Dios.
1: Amén.
0: Romanos 12:19 dice, no os venguéis vosotros mismos, amados míos, sino dejad lugar a la ira de Dios.
1: Amén.
0: Hermanos, el odio despierta rencillas, pero el amor cubrirá multitud de pecados.
1: Así es.
0: Así que, ¿qué es lo que tenemos que hacer, familia, como cristianos? Como, es más, y si nos están sintonizando personas en la radio que aunque no sean cristianas, pues también. Yo siempre comentaba cuando de joven compraba camionetas allá en Estados Unidos que las tenía enfrente de los departamentos de mi tío. Y duré una semana sin mover la camioneta. Vinieron y con un spray le pusieron en la llanta y el piso, no la moví, a la semana vino la grúa y ya, oye, se están llevando una de las camionetas y voy. ¿Y qué pasa? Esa es mi camioneta, aquí yo vivo, aquí enfrente, en los departamentos. Es que no se movió en una semana, se le puso una marca, pasamos al tiempo y por ley, si no se ha movido, se lo lleva la grúa. Oye, pero yo no conocía esa ley. Y me dice el oficial, el desconocimiento de la ley no te hace exento de ella.
1: No te exime, claro.
0: No te exime. ¿Sabes qué? A todos los que nos están escuchando, déjenme decirles que aunque ustedes no conozcan la ley de Dios, aunque ustedes no conozcan a Dios, aunque ustedes no conozcan la palabra de Dios, no los exime de esta ley de Dios, del perdón. Si vosotros no perdonáis a los que nos ofenden, Dios no los perdonará a vosotros sus ofensas. Dice Santiago 2:13, porque juicio sin misericordia se hará con aquel que no hiciere misericordia. Y la misericordia triunfa sobre el juicio.
1: Así es.
0: ¿Amor?
1: Pues, como decía hace un rato, el perdón es un regalo que se da.
0: Una decisión.
1: A uno mismo. el perdón no es un regalo que le das al otro. Puede ser que el otro nunca se arrepienta, puede ser que el otro no cambie, pero tú te vas a sentir muchísimo mejor.
0: Así es.
1: Y sobre todo, vas a hacer la voluntad de Dios y vas a hacer lo correcto. Y por lo tanto, el Señor también perdona tus pecados. Así claro. Como tú perdonaste.
0: Yo me acuerdo que le tuve que decir a un hermano, es que tú perdona eso que te hicieron. Y dice, es que no lo siento, no siento yo, siento que soy un hipócrita si lo perdono, si digo que lo perdono. Es que no es que lo sientas, es que lo decidas y empieza a orar por esa persona. ¿Cómo que voy a orar por esa persona? Claro, pero no es para esa persona, es para ti.
1: Así es.
0: Porque conforme tú vas orando, al principio va a doler. Al principio se va a hacer dificultoso, al principio te vas a sentir hipócrita, pero tú continúa. Va a llegar un momento que ya no va a doler, que va a doler menos. Va a llegar un momento donde ya vas a sentir paz en tu corazón.
1: Así es. Así
0: es que no tengo lógica, lo de nuestro Dios no es lógica, es por fe. Uh-huh. El perdón rompe el ciclo del odio. Mientras el resentimiento mantiene abierta la herida, la misericordia permite que Dios comience el proceso de sanidad. Jesucristo es nuestro ejemplo de perdón.
1: Así es.
0: ¿Qué dijo nuestro Padre amado cuando estaba siendo crucificado injustamente? Porque cabe mencionar, pastora, que muchas veces esas heridas y ese enojo para que no te deja perdonar, muchas veces es, por decirlo de alguna manera, justificado porque estás herido, porque te lastimaron, te hicieron una traición, un golpe, un robo, algo grande, ¿verdad? Que tú no merecías.
1: Así es.
0: Y Jesucristo es el máximo ejemplo, porque ¿merecía nuestro Dios la cruz?
1: No, definitivamente no. Nosotros merecíamos.
0: Y mientras Jesucristo era crucificado injustamente, Lucas 23:34, Padre, perdónalos, porque no saben lo que hacen. ¿Has perdonado tú a quien te lastimó?
1: Mira, nosotros que trabajamos con personas con problemas de adicciones, que por cierto ahorita nos están viendo, un saludo para todos los muchachos del centro.
0: Dios me los bendiga a todos mis hijos espirituales allá.
1: Ellos, muchos de ellos entraron en las adicciones precisamente por una herida no sanada. Precisamente por una herida que les hicieron en su propia casa. Muchos han sufrido de abusos de todo tipo, abandono. Papá y mamá se fueron a trabajar, pero te dejaron abandonado en la casa. Y hay muchas heridas que hay que cerrar. A veces es esa falta de perdón la que hace que recaigan y recaigan y recaigan. Precisamente claro. Por eso es que en estos centros de rehabilitación se predica la palabra de Dios. Para que conozcas el plan que Dios tiene para ti. Y la bendición y el regalo que es el perdón, ¿verdad?
0: Así es. El primer mártir en la palabra de Dios es Esteban.
1: Así es.
0: Y en Hechos 7:60, yo siempre voy a decir versículos bíblicos, porque yo sé que una palabra, un versículo bíblico es más poderoso que un millón de palabras mías.
1: Así es.
0: ¿Ok? Para que no se sorprendan los que están escuchando los radioescuchas. Pero dice el Señor, dice Esteban cuando lo estaban apedreando, cuando lo estaban matando, dice en Hechos 7:60, Señor, no les tomes en cuenta este pecado. Qué hermosa es la palabra.
1: Mientras él veía que el cielo se abría.
0: Así es. Él no se fue enojado por las personas que lo estaban lastimando, que lo estaban matando. Sino al contrario. Él oró por ellos.
1: Así es.
0: Para que Dios les perdone y no les tomara en cuenta esa agresión. ¿Has orado por aquel que te agredió? ¿Has orado por aquel que te lastimó, que te traicionó? Hoy es un buen momento para orar por él y perdonarlo y que salga ese veneno de tu corazón. Créeme, vas a ser libre.
1: Amén.
0: De todo veneno.
1: Así es. Ahora, el perdón con reconciliación es mucho más bonito. ¿Cierto o no cierto?
0: Cierto. Bueno, depende en qué...
1: En nuestro caso, a ver. Ah, claro. ¿Todo bonito
0: sí
1: o no?
0: No, claro que sí.
1: Bueno, hay matrimonios que prefieren el divorcio a perdonarse.
0: Claro.
1: Porque dicen, yo no voy a poder perdonar. Uh-huh. Perdono, pero no olvido. Y de vivir toda la vida como perros y gatos, mejor nos divorciamos. Y de ahí abren otras heridas en sus hijos. Es que yo crecí en un matrimonio.
0: Y cadenas generacionales.
1: También. Y hay matrimonios que dicen, no, pues yo no me divorcio, me quedo para hacerle la vida de cuadritos.
0: Claro.
1: Venganza.
0: Venganza.
1: Y luego están los otros que dicen, me quedo, perdono y busco la reconciliación. Borrón y cuenta nueva.
0: No, y hay parejas que dicen, nomás por mis hijos no te dejo. Pero cada quien, vamos a estar juntos pero no revueltos. En la casa, pero tú por tu lado, yo por mi lado y nomás por mis hijos para que no crezcan en un matrimonio.
1: De apariencia, son matrimonios de apariencia.
0: Exactamente.
1: ¿Podremos engañar a Dios?
0: Nunca. Oye, ¿sí sabes que los judíos, que el catolicismo, el cristianismo vienen de los judíos, verdad? Uh-huh. Todo lo que es el cristianismo de los judíos. Y entre las celebraciones judías, el día más importante, la celebración más importante es el Yom Kippur.
1: Yom Kippur.
0: Así es. No era exactamente una fiesta alegre como la de los tabernáculos, sino el día más solemne del calendario de Israel. De todas las festividades que hacía, el día más solemne, más importante era el día de Yom Kippur, que era el día del perdón. Instituido, ¿por quién creen? Por nuestro Dios.
1: Pues gloria a Dios, pero ya el perdón es todos los días.
0: Amén. Pero lo que vamos es de que Dios es el que instituye, el que ordena el perdón. Perdonar no siempre es fácil, algunas heridas son profundas y necesitan tiempo, oración y sanidad. Uh-huh. Pero el perdón comienza con la decisión de ser obediente a Dios. De decir, Señor, no quiero seguir alimentando odio. Pongo esta deuda, esta ofensa a esta persona en tus manos. Uh-huh. Así que no significa que perdonar, que tú aceptes que esa ofensa estuvo bien, ni te obliga a recuperar inmediatamente la confianza en aquella persona. La confianza debe reconstruirse con arrepentimiento y frutos.
1: Así es.
0: Pero sí significa que renunciemos a la venganza y no permitamos que la ofensa continúe gobernando y envenenando nuestro corazón.
1: Amén, pastor. Y bueno, hablando del Yom Kippur, lo que sí puedo decirles para que no haga confusiones es que, bueno, ellos se hacían su fiesta solemne, creo, 10 días, ¿no? Y uh-huh. En el décimo día, bueno, era donde se celebraba y todo. Pero ellos era como que primero tienes que ir a pedirle perdón al que te tú heriste o que te pida perdón y luego delante de Dios. Ahorita ya no. Ahorita el Señor nos manda perdonar desde el corazón, aunque no vayas con la persona como tal y le digas. A veces ya murió la persona. Dios lo que quiere es que te reconcilies con Él en el corazón a través del perdón. Perdonando, tú agradas a Dios. Perdonando al que te hirió, te ofendió, tú sigues el ejemplo de Dios. Y definitivamente, Dios se agrada del perdón.
0: Claro. Y quiero recalcar esto, pastora. Cuando tú perdonas, sacas el veneno.
1: Así es.
0: Dice también, nosotros somos salvos por gracia, pero dice, creo que es en Hebreo, ¿no? De la raíz de amargura, uh-huh. Donde dice que cuidado que no crezca brote una raíz de amargura por la cual perdáis la gracia
1: de Dios.
0: De y Dios.
1: Muchos se han contaminado.
0: Y muchos se han contaminado. Es una persona que tiene rencor, odio en su corazón, uh-huh. Es una persona amargada por la raíz de amargura, Y aparte contaminas a tus hijos, contaminas a tu pareja, contaminas a tus padres, contaminas a tus al compañero de trabajo, contaminas a todo el mundo. Porque así está envenenada tu alma con ese veneno del rencor.
1: Y ese veneno es mortal.
0: Pero cuando tú perdonas y sacas ese veneno de tu corazón, Dios te bendice grandemente.
1: Sí, ese texto de Hebreos 12:15 habla de el peligro de guardar resentimiento en el corazón.
0: Así es.
1: Porque echa raíces y lo único que hace es dar su fruto a su tiempo, y ese fruto es malo.
0: Claro.
1: Ya casi nos vamos.
0: Ya. ¿Algunas últimas palabras, pastora, para los radioescuchas?
1: Yo, en lo personal, con lo que Dios trató en mi vida es con el perdón, porque yo decía que yo no perdonaba, que yo no sabía perdonar. Y Dios trató conmigo y yo pude perdonar a todo el mundo. Y miren, la persona que está aquí a mi lado, que es el pastor, es la persona que más he odiado en toda la vida.
0: ¿Y las que vienen?
1: Y le doy gracias. No, ¿cómo, pastor?
0: Ah, bueno, no.
1: Estamos hablando en serio. Y les puedo decir que le doy gracias a Dios. Y Él me lo dijo directamente al Señor, que lo perdonara. Una orden directa de Dios. Y le doy gracias a Dios por habérmelo dicho, porque miren, si no me lo hubiera dicho Dios mismo, no hubiera perdonado yo. Le doy gracias a Dios porque gracias a ese perdón, hoy estamos juntos, hoy estamos pastoreando una iglesia para la gloria del Señor, y gracias a eso también están esas almas en los centros de rehabilitación conociendo del Señor. Así que el perdón es algo maravilloso. Si la amargura contamina a muchos, el perdón bendice a muchos también.
0: Claro, estamos empoderados. Estás empoderada.
1: Amén. Gloria a Dios.
0: No es que te pongas un maquillaje o algo así y con eso es empoderado. No, empoderado es que en lo que tú hayas padecido y que ganaste gracias al poder de Jesucristo, ahí tú estás empoderado para dar testimonio y ayudar a tantas personas que sufren por esto.
1: No, el maquillaje te lo pones y te lo quitas en 5 minutos.
0: Así es.
1: Pero el perdón, ese sí batalla en un rato. Porque tienen que negarse a sí mismos y hacer la voluntad de Dios, que ese es el próximo
0: programa. Y no
1: programa.
0: La nuestra.
1: Así es.
0: Así que, amén. Dios me los bendiga grandemente a todos y cada uno de los radioescuchas. Esto fue Adictos a Jesucristo. Los invitamos el próximo miércoles en punto de las 10 de la noche. Recuerden, en Cristo Jesús lo mejor está por venir. Perdona, Señor, nuestras ofensas, así como nosotros perdonamos a los que nos ofenden. El perdón no es una decisión, es una obligación para todo cristiano hijo de Dios, si el día de mañana quiere estar en la presencia de nuestro Salvador. Dios me los bendiga. Bendiciones.
1: Bendiciones, familia.

0: Son las 11, las 11 en punto. Temperatura 31 grados centígrados.
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Padre, del Hijo y del Espíritu Santo, para que Satanás no gane ventaja alguna sobre nosotros, pues no ignoramos, ¿qué dice, hermano?, sus maquinaciones. Cierre sus ojos, vamos a orar. Señor, en esta hermosa mañana, Dios, pedimos de tu gracia, de tu presencia, Señor. Hoy, Dios mío, en este precioso día domingo en el que nos reunimos, Señor, en tu casa, Señor, tú puedas hablar a cada hermano, a cada hermana, desde el más pequeño hasta el más grande, Señor, como aquel hermano que tiene mucha experiencia en el Evangelio, como aquel que viene por primera vez a esta iglesia. Amado Dios, háblame, Señor, y háblales a ellos también, Señor. Este mensaje que hoy voy a hablar, Señor, yo pido, Dios, que llegue al corazón de cada uno de ellos, y posteriormente, Señor, que llegue a ser practicado por cada uno de nosotros. Amado Dios, gracias, te amamos, Señor, te glorificamos, Señor. Toda la gloria, la alabanza.

es para ti, Señor. En el nombre de Jesús. Amén y amén. Demos gloria a Dios. Gloria a Dios. Gloria a Dios para siempre. Dele palmas de alabanza a Cristo. Tome su asiento. Desde el principio de la revelación bíblica, se observa que la familia ocupa un lugar central en el propósito de Dios. La Escritura muestra que el hogar nace como una institución divina. Cuando Dios crea en Génesis al hombre y a la mujer y establece su unión. En Génesis capítulo 2, versículo 24, se declara que el hombre dejará a su padre y a su madre y se unirá a su mujer, y ambos serán una sola carne. De esta unión surge la familia, formada por padre, madre e hijos, como la base de la sociedad y el primer espacio donde se transmite la fe, la identidad y el conocimiento de Dios. Sin embargo, desde los primeros capítulos de la Biblia, hermanos, también se percibe una oposición espiritual a este diseño, pues el enemigo comprende que al debilitar la familia se afecta el desarrollo moral y espiritual de toda la humanidad. Es por eso que he titulado este mensaje "Los ataques hacia la familia". El primer ataque contra la familia aparece en el huerto del Edén. La serpiente introduce la duda respecto a la palabra de Dios y logra que la mujer desconfíe del mandato divino. Después de la desobediencia, el pecado entra en la experiencia humana y el efecto, hermanos, es inmediato. Se manifiesta dentro de la relación matrimonial. Cuando Dios confronta a Adán, él responde culpando a su esposa al decir en Génesis 3:12: "La mujer que me diste por compañera me dio del árbol y yo comí". De esta manera, hermanos, surge la ruptura interior del hogar, donde aparece la acusación, la vergüenza, la separación espiritual. El enemigo no ataca primero la economía de la casa, ni la organización social. Su primer golpe se dirige a la relación entre el hombre y la mujer. En la siguiente generación, el conflicto se intensifica y se traslada a los hijos. La historia de Caín y Abel revela cómo el pecado se infiltra en la relación entre hermanos. Movido por la envidia y el resentimiento, Caín se levanta contra su hermano y lo mata. El primer homicidio de la historia no ocurre en una guerra, ocurre dentro de una familia. Como el odio, hermanos, y la competencia pueden destruir los vínculos que deberían de ser de amor y de protección en una casa. La Biblia muestra así que cuando el pecado se arraiga en el corazón humano, el hogar se convierte en el primer lugar donde se manifiestan las consecuencias. Con el paso del tiempo, la corrupción moral se expande en toda la humanidad. En los días anteriores al diluvio, la Escritura declara en Génesis 6:5: "Vio Jehová que la maldad de los hombres era mucha en la tierra y que todo designio de los pensamientos del corazón de ellos era de continuo solamente el mal". Este estado de corrupción generalizada, hermanos, indica que las familias habían perdido su orientación hacia Dios y que la violencia y la perversión habían penetrado la vida cotidiana de la sociedad. La única excepción es la familia de Noé, descrita como una casa que caminaba con Dios. Esta historia nos enseña, hermanos, que cuando las familias abandonan los principios de Dios, la sociedad entera se descompone. Más adelante aparece otro tipo de ataque: la agresión directa contra los hijos. Cuando el pueblo de Dios, Israel, crece en Egipto, el faraón ordena que todos los
niños varones hebreos sean asesinados al nacer, en Éxodo 1:16. Este intento de exterminio revela una estrategia clara: destruir el futuro del pueblo mediante la eliminación de la siguiente generación. En la Biblia, atacar a los niños es una forma de atacar, hermanos, la continuidad de la familia y el propósito de Dios. Durante el periodo de los jueces surge otro problema profundo: la pérdida de la transmisión espiritual dentro del hogar. El libro de los jueces, hermanos, declara que después de la generación de Josué se levantó otra generación que no conocía a Jehová, bendito sea el Señor, ni las obras que él había hecho por Israel, en Jueces 2:10. Y este versículo refleja, hermanos, una ruptura en la enseñanza de la fe dentro de las familias. Cuando los padres dejan de instruir a sus hijos en el camino de Dios, se abre la puerta a la idolatría, a la confusión moral, al pecado, a la rebeldía. El resultado es una sociedad inestable, donde cada uno hace lo que bien le parece. En la época de los reyes también aparecen, hermanos, ejemplos dramáticos de crisis familiares. El rey David experimenta una profunda tragedia cuando su hijo Absalón se rebela contra él e intenta arrebatarle el trono, en 2 Samuel capítulo 15. Este conflicto revela, hermanos, cómo la ambición, la falta de disciplina y las heridas internas familiares pueden provocar divisiones profundas dentro de una familia. De manera similar, los hijos del sacerdote Elí se corrompen gravemente, hermanos, y deshonran el ministerio de su padre, lo cual trae consecuencias dolorosas para su familia. Estas historias, hermanos, que les acabo de contar, muestran que incluso en familias con responsabilidades espirituales, el enemigo busca introducir desorden y rebelión. Por eso la importancia de orar por siervos de Dios, orar por las familias de los siervos de Dios. ¿Cuántos dicen amén? Los profetas también identifican la fractura del hogar como un síntoma de decadencia espiritual. En el libro de Malaquías aparece una promesa significativa: Dios enviaría un mensajero que hará volver el corazón de los padres hacia los hijos y el corazón de los hijos hacia los padres, en Malaquías capítulo 4 versículo 6. Esta declaración implica algo importante: que las relaciones familiares se habían enfriado y que la reconciliación del hogar era necesaria para evitar la destrucción del pueblo. Incluso, hermanos, en el contexto del nacimiento de Jesús se observa un nuevo intento de atacar a las familias. El rey Herodes, temiendo perder su poder, ordena la muerte de los niños menores de 2 años en Belén, en Mateo capítulo 2 versículo 16. Y este episodio refleja nuevamente la estrategia de destruir la vida de los niños para frustrar el plan de Dios, hermanos. Sin embargo, la protección de Dios preserva al niño Jesús y demuestra que aunque el enemigo, hermanos, intenta destruir la familia, Dios sigue obrando para cumplir su propósito. ¿Cuántos dan palmas de alabanza al Señor? Finalmente, en las cartas del Nuevo Testamento se presentan advertencias sobre las características de los últimos tiempos. El apóstol Pablo escribe que vendrán días peligrosos en los cuales habrá personas amadoras de sí mismas, desobedientes a los padres y sin afecto natural, en 2 Timoteo capítulo 3 versículo 1 al 3. Estas palabras, hermano, describen una sociedad donde los vínculos familiares se debilitan, la autoridad de los padres se desprecia y el amor natural dentro del hogar se enfría. Por eso Cristo igual lo dijo, que en los tiempos finales el amor de muchos se enfriaría, alabado sea Dios. En esta perspectiva bíblica, el deterioro de la familia no es solo un fenómeno social, hermanos,
sino una manifestación de una batalla espiritual que ha estado presente, como ya se lo he explicado, desde los primeros capítulos de la Biblia, de la Escritura, hasta el día de hoy, alabado sea el Señor. A lo largo de la historia se repite el mismo patrón. El enemigo intenta dividir el matrimonio, sembrar rivalidad entre los hermanos, entre los hijos, destruir a la siguiente generación, romper la transmisión espiritual entre padres e hijos y provocar rebeldía dentro del hogar. Hermanos, la familia es importante para Dios. Él inventó el concepto de la familia. Al crear al ser humano, hombre y mujer, Dios decretó de manera explícita el mandamiento de crear una gran familia para ejercer dominio en nombre del Señor. Una y otra vez podemos ver, hermanos, en las Escrituras, que la familia es vista como el núcleo básico de las relaciones, donde ocurre la enseñanza, donde se ejerce el servicio, la responsabilidad, donde se aplica la corrección y se repite la verdad de Dios al acostarse, al levantarse. Bendito sea Dios. Hoy, como institución base de convivencia y de crianza, hermano, la familia está en peligro de extinción, al menos desde tres puntos importantes que hoy le voy a hablar. Número uno, la redefinición de la familia. La Biblia habla en Mateo 19, 4 al 6. ¿No habéis leído que el que los hizo al principio, varón y hembra los hizo? Y dijo: por esto el hombre dejará padre y madre y se unirá a su mujer, y los dos serán una sola carne. Así que no son ya más dos, sino una sola carne. Por tanto, lo que Dios juntó, no lo separe el hombre. Hoy es común y cada vez menos escandaloso el avance de la agenda LGBT y la agenda feminista, con su intento de redefinir los fundamentos de la familia, promoviendo el matrimonio gay, el matrimonio homosexual, la adopción homoparental, la teoría del género, grupos feministas radicales que atacan la imagen del hombre. Ante tal locura, debemos, amados hermanos, iglesia, aferrarnos a la Biblia como norma, como nuestra autoridad máxima de fe y de moralidad, alabado sea el Señor, para mantener el diseño de Dios para la familia. Un hombre más una mujer da igual a un pacto matrimonial para la recreación mutua y procreación piadosa, sometidos a Dios. Dijo entonces Adán: esto es ahora hueso de mis huesos y carne de mi carne. Esta será llamada varona, porque del varón fue tomada. Por tanto, dejará el hombre a su padre y a su madre, y se unirá a su mujer, y serán una sola carne. Génesis 2, 23 y 24. Y como lo dice la Biblia en Levítico 18, 22, no te echarás con varón como con mujer. Eso es abominación. En años recientes, en el sistema educativo, se ha comenzado a incluir dentro de sus contenidos pedagógicos la enseñanza de distintos modelos de familias, entre ellos las formadas parejas del mismo sexo. Eso se lo digo desde mi experiencia como docente en México. En varios países y regiones, estas parejas, hermano, hoy tienen reconocimiento legal para contraer matrimonio, incluso adoptar hijos, por lo que en materiales escolares se presenta como una forma más de organización familiar. Es importante y necesario resaltar que en la actualidad, hermano, la sociedad le ha quitado valor al matrimonio. Muchos viviendo en unión libre, viviendo una vida de fornicación. El apóstol Pablo menciona en 1 de Timoteo capítulo 4 versículo 3, prohibirán casarse. Pablo está señalando específicamente a movimientos o líderes religiosos en ese contexto en el que Pablo lo escribe, que consideraban el matrimonio como algo incorrecto, como algo inferior, promoviendo el celibato obligatorio. Sin embargo, hoy esta palabra que dice Pablo en prohibirán casarse, hermanos, hoy toma un sentido en la actualidad de libertinaje en la sociedad, donde no les interesa el matrimonio.
Les interesa el placer, pero no la familia. La Biblia nos habla en Hebreos 13:4, honroso sea en todo el matrimonio, en todos el matrimonio y el hecho sin mancilla, pero a los fornicarios y a los adúlteros los juzgará Dios. A lo largo de la historia bíblica, hermanos, se observa que cuando una sociedad se aleja de los principios de Dios, uno de los primeros efectos se refleja en la forma en que la sociedad valora la vida y la familia. La Escritura enseña, hermanos, y los que son padres estarán de acuerdo, que los hijos son una bendición y un regalo de Dios. Pues dice en Salmo 127:3, he aquí herencia de Jehová son los hijos, cosa de estima el fruto del vientre. Sin embargo, en la generación actual se perciben corrientes ideológicas, hermanos, que promueven una visión distinta de la maternidad y de la familia. Se defiende el aborto como un derecho, hermanos. Bendito sea el Señor. Mientras que al mismo tiempo que se defiende el aborto, bendito sea el Señor, hoy se observa una fuerte defensa a favor de los animales. Las mismas mujeres que atacan a las personas que usan botas de serpiente o de piel de cocodrilo o bolsas, hermano, de piel, son las mismas que se tatúan el cuerpo y dicen: mi cuerpo, mis decisiones, bendito sea el Señor. Y esa decisión es nada más y nada menos que matar a un pequeño ser que es nada más y nada menos que sus hijos. Esto genera una reflexión profunda, hermano, sobre las prioridades morales, bendito sea el Señor, que existen hoy, hermanos, en la sociedad, porque se levanta la voz para proteger a los animales, lo cual puede pues ser valioso porque también es creación de Dios, hermanos, pero a la vez se minimiza o se justifica la eliminación de la vida humana en el vientre de la mujer. ¿Cuántas madres anhelando tener un bebé, hermanos, si no lo pueden hacer? ¿Y cuántas mujeres tienen, hermano, esa oportunidad y lo primero que hacen es matar a la pequeña criatura? Desde la perspectiva bíblica, la vida humana tiene un valor único porque es creado por Dios, mis hermanos, y conocida por Él incluso antes de que nosotros naciéramos, como declara la Escritura: mi embrión vieron tus ojos. ¿Cuántos dicen amén, hermanos? Dele palmas de alabanza al Señor. El segundo punto en el que el enemigo intenta atacar a la familia es la desintegración de la familia. La tasa de divorcios está creciendo mientras que la frecuencia del matrimonio disminuye. Cada vez, hermanos, es más la gente que dice: yo no creo en el matrimonio. O la gente que dice: a mí un papel no define el amor que le tengo a mi mujer. Hoy el divorcio es visto como una alternativa viable para cuando el amor se acaba. Desde 1980 hasta la actualidad, me refiero a México, el número de divorcios ha crecido de manera muy significativa. En 1980 se registraban alrededor de 21 mil divorcios, mientras que una década después, en el 90, ya eran 46 mil divorcios. Estamos hablando más del doble de divorcios. En el año 2000 la cifra alcanzó aproximadamente 52 mil divorcios. Para el 2010 subió a 86 mil divorcios en esa época, hermanos. Fíjese, hermano, el crecimiento continuó durante la década siguiente, llegando a 160 mil divorcios en 2019 en México. Fíjese, hermano, aunque en 2020 se registraron 92 mil, hubo un bajo significativo, pero fue debido al cierre de juzgados durante la pandemia, hermanos. Bendito sea el Señor, porque posteriormente las cifras volvieron a subir y actualmente se registran alrededor de 155 mil a 161 mil divorcios al año. Esto significa que en poco más de 4 décadas, hermano, los divorcios se multiplicaron más de 7 veces. Y la proporción pasó de cerca de 11 divorcios, hermano, de 100,
a 33% en la actualidad, me refiero a México. Pero en Chile no existía el divorcio legal en el 1980, sino que hasta el 2004 es cuando se hace legal el divorcio en el país de Chile. Por lo que no hay estadísticas oficiales, hermano, hasta el 2004 en adelante. Y comenzó el registro oficial de divorcios y las cifras crecieron rápidamente. El máximo histórico de Chile se alcanzó en el 2009 con 53,559 divorcios. Fíjese, hermano, estamos hablando, hermano, de un número importantísimo de divorcios, conociendo la cantidad de población que tiene Chile. Bendito sea el Señor. En 2020 los divorcios descendieron, pero aumentaron, y en 2023 hubo aproximadamente 64,000 matrimonios, y de esos 38,000 divorcios. Imagínense la cantidad, hermano, que Chile tiene un porcentaje del 59% de divorcios, hermano, mayor que la de México. Lamentable. Y entre las principales causas de este aumento se encuentran diversos cambios sociales, legales. Uno de los factores más influyentes ha sido la introducción del divorcio incausado o el divorcio express. No sé si acá también aparezca ese tipo de divorcio. En México está el divorcio express, hermanos. Alabado sea el Señor. Terrible, hermano, cómo hoy se permite disolver el matrimonio sin necesidad de probar una causa y con procesos más rápidos, hermanos. También influye en la mayor independencia económica de la mujer, que le permite tomar decisiones sin depender del esposo, o los cambios culturales, donde el divorcio tiene menos, hermano, ataque social que antes. También matrimonios a edades tempranas o con menor preparación, a veces emocional. Factores, hermano, hoy en la sociedad de estrés económico, social, problemas financieros, falta de tiempo familiar, que generan conflictos dentro de la relación matrimonial. Estos elementos, hermano, en conjunto han contribuido al aumento sostenido de divorcios en México y en el mundo en las últimas décadas. Son muchos los niños que se han acostumbrado a vivir en dos casas, a tener dos fiestas de cumpleaños, a pasar las navidades conforme se arreglen sus padres, que prefieren romper antes que perseverar. Personas que cuando las cosas no salieron como querían o esperaban, vieron el divorcio como una salida civilizada, que sin embargo nos está dejando con un grave problema: la normalidad de la irresponsabilidad, el egocentrismo, donde si algo no me gusta, me puedo bajar del tren cuando yo quiera. Al matrimonio la Biblia le llama pacto, y es un acuerdo solemne delante de Dios, un juramento de hacer todo lo que esté en nuestras fuerzas para cuidar y proteger nuestro hogar que construimos juntos con Cristo. Usted prometió en ese altar: hasta que la muerte nos separe estaremos juntos. Mas diréis, Malaquías 2:14, ¿por qué Jehová ha atestiguado entre ti la mujer de tu juventud, contra la cual has sido desleal, siendo ella tu compañera y la mujer de tu pacto? Por tanto, dice Marcos 19, lo que Dios juntó no lo separe el hombre. El divorcio puede afectar directamente a los hijos en varias áreas de su vida. Con frecuencia genera en los hijos inseguridad emocional, tristeza, sentimientos de culpa, especialmente cuando los niños perciben y están presentes en los conflictos de los padres. Por eso, amado hermano, usted que es casado y tiene hijos, evite a toda costa, por lo más que usted pueda, pelear frente a sus hijos. También puede provocar dificultades en sus comportamientos, su rendimiento escolar, así como problemas para confiar en las relaciones de las familias. Además, la separación puede cambiar la dinámica del hogar, reduciendo el tiempo con uno de los padres y alterando la estabilidad que los hijos necesitan para el desarrollo emocional y social. Porque el hijo deshonra al padre, la hija se levanta contra la madre, la nuera contra la suegra. Los enemigos del hombre son los de su casa. Miqueas 7:6.
Lucas 12:52, porque de aquí en adelante cinco en una familia estarán divididos. Tres contra dos y dos contra tres. Estará dividido el padre contra el hijo y el hijo contra el padre. La madre contra la hija y la hija contra la madre. Muchas veces, hermano, el enemigo no entra por grandes pecados en nuestra vida, como el adulterio, la fornicación, por el engaño al cónyuge, por violencia intrafamiliar, sino a veces son heridas no sanadas en el corazón de los hijos. A veces por las palabras son más fuertes que los golpes y no aprendemos a pedir perdón y a perdonar. ¿Cuántos cristianos hoy en día dicen: pastor, yo no digo malas palabras, yo no maldigo, yo no soy grosero como lo son en el mundo? Sí, pero ¿cuántas veces le has dicho a tu hijo: no sirves para nada, ojalá te mueras, le dices a tu mujer, eres inútil? Todo eso es maldiciones. Pero tú dices: yo no golpeo a mi mujer. Y por último, la desatención de la familia. Es el tercer ataque. Conforme llegan las vacaciones, serán muchas las mamás y papás que escribirán en su WhatsApp, en sus redes: auxilio, mis hijos salieron de vacaciones. Y es que los hijos hoy son vistos por muchos como un estorbo, como una carga. Son bonitos los padres para sacarse fotos con ellos, para presumir que un día los llevaron a pasear, que fueron al supermercado, que les compraron un trajecito nuevo, para presumir que un día les compraron un nuevo juguete. Pero cómo quisieran muchos poder librarse de sus hijos para seguir viviendo para sí mismos. Hoy los jardines de niños, el kinder, preescolar, el primarias, ofrecen el servicio de guardería, donde puede uno confiarle el cuidado de sus hijos a la institución, aun cuando haya terminado el horario de clases. Y son muchos los que agradecen que haya escuelas en México de tiempo completo.

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3: ¿Buscas consentir tu piel de forma natural sin descuidar tu cartera? Llegaste al lugar indicado. Hoy en nuestra tecnología doméstica cuidaremos de ti y de tu bolsillo, enseñándote a preparar unas humectantes barras de jabón con miel.
4: Y así como es importante saber qué le pones a tu piel, también lo es saber qué llevas a tu mesa. ¿Cuál fue el motivo por el que elegiste la leche que tienes hoy en el refrigerador? ¿El precio, la marca o los ingredientes que contiene? En nuestra guía de consumo de leche te compartimos información importante para que tomes la mejor decisión.
3: Acompáñanos en Revista del Consumidor Radio.
0: 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Esta tecnología doméstica está validada por el Laboratorio Nacional de Protección al Consumidor. Tome nota de los ingredientes y presten mucha atención. ¡Comenzamos!
3: Los ingredientes que vamos a necesitar son 3 tazas de base de jabón transparente cortado en cubos, media taza de agua purificada caliente, 1 1/2 cucharadas de miel de abeja, una pizca de colorante vegetal amarillo y 40 gotas de esencia de miel.
4: Los utensilios que utilizaremos son una taza medidora, una cacerola con capacidad de 2.5 litros, un tazón de vidrio con capacidad de 1.5 litros, un plato extendido, un cuchillo, una cuchara sopera, un molde de silicón, un rollo de papel aluminio, un rollo de plástico adherente para alimentos y un atomizador. ¡Vamos al procedimiento!
3: Comenzaremos colocando los cubitos de la base para jabón en el tazón y la llevamos a baño María. Movemos hasta que se hayan derretido por completo. Vertemos en una taza la miel, el colorante y la esencia. Mezclamos y dejamos reposar unos minutos. Después, agregamos el agua caliente.
4: Cuando la base para jabón esté completamente derretida, añadimos la mezcla de miel y revolvemos hasta incorporar todos los ingredientes. Retiramos el fuego y vertemos la preparación en los moldes. Si no cuentas con moldes de silicón, puedes utilizar vasos desechables recubiertos con una capa de aceite mineral para facilitar el desmolde.
3: Si notas que se formaron burbujas en la superficie, puedes eliminarlas rociando alcohol del 96 utilizando un atomizador. Esto ayudará a que el jabón tenga una textura lisa. Dejamos enfriar a temperatura ambiente y posteriormente refrigeramos por 30 minutos para solidificar.
4: Ahora desmoldamos los jabones y los envolvemos en papel aluminio, después en plástico adherente para alimentos. Y así de fácil, en tan solo 40 minutos quedaron listas nuestras barras de jabón con miel. Recuerda almacenarlas en un lugar fresco y seco.
3: ¡Anímate a prepararlas! Esta receta rinde para 6 barras, tiene una caducidad de 6 meses y un costo promedio de $118.34.
4: Si prefieres seguir el paso a paso en video, recuerda que puedes ver esta tecnología doméstica en nuestro canal de YouTube, Profeco TV. Ahí encontrarás muchísimas recetas para ahorrar y hacer tú mismo los productos en casa, teniendo la certeza de la calidad en los ingredientes que utilizas.
3: Aprende a hacer desde un gel para el cabello o un champú para lavar el auto, hasta jamón artesanal o unos deliciosos enjambres de chocolate.
4: Presúmenos cómo te quedaron tus jabones. Etiquétanos en Instagram con el hashtag Tecnología Doméstica Profeco y menciona a @revistadelconsumidormx. Nos escuchamos en la próxima Tecnología Doméstica.
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4: En el mundo, más de 6 mil millones de personas consumen leche de vaca y sus derivados. Así lo confirman los datos de la Organización de las Naciones Unidas.
3: Es un clásico en nuestro desayuno o cena, pero más allá de la costumbre, ¿qué nos aporta exactamente un vaso de leche?
4: Para empezar, aporta vitaminas A, C y E, que son grandes antioxidantes para tu piel y vista, además de complejo B para tus glóbulos rojos.
3: Por otro lado, el calcio, la vitamina D y el magnesio trabajan juntos para darle fuerza a tus huesos, músculos y cuidar tu corazón.
4: De hecho, incluir tan solo un vaso al día es clave para evitar la disminución de la densidad ósea y prevenir la pérdida de movilidad.
3: Su aporte de calcio protege a todas las edades. Un solo vaso cubre más de la mitad del que necesita una niña o niño en pleno desarrollo.
4: Y casi una tercera parte de lo que requiere un adulto, una mujer embarazada o un adulto mayor. Todo en el mismo vaso.
3: Ahora bien, recuerda que la leche se clasifica principalmente de acuerdo a su procesamiento térmico y su contenido de grasa. Así que podemos dividirla en dos tipos.
4: Por un lado está la leche pasteurizada, que requiere refrigeración y suele comercializarse en envases de plástico flexible o botellas transparentes, además de tener un periodo de vida más corto.
3: En cambio, la leche ultrapasteurizada generalmente se comercializa en envases opacos para proteger vitaminas sensibles a la luz, como la A y la B2. Cuenta con mayor vida útil comercial y no necesita refrigeración antes de abrirse.
4: Ambas las puedes encontrar como entera, descremada si buscas menos porcentaje de grasa, o deslactosada reducida en lactosa o libre de ella.
3: En la revista del consumidor incluimos una guía completa de precios de leche en polvo, pasteurizada o ultrapasteurizada de distintas marcas, tamaños y empaques. Esta información se recabó a través del programa ¿Quién es quién en los precios? De la Profeco.
4: Recuerda que existe la leche del bienestar. Es una alternativa de bajo costo para contribuir al bienestar de la población más vulnerable del país. Hay más de 12.000 lecherías en el país. Puedes ubicar la tuya y consultar costos en liconza.gov.mx/padron/puntos-de-venta.php.
3: Presta atención a los siguientes tips para que tu compra sea segura y le saques el máximo provecho.
4: Compara precios. Revisa siempre el costo por litro o kilogramo, porque puede variar bastante entre marcas y presentaciones.
3: En el súper o la tiendita, checa la fecha de caducidad para elegir las opciones con mayor vida útil y asegúrate de que el envase no tenga golpes, abolladuras o fugas.
4: En casa, evita el desperdicio comprando el tamaño que realmente consumirás y acuérdate de mantenerla en refrigeración antes de consumirla o después de abrirla.
3: Y para terminar, consulta a un especialista en nutrición para saber qué tipo de leche se adapta mejor a ti.
4: Así que la próxima vez que te sirvas ese vaso de leche, recuerda que no solo estás disfrutando de un gran sabor, sino llenando a tu cuerpo de energía y nutrientes.
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0: Son las 11:50. Temperatura 31 grados centígrados.
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0: cuando él era pequeño, pues ya estaba viejo, ¿se imagina? Ya no nos causamos de un hervor en la vejez viruela. Entonces, hermanos, pues me he llevado sorpresas muy gratas en el trabajo que he hecho para Dios. Muy gratas, muy agradables. Un día me invitó un pastor, me invitó a un lugar y pues era una reunión de muchos pastores. Y les dijo a los pastores, dijo, miren, les voy a platicar cómo me convertí yo al Evangelio. Me puse a renegar a este hombre cuando oraba y anduve renegándolo cómo oraba y como yo oro caminando. Si usted me ve en alguna plaza orando, no se asuste, así oro. Yo tuve problemas con mi corazón y para ayudarle a mi corazoncito tuve que caminar. Entonces, si me ve corriendo en algún parque, pues no es que no estoy loco ni voy para allá. Es que cuando tienes problemas del corazón, de la presión, de la circulación de la sangre, vale más que te muevas. Hemos cuidado a ancianitos al DIF Nuevo León de Monterrey. Le cuidamos a ancianitos por 10 años. Hemos cuidado a ancianitos desde sin recibir ningún pago, sin recibir ninguna aportación por parte del gobierno de Nuevo León. Me iban a dar un reconocimiento un día y me invitaron y le dieron reconocimiento a los curas y a las monjas y a Chucho, Jacinto y José, y a mí no me dieron nada. Qué bueno que no me dieron nada, porque yo no le trabajo al hombre, le trabajo a Dios. Entonces yo prefiero la recompensa de arriba, porque el hombre, así como el mismo hombre te levanta y el mismo te tumba. Entonces, pues una vez Cristo dijo, gloria de hombre no recibo. Porque, hermanos, si alguien nos conoce mejor que nosotros.
1: Radial, reflexión espiritual, musical, siempre agradecidos con Dios primeramente por la vida, por la salud que Él nos presta y por la bendición de llegar a usted a través de estas ondas radiales. Donde quiera que usted se encuentre, recuerde que no es casualidad, no es coincidencia que usted esté escuchando este mensaje de esperanza, de amor y de fe. Mientras hay vida, hay esperanza. Cristo en nosotros, la esperanza de gloria. Dios nos ha hecho a Jesucristo sabiduría, justificación, santificación y redención para que, como está escrito, el que se gloría, gloríese en el Señor. Les recuerdo nuestras actividades en el templo La Señal del Pacto, ubicado en Avenida Norelección 9124, Colonia Fomerrey 51, Monterrey, Nuevo León. Se ministra la palabra martes y jueves a las 7 de la tarde, 7 p.m., y los domingos a las 3 de la tarde. Le atiende el hermano Mario Alberto Gaspar, ahí en el templo La Señal del Pacto. También nuestras actividades en el templo Revelación, ubicado en Navasolo 6831, entre Lampazos y Almazán, Colonia Topo Chico, Monterrey, Nuevo León. Se ministra la palabra miércoles y viernes 7:30 p.m., y los domingos a las 3 de la tarde. Le atiende el hermano Isaac García, ahí en el templo Revelación. Y bueno, pues también le anunciamos la misión Último Tiempo, ubicada en Sexta Calle Oriente, número 113, Colonia Miguel Alemán, San Nicolás de los Garza, Nuevo León. Se ministra la palabra miércoles 7:30 p.m., y los domingos a las 5 de la tarde. Le atiende la familia Pedraza. Apreciables amigos, les recuerdo nuestras actividades en el templo Último Tiempo, ubicado en calle Librado Rivera y Avenida La Esperanza, Colonia Reforma Urbana, Monterrey, Nuevo León. Se ministra la palabra martes, jueves y sábados a las 7 de la tarde, 7 p.m., domingo 9:30 de la mañana y 3 de la tarde. Ahí está la invitación atenta y cordial. Bueno, pues algunos hermanitos pues se habituaron al horario de las 6 de la tarde los domingos, pero ahora este cambio es por cuestiones de que pues algunos hijos de Dios, bueno, pues tienen que tomar el transporte público, y válgame Dios, y se las platico y lloran. Mejor no se las platico porque, oiga, aunque nos hablan maravillas, nos bombardean por las redes sociales a todo lo que da, que válgame Dios. Como dijo aquel hombre, vivimos mejor que en Dinamarca, mejor que en la tierra del tío Sam. Válgame, yo digo que mejor no digo nada, se va a hacer serio y no contiene. Pero bueno, pues los domingos nuestras actividades en el templo Último Tiempo, 9:30 de la mañana y 3 de la tarde, la invitación atenta y cordial para que asista y reciba bendición de parte de nuestro Dios. Dice Dios, me buscarás y me hallarás, porque me buscarás de todo tu corazón. Miren cuán bueno y cuán delicioso es habitar los hermanos igualmente en uno, en armonía, porque allí envía el Señor bendición y vida eterna. No se nos olvide que Dios es santo y que Él habita en medio, entre las alabanzas de su pueblo. La palabra dice, sacrifica a Dios alabanza. El que me sacrifica alabanza, este me honrará. Alabad al Señor, naciones todas, pueblos todos, alabadle, porque ha engrandecido sobre nosotros su misericordia, y la verdad del Señor es para siempre. Aleluya. Ciertamente volverán los redimidos del Señor, volverán a Sion cantando, y habrá gozo perpetuo sobre sus cabezas, y el dolor y el gemido huirán. La palabra dice, regocíjate y canta, dice a la iglesia. Oh moradera de Sion, porque grande es en medio de ti el Santo de Israel. Todo lo que respira, alabe a Dios. Te alaben los pueblos, oh Dios. Todos los pueblos te alaben, nos bendecirá Dios, el Dios nuestro. Bendíganos Dios y témanlo todos los fines de la tierra. Yo me alegré con los que me decían, a la casa de Jehová iremos. La palabra dice en el Salmo 84, cuán amables son tus moradas, oh Señor de los ejércitos, anhela. Y aún ardientemente decía mi alma los atrios del Señor, mi corazón y mi carne cantan al Dios vivo. Aún el gorrión y la golondrina hayan ido para sí en tus altares, oh Señor de los ejércitos, Rey mío y Dios mío, bienaventurados los que habitan en tu casa, perpetuamente te alabarán. Mejor me es un día en tus atrios que mil fuera de ellos. Escogería un día estar a las puertas de la casa de mi Dios que habitar en moradas de maldad. Cantad alegres a Dios, habitantes de toda la tierra, y servid al Señor con alegría. Regocijaos en el Señor siempre. Otra vez les digo, regocijaos. Estad siempre gozosos. Orad sin cesar. Dad gracias a Dios en todo, porque esta es la voluntad de Dios para con nosotros en Cristo Jesús. Apreciables amigos, qué promesas tan maravillosas Dios nos ha dado a sus hijos. Jesús dijo con razón, el pan es para los hijos. El pan es para los hijos. Jesús dijo, yo soy el pan de vida. Yo soy el pan vivo. Dijo Jesús que Él es el pan verdadero que descendió del cielo. Jesucristo sacia nuestras almas, nuestros corazones, porque no solo de pan vivirá el hombre, sino de toda palabra que sale de la boca de Dios. Fueron halladas tus palabras, dijo Jeremías, y yo las comí, y tu palabra me fue por gozo y alegría. Bienaventurados los que tienen hambre y sed de justicia, porque ellos serán hartos, serán saciados. Tierra, tierra, tierra, oye palabra del Señor. Pablo dice a todos los predicadores, no solo a Timoteo, que prediques la palabra, que prediques la palabra, que prediques la palabra. Jesús dijo que la carne nada aprovecha, el espíritu es el que da vida. Las palabras que yo les he hablado son espíritu y son vida. ¿A quién iremos? Dijo Pedro, solo tú tienes palabras de vida eterna. De cierto les digo, Juan 5:24, el que oye mi palabra y cree al que me ha enviado tiene vida eterna. No vendrá condenación, mas pasó de muerte a vida. Les recordamos que los viernes se ministra la palabra allá en la colonia moderna. Es calle Camelia y Privada Palma, colonia moderna, Monterrey, Nuevo León. Al aire libre, sí, para que la gente no ande con tragedias que, pues que a lo mejor me van a hacer algunas preguntas, ¿no? Usted acérquese a la bendición, tal y como usted es o está. Quizás el enemigo, el diablo mentiroso, que es el padre de la mentira, le dice que no es digno, le dice que ha fallado mucho, que ha pecado mucho, que ha hecho tantas cosas indebidas, incorrectas, que se ha equivocado. La palabra dice, paraos en los caminos y mirad y preguntad por las sendas antiguas cuál es el buen camino y anda por él. Dame, hijo mío, tu corazón, miren tus ojos por mis caminos. Aquí yo estoy a la puerta y llamo, si alguno oye mi voz y abre la puerta, entraré a él, cenaré con él y él conmigo. Amístate ahora con Dios y tendrás paz y por ello te vendrá bien. Toma ahora la luz de su boca y pon sus palabras en tu corazón. La palabra dice que nos reconciliemos con Dios. Dios nos dio el ministerio de la reconciliación. Dios estaba en Cristo reconciliando al mundo, no tomándole en cuenta sus pecados. Le rogamos en el nombre de Cristo, reconcíliense con Dios. Vengan y estemos a cuenta, si sus pecados fueron como la grana, como la nieve, serán emblanquecidos, si fueron rojos como el carmesí, vendrán a ser como la blanca lana. No olvide que Cristo, su primera frase en la cruz del Calvario fue, Padre, perdónalos porque no saben lo que hacen. Dice Jesús, al que a mí viene, no le echo fuera. Vengan a mí todos los que están trabajados y cargados, yo los haré descansar. Bueno, pues ahí están nuestras actividades para que el pueblo, pues no andemos con tragedias, que aquí la dejé y no la hallo. Sí, oiga, porque inventamos cada excusa, cada pretexto. Ay, señor del huerto, yo digo que mejor no digo nada. La invitación para que nos acompañe, ya que pues hoy iniciamos campaña allá en la colonia Nuevo San Rafael, Guadalupe, Nuevo León, ahí por donde está el polivalente, el DIF, ahí espaldas hay un campo deportivo, hay unas canchas, y bueno, pues las personitas que sean gustosos acompañarnos hoy, iniciamos campaña 7:00 p.m, 7:00 p.m, mañana viernes y el sábado, estamos en esta campaña, en este lugar, la invitación de parte de nuestro Dios y pues la hermanita responsable, la hermana Esther Pesina. Estarán los alegres de Harlingen y otros músicos que estarán pues ahí ministrando, como está escrito en la palabra, canten y alégrense los que están a favor de mi justa causa. Cantad a Dios, cantad, cantad a nuestro Rey, porque Él es el Rey de toda la tierra. El Salmo 150 dice, pues, que alabemos a Dios en su santuario, que alabemos a Dios por sus proezas, por sus maravillas. Y dice que le alabemos con instrumentos musicales, con cuerdas, pues con el salterio, con el arpa, y que todo lo que respira alabe a Dios. Salmo 95, venid, celebremos alegremente, cantemos con júbilo a la roca de nuestra salvación. Qué maravilloso es adorar a Dios en la hermosura de su santidad. Porque Él es Dios desde la eternidad hasta la eternidad. Véngase con un corazón bien dispuesto a este evento, a esta campaña de salvación, sanidad y milagros de fe, porque Jesucristo es el mismo ayer, hoy y por todos los siglos. Han de dispensar esta garganta aguardientosa y que, pues ahí ves que con estos calores que la canícula no nos quiere dejar, dice la gente que sabe que ya se acabó la canícula, pero pues oiga, nos quiere tanto la canícula. Ay Dios, que Dios nos ayude y nos agarre confesados. Porque, pues oiga, estos calorcitos marca Monterrey. No, pues, por algo aquel amigo que viene a revisar a Veracruz, chico, cara que me ve, me dice que cuánto nos pagan por vivir aquí en Monterrey. Bueno, pues hay que tomarlo por el lado muy amable y hay que alabar a Dios en las buenas y en las malas y en las duras y en las maduras. Me acuerdo que un día invité a un predicador de por allá del sureste de México, de esos lugares donde el calor, pues hasta el calor tiene calor, y vino y estábamos, no sé si bajó del cero grados y estábamos muy enjundiosos predicando y cantando. Se nos queda viendo este hombre, predicador, y dice, ustedes aquí no batallan con el diablo, batallan con el frío. Bueno, pues ¿qué más hacemos? Hay que aprender a Dios, hay que aprender a glorificar a Dios. Como dice el Salmo 34, tan sencillo el Salmo. Bendeciré a Jehová, a Yahvé. Bendeciré a Dios en todo tiempo. Su alabanza estará de continuo, o siempre, en mi boca. En Jehová se gloriará mi alma. Le dirán los mansos y se alegrarán. Alabad al Señor, naciones todas, pueblos todos, alabadle, porque ha engrandecido sobre nosotros su misericordia. Y la verdad del Señor es para siempre, aleluya. Les recuerdo esta campaña, iniciamos hoy 27 de agosto, y jueves 27 de agosto, 7 de la tarde, ahí en este, pues, en este lugar, en el Polivalente, DIF Polivalente, ahí a espaldas de estos, de estas oficinas, de estos lugares, ahí está este campo de fútbol. Si Dios lo permite, hoy iniciamos esta campaña, jueves, viernes y sábados, esta, de hoy al sábado, en este lugar al aire libre, para todo público, para todas las personitas. Hay lugar en Jesús para ti. Mientras hay vida, hay esperanza. Dice el Señor, vengan a mí todos, todos quiere decir todos, porque la palabra que hablamos es fiel y digna de ser recibida de todos, que Cristo Jesús vino al mundo para salvar a los pecadores, de los cuales yo soy el primero. En Lucas 15 dice que, pues venían aquellas multitudes de personitas, publicanos, pecadores, rameras, porque el Señor no hace acepción de personas. El Señor es paciente para con nosotros, no queriendo que ninguno perezca, sino que todos procedan al arrepentimiento. Evangelio quiere decir buenas noticias, buenas nuevas. Salvación para el perdido, sanidad para el enfermo, liberación para el cautivo. Hoy, 7:00 p.m, iniciamos esta campaña, ahí en este lugar, en la colonia Nuevo San Rafael, Ciudad Guadalupe, Nuevo León. Entra usted por la callecita, viniendo de por allá de López Mateos. Bueno, pues la avenida López Mateos, por ahí está la entrada a la colonia Nuevo San Rafael. La calle por la que se entra es la, pues, Circunvalación. Y pues esta calle Circunvalación se va derechito, entra por esa calle, no voltee ni a derecha ni a izquierda, bueno, se va derecho. Y usted, no sé si serán algunas, pues aproximadamente unas 10 cuadras. Por ahí a su mano derecha está este polivalente, DIF, polivalente. A cualquiera que le pregunte dónde es el polivalente, dónde está el DIF. Y ahí a espaldas está la campaña, en este campo, para todo público, para toda persona, al aire libre, sí, sin paredes de ninguna clase. Entonces, si es gustoso acompañarnos, véngase con un corazón bien dispuesto, ven con nosotros y te haremos bien porque hemos hallado a Cristo. Dice el Señor que demos de gracia lo que de gracia o de gratis recibimos. Qué bonito es compartir a Cristo porque, pues, nosotros le amamos porque Él nos amó primero. Dice que Él amó a los suyos y los amó hasta el fin. El día domingo a las 12:00 p.m, ahí por la calle Cuernavaca, que, pues, esta colonia tiene, pues, esta avenida que le mencionaba, Circunvalación, que pasa frente ahí al polivalente, al DIF polivalente, y espaldas de este lugar, ahí en la colonia Nuevo San Rafael. Ahí estaremos en este lugar, a espaldas del DIF polivalente. Ahí está este campo de fútbol. Y ahí estaremos al aire libre para todas las personitas que sean gustosas en acompañarnos. Aproveche y no lo deje para mañana. Si hoy, deja que Dios te bendiga hoy. No dejes para mañana lo que puedes hacer hoy. He aquí ahora el tiempo aceptable. He aquí hoy el día de salvación. Este es el día que hizo el Señor. Nos gozaremos y alegraremos en Él. Entre tanto que el día se dice hoy, dice el Espíritu Santo, no endurezcas tu corazón. Qué bonito es atender al llamado de Dios. El Maestro está aquí y te llama. El Espíritu Santo te llama. Ven a Cristo y salvo serás. Yo sé que hay gente que está entre azul y buenas noches, que sí, que no, que un paso para adelante y quién sabe cuántos para atrás. No, ya. Véngase. El reino de los cielos lo arrebatan los valientes. Mira que te mando que te esfuerces y que seas valiente. No temas ni desmayes porque el Señor, tu Dios, estará contigo donde quiera que tú fueres. Aquí estamos invitándole. El evento es gratis. Cristo no cobra por sanar ni nosotros por orar. La oración de fe salvará al enfermo. Y el Señor lo levantará. Si estuvieran en pecado, les serán perdonados. Confesad vuestras faltas unos a otros y rogad los unos por los otros para que seáis sanos. La oración del justo, obrando eficazmente, puede mucho. Orarás a Dios y Él te oirá y tú pagarás tus votos. He aquí la mano del Señor no se ha cortado para salvar, ni su oído se ha grabado para oír. Apreciables amigos, Dios se pasa de bueno con nosotros. Mire cuántas señales Dios nos está mandando por todos lados. Por todos lados, por los cielos, por los eclipses y tantas cosas que vemos y que la gente está viendo visiones en el cielo y que un tren de luces y que quién sabe qué en San Luis Potosí. Pues es que he andado por allá y lo que yo he visto lo han visto los demás. Pues si no es que no estemos volviendo locos, ni estamos locos, ni vamos para allá. Entonces, pues Dios está hablándonos a la humanidad entera, a los gobernantes de este planeta, a todos, porque Dios, pues, del Señor es la tierra y su plenitud, el mundo y los que en él habitan. Apreciables amigos, qué bueno que el Señor está llamando. Hay que atender a su llamado antes de que sea demasiado tarde. Y acuérdate de tu Criador en los días de tu juventud, antes que vengan los malos días, lleguen los años de los cuales digas, no tengo en ellos contentamiento. Pues hago este paréntesis para recordarles que estamos orando por varias personitas, en especial por Carolina Villegas, que está internada y que está en su situación muy crítica. También hay una hermana Mayrita, hermana Mayra, que pues su mamá también está muy, pero muy grave en el hospital y que están pidiendo donadores. Pues ya el día de mañana, si Dios lo permite, le daremos santo y seña para personas altruistas, personas generosas, que tienen el amor de Cristo, el amor de Dios, porque la palabra dice que en esto conocemos que hemos pasado de muerte a vida, porque en que amamos a los hermanos, y pues la palabra dice que debemos de poner la vida por los hermanos, y la vida de nuestra carne está en la sangre. Por eso le repetimos, un donador de sangre salvó mi vida, Jesucristo. Un donador de sangre salvó mi vida, Jesucristo. Un donador de sangre salvó mi vida, Jesucristo. Dio su vida por usted y por mí y por la humanidad entera. Entonces, pues qué bonito que nuestro Señor, el Cordero de Dios que quita el pecado del mundo, la sangre de Jesucristo, una sangre limpia, sin mancha y sin contaminación, fue derramada del justo por nosotros los injustos para llevarnos a Dios. ¡Qué bueno es Dios! La palabra dice que sin el derramamiento de la sangre preciosa de Jesucristo no hay remisión de pecados. De tal manera amó Dios al mundo, que ha dado a su único Hijo, para que todo aquel que en él cree, no se pierda, mas tenga vida eterna. Bueno, pues ahí están estos anuncios y pues las peticiones de orar. Hermana Lalita, una hermanita de grande edad de la congregación, bueno, pues pedimos las oraciones por ella, por su salud. Hermana Micaela, y bueno, pues la abuelita de Carolina, que también está con su salud y confiando que la buena obra que el Señor empezó la perfeccionará. Dios no hace cosas a medias, y confiando siempre que el Señor es muy bueno, es extremadamente bueno, y para siempre su misericordia. Hoy iniciamos la campaña aquí en la colonia Nuevo San Rafael de Ciudad Guadalupe, Nuevo León. Ahí espaldas del polivalente del DIF. Ahí estamos en estas canchas. Ahí estaremos, si Dios lo permite, hoy 7 de la tarde, mañana también 7 p.m., sábado 7 de la tarde, Y el domingo a las 12 del mediodía concluimos esta actividad ahí en el templo Voz de Júbilo por la calle Cuernavaca. Esta campaña está por la avenida Circunvalación, ahí pasa frente al polivalente, a espalda está la cancha donde estaremos predicando para todo público. Invite, asista, invite, apoye la obra del Señor. Acuérdese que pues hay almas que salvar, hay enfermos que sanar, hay cautivos que libertar. Hay mucha necesidad entre el pueblo, en todas las familias. Mencióname una familia que no tenga necesidad. Son tiempos críticos los que estamos viviendo, pero para grandes males, grandes remedios. Cristo es la respuesta. El remedio de Dios es Cristo Jesús. Es Cristo Jesús el Señor. Hoy, 7 de la tarde, te esperamos allá, Colonia Nuevo San Rafael, ahí en Ciudad Guadalupe, Nuevo León, atrás del polivalente del DIF. Ahí estamos en esta campaña al aire libre para todo público. Ahí le esperamos a usted y a su apreciable familia, jueves, viernes y sábado. Y el domingo 12 del mediodía concluimos la campaña ahí en el templo Voz de Júbilo, por la calle Cuernavaca. Y bueno, pues ya le estaremos dando santo y seña de todo esto. Gracias por la amabilidad de su atención. En este hermosísimo día se despide de usted un servidor y amigo Eliud Vargas, y que Dios me los bendiga muy ricamente a todos.
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0: A segunda de Crónicas. Segunda de Crónicas. 16. Gloria a Dios. Segunda de Crónicas, capítulo 16, versículo número 12. ¿Lo tienen, hermanos? Dios bendiga a toda la gente que nos escucha por la radio, hermanos. Por la 11:40 de AM. Tengo muchos amigos, amigas, personas, hermanos, que aman la palabra del Señor. Dios les bendiga grandemente en esta preciosa mañana de día domingo y también a los que nos ven por la televisión. Bueno, en la televisión nos ven por la noche, pero Dios les bendiga grandemente. Que escuchen la palabra y sean bendecidos por las sagradas escrituras. Dice la Biblia en Segunda de Crónicas 16, 12. Lo leemos en el nombre del Padre, del Hijo y del Espíritu Santo. En el año 39 de su reinado, Asa enfermó gravemente de los pies y en su enfermedad no buscó a Jehová, sino a los médicos. Todos juntos leamos el verso 12. En el año 39 de su reinado, Asa enfermó gravemente de los pies y en su enfermedad no buscó a Jehová, sino a los médicos. ¿Cuántos van a buscar a Dios? Amén. Vamos a orar, hermanos. Dios mío, te doy gracias en esta preciosa mañana, Señor. Un hermoso día, Señor, 15 de agosto. Gracias, Dios eterno, por esta oportunidad de estar, Señor, en esta iglesia, con este, Señor, pueblo hermoso, Dios mío, Señor. Gracias por darme la dicha, la oportunidad de poder predicar tu palabra, Dios amado. Dame la gracia, la unción, la sabiduría, la autoridad, Señor, ese cobijo, Señor, de tu Santo Espíritu, para que tu palabra haya cabida, Señor, en los corazones, Dios mío, de los que han venido a oír la palabra del Señor. Dios mío, rompe las cadenas, Señor, transforma el corazón duro, Dios mío, Señor. Señor, no hay, Señor, corazón tan difícil que tú no puedas tocar. Señor, úsame para gloria de tu nombre, Señor. Tu gracia y tu misericordia sobre nuestras vidas. Levanta al caído, sana al enfermo, Señor amado. Bendice las familias. En el nombre de Jesús te lo pedimos. Y el pueblo de Dios dice. Y le damos palmas de alabanza a nuestro Dios, hermanos. Gloria a Dios. Déselo fuerte, por favor. Gloria a Cristo. Tome su lugar, hermanos. Gloria a Dios. Pero puede seguir alabando a Dios. Porque es más fácil predicar en un ambiente de alabanza que un ambiente donde no hay alabanza. Que alabe a Dios. La Biblia dice, hermanos, en el Salmo 27, verso 8, dice la palabra: mi corazón ha dicho de ti, buscad mi rostro y tu rostro buscaré, oh Jehová. Pero hay una versión, hermano, que lo simplifica más y lo hace más entendible. Y dice: cuando dijiste, buscad mi rostro, mi corazón respondió, tu rostro, Señor, buscaré. La Biblia de las Américas. Cuando dijiste, o sea, cuando Dios dice, busque mi rostro, dice, mi corazón respondió, Señor, tu rostro yo voy a buscar. Hermanos, porque el hombre tiene la necesidad de buscar de Dios. Bendito sea el Señor. Porque somos hijos de Dios. Y el Padre nos pide que le podamos buscar, hermanos. Es por eso venir a la iglesia. Venir a la iglesia es venir a buscar también a Dios. Aunque no solamente en la iglesia se encuentra Dios, pero venir a la iglesia es parte de la búsqueda de Dios. Porque aquí nos vamos a encontrar con una palabra de Dios. Porque aquí nos vamos a encontrar con los hijos de Dios. Porque aquí está la presencia del Señor. Por eso que la iglesia es esencial, hermanos. Los gobiernos cometieron un gran error al considerar la iglesia no esencial. La iglesia es vital para la vida del ser humano. Si no hubiera sido vital, Dios no la hubiera establecido. ¿Sabe qué es lo que el diablo, hermano, se levanta contra la iglesia? Hay una promesa para la iglesia que ni el infierno, ni los demonios, ni el diablo podrán contra la iglesia, alabado sea el Señor. Si no fuese así, ¿para qué el diablo ataca a la iglesia? La iglesia es vital. Ahora, no hablamos de los cuatro paredes, pero hablamos de la asamblea, del pueblo. Y somos un cuerpo en Cristo. El cuerpo no puede estar dividido. Por eso nos reunimos de vez en cuando en la semana. Entre semana nos juntamos para orar, para cantar, para adorar, para buscar a Dios. Por eso hay que ir a la casa del Señor. Jeremías 29:13 dice la Biblia, hermano, cuando el Padre nos pide que le busquemos. ¿Por qué? El deseo de Dios es que nosotros le busquemos a Él, hermano. Él quiere que tú le busques. Él quiere que tú le encuentres. Y Jeremías 29:13, Dios dice: me buscaréis y me hallaréis, porque me buscaréis de todo vuestro corazón. Gloria a Dios. Yo busqué la palabra buscar en el original hebreo, en los Salmos, en este pasaje de Jeremías, y hablaba que buscar viene de alabanza y adoración. Viene, hermano, el decir que por cualquier método, ya sea alabando o adorando. Porque todos nosotros, hermano, nosotros somos muy simplistas. Y nosotros a la alabanza le llamamos al canto, Cristo esté en la línea, dile todo a Él. Eso para nosotros es alabanza, y adorar es cantar tu fidelidad es grande. Eso para nosotros es adorar y alabar. Pero alabar y adorar es mucho más que un canto. Bendito sea el nombre del Señor. Claro que es parte de la adoración y la alabanza, los cánticos. Pero alabar y adorar, hermano, es cuando uno se esfuerza por buscar a Dios. ¿Se acuerda que Jesús dijo: esforzaos a entrar por la puerta estrecha? ¿Por qué? Porque Dios de entender, hermano, que, y la Biblia dice, y cuando entres por la puerta estrecha, dice, te vas a encontrar con un camino angosto, un camino poco amplio, dificultoso. Y la Biblia dice: esforzaos, porque el hombre tiene que esforzarse. La salvación, hermano, el buscar a Dios, el llegar un día al cielo, es verdad que Cristo nos salva gratuitamente. Pero después de la salvación, usted se da cuenta que hay grandes luchas en la vida. Y se tiene que esforzar. Esto tiene que ser un esfuerzo. No crea que porque entró a la puerta ya es todo, ya busqué a Dios y ya lo encontré. No, aún en la iglesia usted tiene que esforzarse, bendito sea su nombre. Se esfuerza por concentrarse, se esfuerza por adorar, se esfuerza por alabar, se esfuerza por apoyar la obra de Dios. Claro, bendito sea su nombre. Se esfuerza, hermano, por dejar los pensamientos del mundo. Hermano, en el mundo, bendito sea el Señor. Porque cuánta gente puede estar en la iglesia, pero su mente no está en la iglesia. ¿Eh? ¿Pasa o no pasa, hermanos? Claro. Hay personas que están aquí, pero su mente está en el almuerzo. Su mente está con la visita familiar que hará. Bendito sea el Señor. Su mente está en el problema que tiene. Entonces tú tienes que esforzarte por buscar a Dios. Tienes que luchar contra tu desaliento, desánimo, cansancio en esta mañana, para poder llegar hasta el trono de la gracia. Porque en el trono de la gracia tú vas a encontrar el oportuno socorro, la gracia, la bondad, la fuerza, la bendición que tú anhelas. Bendito sea su nombre. Lo que tú necesitas está en la presencia de Dios cuando lo buscas de todo corazón. Y Dios dice: y me buscaréis y me hallaréis. Esto es lo hermoso de Dios. Porque hay gente que busca, hermano, a su Dios, pero nunca lo va a encontrar, porque sus dioses son falsos. Falsos. Hay gente que le rinde culto, hermano, a la idolatría, a Guadalupe, a la del Rosario. yo nunca fui católico, no me sé muchas vírgenes. La del chorrito, todas esas. A Judas, a todos los ídolos, a la muerte. Bendito sea el Señor. Bueno, aunque a la muerte le pueden rendir culto y sí se la pueden encontrar. Cristo la venció en el Calvario. Pero los que la quieran encontrar, la pueden encontrar. Pero van a encontrar muerte porque está buscando la muerte. Pero Cristo dijo, yo soy el camino, la verdad y la vida. El que me busca, bendito sea el Señor, tendrá vida, alabado sea el Señor. Irá al Padre el que me busca. Mejor buscar al Padre. Pero hay gente que busca ídolos, hermano, y no los encuentra. Busca a dioses muertos y no los encuentra. Pero nosotros buscamos a Dios y lo encontramos. Dice, pero fíjese, esta es la condición. Porque me buscas de todo tu corazón. Esto lo dice Dios. Jeremías 29:13. Pero en el Salmo 27:8 dice el salmista, dice, y mi corazón dijo, mi corazón respondió, tu rostro buscaré. Y Dios dice, me hallas porque me buscas de todo tu corazón. A Dios se le busca con el corazón. Y hemos traído el corazón. Nuestro cuerpo trae el corazón. Pero si usted solamente está en el cuerpo, no lo va a encontrar. Hay que buscar a Dios con el corazón. Bendito sea el Señor. Así que, hermano, Dios pide que le busquemos y es un deber buscar a Dios. Salmo 105:4 dice, buscad a Jehová y su poder. Buscad siempre su rostro. Lea Deuteronomio 4:29, Hechos 17:27. Buscad a Jehová y su poder, buscad siempre su rostro. Hay que buscar a Dios. No podemos buscar a Dios de vez en cuando, hay que buscarlo siempre, hermanos. La gente que lo busca en temporadas a Dios, llevará una vida de tragedia espiritual. La gente que busca a Dios de vez en cuando, hermano, nunca echan raíces, nunca. Hay que buscar a Dios siempre, en las buenas y en las malas, y en las muy malas también. Isaías 55:6, buscad a Jehová mientras pueda ser hallado. Hay que buscar a Dios mientras pueda ser hallado. Dice, llámale en tanto que Él está cercano. ¿Sabe qué da a entender la Biblia, hermano? Que habrá un tiempo en que no lo vas a encontrar. Habrá un tiempo, hermano, en que Dios ya no va a ser encontrado. Pastor, sí, cuando el Señor venga por su iglesia. No. Hay gente, hermano, que tuvo tiempo, tuvo una oportunidad de buscar a Dios y nunca lo buscó. Y ahora aunque quiera, aunque a veces dice, ay, cómo me gustaría ir a la iglesia, y no pueden. Parece impresionante que diga, pastor, pero cómo, si alguien quiere ir a la iglesia, quiere, pero no puede. Sí pasa, hermano. Sí pasa. ¿Ha leído cuando la Biblia dice que 7 espíritus peores que el que salió entran en él? Bendito sea el Señor. Se lo digo porque yo he escuchado gente. Ahora yo creo en la restauración. Yo creo que Dios nos da oportunidades porque Dios me ha dado a mí muchas oportunidades. Pero lo que Dios a veces no le gusta es que al hombre Dios le habla y le sigue hablando. Y le habla en el culto. Y le habla en la radio. Y le habla en la tele. Y le habla en un folleto. Y lo visita el profeta. Y lo visita el pastor. Y lo visita el hermano, bendito sea el Señor. Y lo visita una tragedia. Y aún así no quieren buscar a Dios. Dios de repente dice, pues me retiro, no quiere nada conmigo. Pasan años después. Gente, hermano, que dice, aunque quiero ya no puedo. Por eso dice, busca a Dios mientras pueda ser hallado. Llámale en tanto que está cercano. ¿Se da cuenta, hermano? Mire, muchas veces los hijos somos malos con los padres. Y yo he escuchado tanta gente, hermano, decir, ¿cómo quisiera tener a mi padre y hablarle, escucharlo? Pero cuando lo tenía, no era capaz de echarle una llamada. Llámale en tanto que está cercano. O sea, llama a papá ahora. Llámale a tu mamá hoy. Dígame, hermanos. Yo creo que este próximo 10 de mayo usted no debería de andar dando regalos. Regale llamadas. Regale visitas. Dejémonos de tanta hipocresía, hermano. Tantos hijos hipócritas. Y Dios nos enseña, porque la otra le enseñé, que hay que honrar al Padre. Amén. ¿Se acuerda que le dije? Porque Dios honra a los que le honran. Y el Padre merece ser honrado porque es nuestro Padre. Y después Dios mismo nos enseña, honra a tu padre y a tu madre. Y este versículo a mí me habla Dios, que es un ejemplo de la vida cotidiana. La gente dice, ¿cómo quisiera hablar hoy con mi padre? Sí, pero tu papá ya fue enterrado. Y Dios también llega un momento en que dice, llámame ahora que estoy cerca. No vaya a ser que me quieras llamar cuando yo ya no esté. Bendito sea el Señor. Cuando ya mi oído se haya cerrado para ti, alabado sea su nombre. Hermanos, gente que me está escuchando, busquemos a Dios ahora. Mire que la Biblia dice que somos polvo y nada más. Bendito sea el Señor. Llamemos a Dios ahora, busquemos a Dios ahora. Dígale, Dios, ayúdame en esta mañana, Señor. No sea arrogante, hermano. No sea soberbia, hermana. Dígale, Dios, te necesito. No deje esperando al Dios amoroso, porque el Dios amoroso hoy abrió sus brazos para recibirnos. Alabado sea su nombre. O sea, otra vez lo vas a dejar con los brazos abiertos. No, busca a Dios mientras pueda ser hallado. Gloria sea Jesús, gloria sea el Señor. Hermanos, es necesario buscar a Dios. Hoy debe ser nuestro anhelo tener un corazón que busque a Dios. Hermanos, tenemos que tener un corazón, amén, que desee, que procure, que trate de encontrarse con Dios. A veces tenemos un corazón duro para con Dios. Y yo quiero que Dios ponga en nosotros un corazón que lo busque, un corazón que lo anhele, hermano. Porque me doy cuenta que no es con las fuerzas, no es, hermano. O sea, no es todo con nuestra fuerza, tiene que ser una intención del corazón. Entonces, Dios quiera que hoy siembre en mí y en usted un corazón que trate de encontrarse con Él. Hay gente que vino a buscar la iglesia hoy, hay gente que viene a buscar a Dios. Hay gente que a veces viene a buscar los cantos. Hay gente que a veces viene a sentirse bien. Hay gente que a veces viene, hermano, a decir, bueno, voy a escuchar al pastor. Venga a encontrarse con Dios. Encuéntrate con Dios. Porque eso es lo que cambia la vida del hombre. Eso es lo que transforma, lo que bendice, hermano, nuestras vidas. La Biblia dice que un día, hermano, el Señor Jesús citó en Marcos 7:6, citó al profeta Isaías capítulo 29:13. Él dijo, este pueblo de labios me honra, pero su corazón, ¿qué? Está lejos de mí. Y yo a veces me doy cuenta que honro más a Dios con mis labios que con mi corazón. ¿De verdad? A veces, hermano, honro tanto a Dios con los labios. Hablo también de Dios con mis labios, pero mi corazón dice otra cosa. Porque yo digo, hay que buscar a Dios, hay que orar, pero mi corazón no quiere buscarlo en oración. Yo digo, adorar a Dios, ir en pos de Dios, seguir a Dios es bueno, pero mi corazón no lo quiere seguir. Y entonces Dios dice, sí, el pueblo de labios me honra, pero su corazón está lejos. Gloria a Jesucristo. ¿No le amonesta a Dios? Y esto se lo dijo a su pueblo, al pueblo de Israel, que decían, Hosanna, Hosanna, hijo de David, Rabí, sabemos que has venido de Dios,
1: Lo que tú haces, nadie lo hace.
0: Pero le decían después, crucifícale. Bendito sea el Señor. Porque de labios se honraba, pero el corazón estaba lejos de él, hermano.
1: La verdad es que hay pocos corazones buscadores de Dios, pero sí los hay. Y nosotros tenemos que buscar ser una persona con un corazón que busque a Dios. Por ejemplo, hermano, Daniel capítulo 9, versículo 3 al 4, nos habla de este hombre, hermano, que era un genuino buscador de Dios. Pastor, ¿cómo busco a Dios? Pues sigamos el ejemplo de Daniel. Gloria a Jesús. Daniel 3, ¿lo tiene? Daniel 9, 3. Y volví mi rostro a Dios el Señor.
0: Fíjese, hermano, volví mi rostro. Esto de entender que él estaba haciendo otra cosa, no mala, no mala. Este hombre era un hombre de oración.
1: O sea, ¿cuántas veces oraba Daniel?
0: Tres veces.
1: Y a Daniel le querían poner trampas para fallar. El diablo, que el Señor lo reprenda. Pero no caía. Sus líderes, hermano, cercanos, sus amigos, le querían hacer caer. Entonces dijeron, no encontramos una falta alguna en él. Entonces dijeron, vamos a que falle y vamos a hacer un edicto donde ya no ore, ya no busque a Dios. Primero lo hicieron trabajar mucho, pero él decía, ustedes me ponen mucho trabajo, pero yo no voy a dejar de orar. Primero oro y después trabajo. Y al mediodía dejo de trabajar un poco porque voy a orar y después vuelvo a trabajar. Y le ponían cargas para que ya no orara, como el diablo nos las pone a nosotros. ¿Se da cuenta, hermano? Que a veces Dios nos pone, el diablo nos pone tantas cargas para que ya no ores. Justo, justo. Mire, nomás nos congregamos martes, jueves y domingo. Y justo, hermano, a usted le ponen la carga de trabajo el martes. ¿Verdad? En el estudio, en el trabajo, en el negocio, todos los días podemos vender, pero el cliente le dice, pero mire, el único día que te puedo pagar es el domingo a las 10 de la mañana. Y usted dice, justo a la hora del culto. Y la suegra también llega justo a la hora del culto. Bendito sea el Señor. Así es el diablo, hermano. Pero como Daniel tenía un corazón buscador, él decía, no, primero está Dios. Y un día dijeron, bueno, vamos a hacerlo ley, que no busque a Dios. Oye, hermano, si a nosotros nos hicieran eso ahora, hermano, se acaba la oración en México. Porque ya ve que había pastores que decían, no, si hay que obedecer también a las autoridades, son puestas por Dios, sí, cuando te conviene. Porque te has pasado el semáforo en amarillo, el rojo, te has pasado los límites de velocidad, ahí no hay que respetar las autoridades. Lo que les conviene, dice, porque ahora, pastor, en domingo, pues me ambiento mis buenos tacos de barbacoa. Hay hermanos que les encanta, hermano, comer. Gloria sea el Señor. Les encanta, hermano, el menudo del mercado. ¿Cuántos alaban al Señor, hermano? Y hay gente que dijo, gracias Dios, porque voy a dejar de ir al culto unos días el domingo por la mañana. Porque nos hicieron un edicto, los gobiernos, hermano, mundanos, satánicos que tenemos, anti Dios. Y todos, hermano, todos obedeciendo. Y dije, mi hermano, qué obediente es a la autoridad y tiene 10 años, lo tengo 10 años pastoreando y nunca obedece. Daniel dijo, a ver, ustedes pueden hacer lo que ustedes quieran, pero yo voy a seguir orando.
0: Bendito sea el nombre del Señor. Qué bueno, hermano. Es que hay gente que tiene corazón buscador de Dios. Y yo me di cuenta de eso. Mira, hay gente, hermano, que desde que prohibieron congregarse todavía no viene y ya nos podemos congregar. Es más, ya se abrió la iglesia y ya casi se vuelve a cerrar. Y todavía no aparecen. Alabado sea el nombre del Señor Jesucristo. Alguien puede darle palmas de alabanza. Gloria a Dios. Porque aquí hay gente que tiene corazón para buscar a Dios. Alabe a Dios, alabe a Dios, alabe a Dios si puede, hermano. Es que hay hermanos que dan risa. Pero bueno, ¿qué le puedes pedir si también hay pastores que están para la risa, hermano? Hablan de valentía y al diablo lo reprendo. Yo he escuchado dragones en el púlpito. ¡Ah! Y gritan y todo. ¡Fuera! Y cuando en la prueba, nada. Nada, hermano, nada. Hay que tener un corazón buscador de Dios, hermano. Yo no digo que no nos cuidemos. Lo que yo digo, hermano, es de que si mañana nos prohibiesen adorar a Dios, créame, créame, que mucha gente va a quedar lejos de Dios. No van a seguir. No van a seguir. Pero Daniel no. Daniel dijo, no, yo voy a orar, seguir orando, y siguió orando, aunque el diablo le quería impedir orar. El diablo de las cosas que te va a impedir, hermano, es buscar a Dios. Hay otras cosas que te ataca el diablo, pero es sobre todo te impide buscarlo. Él busca la manera de apartarte. Y dice Daniel, y yo volví mi rostro a Dios. O sea, no lo tenía ahí. Estaba haciendo cosas buenas para Dios, pero no una búsqueda tan profunda. Y dice, pero me volví mi rostro hacia Dios. O sea, no quise saber algo más que buscarlo. Y dice, buscándole, verso 3, ¿en qué lo buscó, hermanos? En oración y ruego. ¿Cuál es el culto más vacío de las iglesias? La oración. A la gente no le gusta orar. Y a Dios se le busca orando. Jesús dijo, mi casa, casa de oración será llamada. Y ruego, hermano, hay gente que a veces se ni en la necesidad le ruega a Dios. Y dice, ¿en qué? En ayuno. Ayuno. A veces les digo, hermano, vamos a hacer un ayuno congregacional. Llegan todos almorzados. Todos llegan comiendo. Les traemos papas a los niños, galletas, jugo. El papá me dio hambre, comen. Le anda, la otra vez en un ayuno congregacional andaba un hermano ofreciéndome galletas. Casi les decía a los hermanos, tráiganme el aceite hirviendo para ungir a este hombre. ¿Sabe, hermano? Porque no estamos buscando a Dios. No estamos clamando a Dios, no estamos buscando, no estamos ayunando. ¿A cuánto nos cuesta ayunar? Difícil. Difícil. ¿Sabe cuando ayuna? Cuando le dicen, te vamos a hacer estudio de sangre, vente ayunado. Ahí sí obedece, ¿verdad? Había una persona que decía, yo no puedo ayunar, pastor, porque tengo el vicio del café. Si no tomo café, me duele la cabeza. Y había una persona que decía, no, pastor, ayunar ya no es para este tiempo. Mire las cosas que el diablo se inventa para que no busques a Dios. Ya vi el hermano que decía, no, yo ayuno, pero con puro licuado de mango. Y todo, durante el día tomaba licuados de mango. Pues, hermano, bastante de azúcar eso. Hay que ayunar de verdad. Hay que orar a Dios con todo el corazón. Y dice la Biblia, en ayuno, y lo dice, en cilicio y en ceniza. Y oré a Jehová mi Dios e hice confesión diciendo, ahora Señor, Dios grande, digno de ser temido, es que guardas el pacto, la misericordia con los que te aman y guardan tus mandamientos. Hemos pecado, hemos hecho lo malo delante de tus ojos. Nos hemos apartado de tus mandamientos. El cilicio y la ceniza hablaba de humillación, de postrarse en tierra. Lastimaba su cuerpo. Yo no digo que usted lastime su cuerpo, pero ayune. Y eso es lastimar, afectarse quizás, hermano, en no comer. Porque la carne le dice, tienes hambre, aunque no tiene hambre. Todos nosotros, hermano, estamos sobrados de calorías. Todos. Todos tienen algo más de azúcar, bendito sea el Señor. De grasa, nuestro cuerpo tiene reservas de alimentos. Unos más que otros, por supuesto. Tenemos muchas reservas, bendito sea el Señor. Y el cuerpo te dice, come. Son las 10 de la mañana y ya te está diciendo, come. Y no podemos buscar a Dios. Daniel quería buscar a Dios, orando, rogando y ayunando. ¿Cuándo fue la última vez que tú hiciste estas cosas?
1: y confesaba y buscaba a Dios y decía: Señor, he pecado. Señor, te necesito. Señor, ayúdame. Me he apartado de ti. Porque cuando el corazón se vuelve buscador, se da cuenta de sus deficiencias, de sus necesidades. Bendito sea el Señor para siempre. Hubo otro hombre, hermano. Este era un profeta, era Daniel. Este otro hombre se llama Usías, el rey. ¿Dónde habla de Usías? Segunda de Crónicas 26, del 4 al 5. En un momento de su vida, él buscó a Dios. ¿Por qué digo que en un momento? Porque en otro momento ya no lo hizo. Pero la Biblia dice en el versículo 4 y 5, algo que me gusta. Dice: y persistió en buscar a Dios en los días de Zacarías. Y en estos días en que buscó a Dios, él le prosperó. Hermanos, cuando buscamos a Dios, somos bendecidos. Cuando buscas a Dios de todo corazón, Dios te va a prosperar. Tu vida espiritual, tu alma, tu cuerpo y todas las cosas. No hay manera que no sea así. Todos los que han buscado a Dios, sus vidas son prosperadas. Daniel buscó a Dios y fue lanzado, hermano, al foso de los leones. Pero Dios no lo dejó ahí. Dios lo sacó victorioso. Dios lo sacó adelante porque Dios estaba con él. Jacob, Abraham, todos los hombres que buscaron a Dios, Job, todas las personas, Pablo, Pedro, Juan, hermano, fueron bendecidos. Los jóvenes hebreos fueron bendecidos, prosperados. Daniel y Usías, hermanos, se dieron el tiempo para buscar a Dios. El tiempo, el esfuerzo, el sacrificio. Lamentablemente, hermano, hoy hay mucha gente que no quiere esforzarse por buscar a Dios. Quiere que todo le caiga del cielo. Todo, hermano, quiere que le caiga del cielo. Quiere que Dios se le aparezca. Quiere que Dios le dé un sueño. Quiere que Dios le dé una profecía. Quiere que Dios le dé todo. Que si está enfermo se sane de la nada, sin orar, sin clamar, sin buscar a Dios. Que si no tiene trabajo, le llamen de un trabajo sin haber ido a tocar una puerta, sin haber clamado, sin haber ayunado, sin haber dicho: Dios, ayúdame. Los predicadores queremos que baje la gloria de Dios sin orar. Los músicos queremos que la gente sea bendecida sin santificarse. La iglesia viene para que el pastor haga todo el trabajo. Ahora yo le pregunto, la Biblia dice: entrar por sus puertas con acción de gracias. ¿Le dio gracias cuando entró? Quiere que el pastor ore, quiere que el pastor le imponga las manos, quiere que la canción se cante, la que usted anhela. Pero le pediste a Dios: Señor, que hoy se cante el canto que a mí me gusta. Le pediste, no le pediste. Bendito sea el nombre del Señor. Pasen los enfermos, está enfermo y está esperando que un hermano le diga: hermano, vamos a orar por ti. Pasa tú corriendo al altar. Esfuérzate. El perdido está perdido, hundido, rompiéndose el matrimonio, la familia, echándosele a perder el hígado por el alcohol, por las drogas, los pulmones, el cerebro. Dios quiere salvarte, Dios quiere romper las cadenas, Dios quiere restaurar tu matrimonio. Ven a Cristo. Cristo te ama, Cristo te quiere ayudar, Cristo te quiere bendecir. Tú que estás ahí, tú que estás pasándola mal, el Señor te espera con los brazos abiertos. Como si le estuvieran hablando a fulano, hermano. ¿Usted cree que Daniel quería ver la restauración, hermano? Quería ver. La gente hay que pasarla al enfermo, hay que cargarlo para: ándale, déjanos orar por ti. Pues, ¿cómo Dios va a obrar, hermano? Pues ese hombre no quiere ni que lo sane yo. Ese hombre prefiere ir a un médico. Ese hombre prefiere comprar los productos herbolarios que yo lo sane. Yo no digo que sea malo comprar, no sé, un limón y tomárselo. Lo que está mal es que nunca puedas venir ni al altar. Y te estoy hablando de cosas simplísimas. Hoy nadie quiere esforzarse por buscar el rostro de Dios. México para Cristo, Monterrey para Cristo, y nadie sale a predicar. Nadie le pide a Dios, hermano, por las almas perdidas.
0: Por eso dijo Dios, este pueblo de labios me honra. Oye, hermano, es verdad. Por eso, Señor, hermano, mire, si pusiera un corazón como el de Daniel entre nosotros, vamos a ser muy bendecidos. Que Dios ponga en alguna dama un corazón buscador de Dios, porque ese corazón buscador de Dios nos va a bendecir mucho el Señor a través de ese hombre o de esa mujer. Hermanos, para ver la bendición hay que esforzarse. Usías se esforzó y Daniel también. Se metieron en oración. Se metieron a orar, no un par de minutos. A orar, media hora, una hora, en un cuarto. Ayunaban, se encerraron a solas con Dios. ¿Alguna vez usted se ha encerrado a solas con Dios, hermano? En un cuarto que diga, viejito, viejita, hoy no voy a desayunar, no voy a comer, voy a salir hasta la noche. Mira, me voy a meter con mi Biblia, el celular lo voy a dejar aquí para que nadie me interrumpa, para que nadie me ande llamando, ahí lo voy a dejar, me voy a meter con mi Biblia y con mi libreta, al cuarto voy a estar orando. Solo cualquier cosa muy urgente, pues me avisas, pero trata de que nadie me moleste. Porque me voy a meter a cantar a Dios, a leer la Biblia, a escribir algunas cosas para el Señor. ¿Qué es eso, pastor? Sí, estos hombres se encerraban a solas con Dios. Dios conocía sus corazones. Porque Dios conoce el corazón del hombre. Usted va a encontrar frases en la Biblia como dice, y su corazón no era perfecto para mí. El corazón no era cambiado. Corazón cambió. Entonces, hermanos, mire, mucha gente en este tiempo, mucha gente, dicen, pastor, llévenme en sus oraciones y yo puedo orar por ellos, hermano. Pero hay mucha gente que no quiere ni orar por ellos mismos. Mucha gente, hay mucha gente en la radio. Nosotros les podemos apoyar las veces que se necesiten por orar. Y ellos saben, y la gente me conoce de radio ya de muchos años, que nosotros siempre tenemos líneas abiertas. Y ustedes saben, hermano, y son testigos. Y ahí está el paquete de muchísimas peticiones. En un mes, hermano, a veces podemos recoger hasta 300, 400 peticiones. En un mes de radio. Todas se oran en la mesa. Todas. Ninguna rompo. Y yo lo aprendí de gente que rompía peticiones. Aprendí a no hacerlo. Porque se veía mal, me asusté, eran las primeras veces que iba a radio. Y veía las peticiones hechas pedacitos en el bote de la basura. Y aprendí a no hacerlo. Y aparte que a mí un pastor que fue quien me llevó a la radio, ese pastor se llamaba Maltos. Ese hombre fue el primer pastor que me invitó a predicar en radio. Y después fue el que me dijo, Raimundo, renta una hora de radio. Y él me dijo, pero te voy a decir algo, mira, todas las peticiones siempre óralas en tu casa. Siempre óralas, llévatelas a tu casa y ora. Bendito sea el Señor. Pero nunca dejes de orar por la gente. Hasta el día de hoy, hermano, vamos a cumplir ya varios años, no sé cuántos. 2007 creo que empezamos a predicar en la radio y en noviembre. Así que ya llevamos bastantitos años predicando y oramos. Pero lo que no está bien es que la gente diga, oren por mí, y ellos no oren. Porque, hermano, eso no es esforzarse. No están buscando a Dios. Hay gente que hay que llevarle el culto a la casa porque ellos no pueden ir a la iglesia nunca. Hay que esforzarse. Yo entiendo que hay gente que le es imposible. Hay gente, hermano, que me ha dicho, pastor, no veo, soy cieguito. Pastor, pero me da tanto gusto escuchar la prédica por la radio. Gloria a Dios. Pero yo le pregunto a los que sí pueden ver y sí pueden venir, ¿por qué no van a la iglesia? Y no están escuchando. ¿Por qué no van a la iglesia? Hay gente que dice, pastor, estoy yendo así de ruedas. No puedo, no puedo. Se entiende. Hay gente que ha sido abandonada por los hijos, se entiende. Hay gente que es muy ancianita, se entiende. Pero los que pueden y no vienen, los que pueden y no se esfuerzan, bendito sea el Señor. Romanos 3:11 dice, no hay quien busque a Dios. Hermanos, las iglesias se aburren si buscan al Señor. Hay gente que dice, oye, qué aburrido ir solamente a cantar y a oír la prédica, el sermón, la exhortación.
1: Porque, hermano, hoy las iglesias no se preparan corazones buscadores de Dios, sino la iglesia ahora se ha formado para entretener a las masas. Que se sientan cómodas las masas. No creo que Daniel se sintiera muy cómodo en ceniza. Bendito sea el nombre del Señor. No creo, hermanos. Se están terminando los corazones de búsqueda. Mira, hermano, yo he escuchado de experiencia, por ejemplo. Bueno, vemos, hermano, a un Moisés, a un Elías, a Jesús ayunando 40 días. Vemos, hermano, a muchas personas en la Biblia ayunando. Yo le digo a los hermanos que el verdadero ayuno bíblico no dura 12 horas. En la Biblia no aparece un ayuno de 6 de la mañana a 6 de la tarde. No aparece. Ese no lo inventamos nosotros los pentecostales de los 90 para acá. No existe. Es que no existe ese ayuno. Ese ayuno es de ayuno de médico. Aunque yo he escuchado gente que dice, pastor, me puse un ayuno de 24 horas. El ayuno de la Biblia mínimo es un día. El ayuno bíblico. O sea, usted empieza en la noche, a las 10 de la noche, lo termina a las 10 de la noche. Del otro día. Es el ayuno bíblico. El que nos inventamos nosotros empieza cuando nos levantamos. Y ya como a las 4 de la tarde algunos ya andan patinando. Bendito sea el Señor. Y es raro el que lo termina a las 6 orando. Y estamos hablando de un ayuno de mediodía. ¿Valdrá? Pues yo pienso que sí, no sé. Es un intento. Es como aquel que ora un minuto. Quizás mañana ayune, ore 10 minutos. A lo mejor ayunó mediodía, quizás el próximo ayuno sea de un día. Bueno, está haciendo el esfuerzo. El problema es que el que lleva toda una vida ayunando los mismos minutos. ¿Cuántos alaban al Señor? Yo he escuchado esas cosas. Uno lee, por ejemplo, a Gigi Ávila. Él tiene un libro, El Ayuno del Señor. Y creo que ayunó 41 días. 41 días. Gloria al Señor. Pastor, ¿y qué pasaba? Bueno, pues Dios lo usaba tremendamente. Tremendamente. Hay gente, hermano, yo he escuchado, por ejemplo, leí el libro de la calle Azusa, el ayudamiento de la calle Azusa en California. Y dicen que ahí, hermano, se encerraban en cuartos a solas con Dios. Incluso he escuchado gente que se encerraban en los roperos, ahí donde usted cuelga la ropa, ahí. Se encerraban. Dios, ten misericordia. Y de repente se sentaban, se acostaban con puertas cerradas. No me abran, por favor. Porque si traes la llave tú, pues le abres y te sales. Oh, déjenme encerrado ahí. Bendito sea el Señor. Hasta que se me quite toda esta carnalidad. Que él está la desesperación. Esos hombres se metían horas, horas a orar, a clamar, a pedir, a buscar, porque estaban buscando el corazón de Dios. Que Dios despierte nosotros, corazones buscadores de Dios. Dele palmas de alabanza, amados hermanos. Gloria a Dios. ¿Cuándo vas a irte al monte a buscar a Dios? ¿Cuándo se va a ir al monte, hermano, a buscar a Dios? Un día. Véngase un día al templo. Pastor, quiero estar el sábado. ¿Qué hay el sábado? No, no hay culto. Véngase. Enciérrese aquí.
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0: días en esta preciosa mañana. Dios bendiga a todos, cada uno de nuestros hermanos en Cristo Jesús. Estamos transmitiendo desde la ciudad de Monterrey, Nuevo León, su programa de radio La Hora de la Fe y Juventud, programa radial La Hora de la Fe y Juventud, con nuestra ministra Grace Marie Lee y su servidora pastora Rebeca Woodley, como siempre, muy bendecidos con Dios, con el Espíritu Santo, el poder de su palabra, porque el poder de la palabra es Dios hablando. Es Dios hablando. Y el Espíritu Santo activando lo que Dios habla, activando lo que Dios habla. Por lo tanto, estamos muy bendecidos. Todos y cada uno de los que entendemos esta parte de la Escritura, amén, donde la palabra de Dios es Dios hablando, donde el Espíritu Santo activa lo que Dios dice. Y eso a mí me lleva al libro de San Juan, gloria a Dios, en San Juan capítulo 16, Me fascina cuando dice que Él nos guiará a toda verdad y a toda justicia. Nos vamos al 16, San Juan 16, 13. Y prepárese porque ahí viene ya ministro Grace Marie Lee con el poder de la palabra de Dios. Amén. Bendito sea el Señor. Así que ahí vaya preparando su iPad, vaya preparando su teléfono. Y ahí los que están en casa estén ahí sentaditos teniendo su devocional en esta mañana. Teniendo su devocional, lo que tú le das a Dios primero, no solamente diezmos y ofrendas, cuando tú le das a Dios tu primer tiempo y lo inviertes en Él, entonces Él se encarga del resto de tu agenda, amén. Gloria a Dios. Y dice de esta manera, dice, ay, es que estoy en Lucas, pero bueno, como quiera se los voy a parafrasear. La Biblia nos habla del Espíritu Santo, la agenda del Espíritu Santo para el pecador, en el libro de San Juan 16, 6 y 7, y luego del 13 en adelante nos da la agenda para el pueblo de Dios. O sea, porque a veces revolvemos naranjas con manzanas, a veces predicamos naranjas con manzanas, y a veces predicamos un huevo batido, ¿verdad? Luego decimos, es que no importa, nada más con que sea la palabra, sino más que la palabra va a dar una efectividad batida. Pero cuando la palabra de Dios, por la ayuda del Espíritu Santo, amén, y por la gracia de Dios, nos ayuda a un poquito de entendimiento, entonces vemos que hay una agenda para el pueblo de Dios. Yo te quiero dejar con esta agenda para el pueblo de Dios, donde dice de la siguiente manera, aún tengo muchas cosas que deciros, pero ahora no las podéis sobrellevar. Es Cristo Jesús hablándole a sus discípulos. Mientras tanto, teléfono 811-569-2543. 811-569-2543. Dice en el 13, pero cuando venga el Espíritu de verdad, Él os guiará a toda verdad, porque no hablará por su propia cuenta, sino que hablará todo lo que oyere y os hará saber las cosas que habrán de venir. Él me glorificará a mí, gloria a Dios, Él me glorificará a mí porque tomará de lo mío y os lo hará saber. Todo lo que tiene el Padre es mío. Por eso dije, tomará de lo mío y os lo hará saber. Bendito sea el Señor. Así que, pues aquí tenemos la agenda del Espíritu Santo para el pueblo de Dios. Y en el 6, 7 dice, en el 16, capítulo 16, dice, pero yo os digo la verdad, os conviene que yo me vaya, porque si no me fuere, el Consolador no vendría a vosotros. Mas si me fuere, os lo enviaré. Y cuando Él venga, convencerá al mundo de pecado, de justicia y de juicio. De pecado por cuanto no creen en mí, de justicia por cuanto voy al Padre. Ya me tartamudeé aquí. Y no me veréis más. Y de juicio por cuanto el príncipe de este mundo ha sido ya juzgado. Amén. Así que esta es la agenda del Espíritu Santo para el pecador. Luego tenemos la agenda del Espíritu Santo para nosotros. En el 13 dice, pero cuando venga el Espíritu de verdad, Él os guiará a toda verdad. A toda verdad. Y por supuesto a toda justicia. ¿Por qué? Porque no hablará de lo mío. El Espíritu Santo no va a hablar de lo que a Él se le antoja. Amén. No, está en sintonía con el Padre, con el Hijo y el Espíritu Santo juntos, operando el gobierno del Espíritu de Dios en todos los hijos de Dios y sobre todo para establecer el reino de Dios. Para establecer el reino de Dios en la tierra, necesitamos completamente el gobierno completo de Dios, que todos operemos en el gobierno completo de Dios. Así que, amados, en esta hora, les invitamos a Casa de Fe. Casa de Fe está ubicada en la calle Constituyentes del 57, número 2809, entre las calles Nueva Rosita y Fabriles, en el centro de Monterrey, Nuevo León, ahí por la colonia Fabriles. o Nueva Madero, pues es que la mitad es Fabril, de la calle, y la mitad es Nueva Madero. Entonces, usted se puede venir por Colón en los camiones o por Madero en los camiones, más que de Madero es 4 cuadras, de Colón son 2 cuadras, por Pablo A. de la Garza, se baja en el metro Estación Fundidora, camina 2 cuadras hacia adentro y 2 cuadras hacia la derecha, amén, 2 cuadras hacia adentro en Pablo A. de la Garza y 2 cuadras a la derecha sobre Constituyentes del 57, ahí estamos ubicados, venga y reciba el poder de la palabra de Dios, venga y usted va a aprender cómo orar, va a aprender cómo ser un guerrero, va a aprender cómo ser un intercesor, va a aprender cómo ser un hombre que detecte y que pueda operar en su función en el cuerpo de Cristo. Esa es la parte de la gran frustración del cuerpo de Cristo, que es la iglesia, que tienen 20, 25 años sentados en las bancas, que tienen 10, 15 años sentados y todavía no saben para qué son buenos. Gloria a Dios. Y todavía no saben para qué son buenos. Amén. Bueno, bendito sea el Señor, que a través de la palabra de Dios y que tenemos un maestro doma en casa, amén, Dios nos ha favorecido. Dios nos ha favorecido y tenemos palabra de entendimiento, palabra de sabiduría y palabra de revelación en esa casa. Por supuesto, tenemos mucha relación con el Espíritu Santo. Tenemos que enamorarnos de una amistad con el Espíritu Santo. Bendito sea el Señor, para que Él os revele el poder de la palabra de Dios y que tenga una efectividad en el orden divino de Dios. Sí, yo sé que la palabra de Dios no vuelve vacía, Isaías 55:11, será prosperada en aquello para lo que es enviada, pero tenemos que entender lo que Pablo dice en Efesios capítulo 1, versículo 17 y 18, y ahí vaya abriendo su iPad para entrar a la hora de la fe juventud y que pueda disfrutar de este mensaje. Luego dice, para que el Dios de nuestro Señor Jesucristo, el Padre de gloria, os dé espíritu de sabiduría y de revelación en el conocimiento de Él, alumbrando los ojos de vuestro entendimiento, alumbrando los ojos de vuestro entendimiento. O sea, aquí no podemos estarnos, no nos podemos quedar atrás, amados amigos y hermanos. Alumbrando los ojos de vuestro entendimiento para que sepáis cuál es la esperanza a la que Él os ha llamado. Es por eso que no sabemos cuál es mi función en el cuerpo de Cristo. Ya me fastidié de estar ahí sentado 10, 15 años en la banca. Pero pues es que no sé a dónde ir, ¿verdad? Bueno, Dios siempre te va a enseñar a dónde ir. ¿Y cuál es la riqueza de la gloria de su herencia? En los santos. Y si nos vamos rápidamente, yo sé que Grace ya está lista para predicar. Y si nos vamos rápidamente a Colosenses 1:9, dice, por lo cual también nosotros, desde el día que oímos, no cesamos de orar por vosotros y de pedir que seáis llenos del conocimiento de su voluntad en toda sabiduría e inteligencia espiritual. O sea, hermanos, aquí Dios no nos da el pase que nos quedemos ignorantes. Aquí Dios no nos da el pase que le flojemos para leer la Biblia. Aquí Dios no nos da el pase para que le flojemos para no estar edificándonos en el Espíritu Santo, hablando en lenguas, para que el Espíritu Santo venga y nos dé alumbramiento en nuestro entendimiento. Y luego dice en el versículo 10 de Colosenses, para que andéis como es digno del Señor, agradándole a todo. O sea, una persona con entendimiento, con conocimiento, con sabiduría e inteligencia espiritual, va a caminar agradándole al Señor en todo, llevando fruto en toda buena obra y creciendo en el conocimiento de Dios. Prácticamente Dios nos dice aquí, la palabra de Dios nos dice que quien no tiene conocimiento, el que no tiene inteligencia espiritual, el que no tiene sabiduría espiritual, no sabe cómo agradar a Dios, como Dios quisiera. No sabe, ¿verdad? Y tampoco va a llevar buen fruto, no va a llevar suficiente fruto. Entonces, amados amigos y hermanos, les incito, les invito, amén, les recomiendo que hagan esto. Así que, amados, una vez más, teléfono 811-569-2546. Véngase a Casa de Fe los domingos, 10:30 de la mañana. Y estos programas se transmiten martes y jueves de 8:30 a 9 de la mañana. Martes y jueves de 8:30 a 9 de la mañana. En la noche estamos en otro lugar, ¿verdad? De todos los días, de lunes a viernes, de 8:30 a 9 de la noche, pero aquí estamos de 8:30 a 9 de la mañana, martes y jueves. Abra su iPad, abra su teléfono, tenga su devocional ahorita con Dios mientras que estoy aquí hablando. Usted conéctese en el nombre de Jesús y empiece a darle el primer tiempo a Dios. No le hace que se le haya pasado que va en el carro, que va caminando, en el nombre de Jesús. Así que abra su página para la página de Facebook, La Hora de la Fe Juventud.
1: Así es, hermanos, bienvenidos todos al programa La Hora de la Fe Juventud. Aquí vamos a hablar de tu estrategia desde la mente de Dios. Vamos a leer San Mateo 7, 24 al 29. Cualquiera, pues, que me oye estas palabras y las hace, le compararé a un hombre prudente que edificó su casa sobre la roca. Descendió lluvia y vinieron ríos y soplaron vientos y golpearon contra aquella casa y no se cayó, porque estaba fundada sobre la roca. Pero cualquiera que me oye estas palabras y no las hace, le compararé a un hombre insensato que edificó su casa sobre la arena. Y descendió lluvia y vinieron ríos y soplaron vientos y dieron con ímpetu con aquella casa. Y cayó y fue grande su ruina. Y cuando terminó Jesús estas palabras, la gente se admiraba de su doctrina, porque les enseñaba como quien tiene autoridad y no como los escribas. Sabes que el edificio más grande en Latinoamérica, creo que tenemos uno de ellos aquí en Monterrey. Una vez estábamos comiendo cerca de allí y mi papá me dijo, mira Grace, es uno de los edificios más grandes. Y dije, wow. Y luego le dije, bueno, he tenido momentos en Monterrey, México, donde a veces no hacen las cosas correctas y no funcionan los elevadores, esto y lo otro. Y le dije, ¿estás seguro que no se va a caer? ¿Estás seguro que algo no va a pasar? Y dijo, Grace, no, porque no solamente es el más grande, sino fue usado, fue diseñado por un arquitecto. No sé quién era o quién es, pero estoy seguro porque cualquier arquitecto que firma su nombre en un edificio es su reputación en la línea. En otras palabras, él no puede tener un edificio que se cae, que está mal. ¿Por qué? Porque está su nombre, está su firma con ese edificio. Entonces, hay edificios que sabes que son hechos por arquitectos y... Pero mi pregunta es, ¿qué hace, qué lleva, qué toma un edificio, una casa que es buena? ¿Qué lleva, qué toma? Y hice un poco de, estaba buscando y encontré que uno de los detalles es que quiere material honesta. En otras palabras, material que como madera, ladrillo... Estructura resiliente, es lo que quieren, es lo que hace un arquitecto, es cómo trabaja él. Y trata de no usar falso revestimiento. Y cuando vengan las tormentas, la nieve, la lluvia, quieres un edificio, quieres una casa que va a ser edificada, una casa que no se va a caer. Y por eso es importante que esté hecha con material honesta, como madera, como ladrillo. Entonces, son pocas cosas que se llevan para tener una casa edificada buena, una buena edificada casa, un buen edificado casa. Pero sabes que cuando tú estás yendo por la vida, las emociones de la vida, primero de Pedro 4:19, primeramente está hablando de aquel que es salvo y que cuando pasa por tribulaciones y esto y lo otro, al fin de cuentas Dios es fiel, que Dios, que tu alma se va a ir para toda la eternidad al cielo o al infierno. Y habla de que qué gran y qué fiel es Dios para el creyente. Y el versículo 19 dice, de modo que los que padecen según la voluntad de Dios encomiendan sus almas al fiel Creador y hagan el bien. Fiel Creador. Qué interesante que aún ciencia llama a Dios Creador. Aún ciencia dice que la naturaleza de Dios como Creador es la fidelidad. Entonces, la ciencia de Dios es fidelidad, Él es fiel, porque aquí dice, primero de Pedro 4:19, no dice que Jehová, no dice que Dios, no dice que el Padre, sino el Creador. Entonces, lo está, de hecho, poniendo en un base de ciencia, y hasta la ciencia dice que el creador, el arquitecto de la vida, el arquitecto del mundo, el que hizo el mundo. Si tú piensas que no hay un Dios, que no hay un creador, aquí la Biblia dice que hay un creador y que es fiel. Entonces, 24 y el 25 dice, cualquiera pues que me oye estas palabras y las hace, le compararé a un hombre prudente que edificó su casa sobre la roca. Descendió, ¿qué? Lluvia, y vinieron ríos, y soplaron vientos, y golpearon contra aquella casa, y no cayó porque estaba fundada sobre la roca. Mucha gente dice que la roca es Jesús. En una manera, sí, pero aquí el versículo 24 dice, cualquiera pues que me oye estas palabras y las hace, estas palabras y las hace. Otra versión dice, estas enseñanzas y las hace. Entonces, la roca es las enseñanzas de Jesús, es la palabra de Jesús, porque la palabra que yo hablo es espíritu y es verdad. San Juan 6:63. Entonces, aquí podemos leer las parábolas que eran no normales, parábolas que eran fuera de este siglo, fuera de este mente, que la gente se quedaba asombrada a las palabras de Jesús, porque hablaba con doctrina que de no cualquiera y de ni una, y hablaba con autoridad, no como los escribas, no como aquellos que están gobernando su religión.
0: Religiosos.
1: Hablaba diferente, hablaba fuera de este mundo. Y qué interesante, porque él es el arquitecto de arquitectos, vino a la tierra en forma de carne, y aquí él nos está enseñando la mente de Dios, porque él es Dios, Dios el Hijo, y nos está dando la estrategia de cómo tener una buena vida, y nos garantía. Nos dice, sabes que vas a tener tormentas, vas a tener lluvia, vas a tener esto, pero cuando tu casa está edificada sobre mis enseñanzas, sobre mi palabra, sobre mis mandamientos, sobre lo que yo digo, sobre justicia, porque sabemos que en Salmos 84:11, que no cosa buena, Él te lo va a dar, no va a dar, amén. Entonces, sí eres alguien que camina en la justicia, sí eres justo. Pero aquí, si tú caminas, si tú sigues, si tú perseveras, esta tormenta que tienes, que se te ha sido lanzado, o lo que ha pasado, si está establecido tu casa, tus motivos, tus acciones, tu reacción, en la casa, en la roca, en las parábolas, en las enseñanzas, en los mandamientos de Jesús, no va a caer. La otra cosa es que cuando piensas de tormentas y la nieve y la lluvia, son mucho del tiempo temporal, son de invierno, es de primavera, viene y va. Viene y va. No es para que se quede allí todo el tiempo, todo el año, sino es que viene y va, va, viene. ¿Amén? Entonces, ¿qué es una casa? ¿Para qué es una casa? Para ser protegido, una casa para tener gozo, para... ¿Por qué? Porque te gozas cocinar, te gozas estar leyendo en tu casa. Tienes que limpiarla, pero te gozas de dormir en tu casa, en tu cama. Y puedes disfrutar tu casa, te protege de las tormentas, te protege de los osos afuera. Es lo que hace una casa. Pero, sin embargo, aquí Jesús dice que va a venir. Es una garantía que va a venir las tormentas de la vida. Y sigue adelante con versículo 26 y 27. Y dice, pero a cualquiera que me oye estas palabras y no las practica, lo compararé a un hombre insensato que edificó su casa sobre la arena. Descendió la lluvia, vinieron ríos, soplaron vientos y dieron con ímpetu contra aquella casa. ¿Y qué sucedió? Y cayó y fue grande su ruina. Entonces, si la roca es la palabra de Dios, entonces, ¿qué sería la arena? La arena sería algo contrario a la roca. La arena debería de ser algo a lo mejor más simple, más fácil, más conveniente. Si la roca es las enseñanzas de Jesús, cuáles son las palabras de Jesús, cuáles son la palabra, entonces, ¿qué sería La arena sería la cultura, el sistema del mundo, el enemigo. Entonces habrá los pensamientos de que, ¿sabes qué? Haz lo que te hace feliz. Paga el mal con mal. ¿Sabes qué? Vivir para ti mismo, para tu carrera, para el dinero, para ti mismo. Y sabemos que no es lo que dice la palabra de Dios. Y la más grande es vivir para ti mismo, vivir para lo que te hace feliz, pero lo que te hace feliz a veces es lo que le hace feliz a tu carne. Y vas a sembrar cosas en la carne, vas a recoger y cosecha en la carne, y el paga del pecado es muerte, Romanos 6, 23 y 24. Pero el regalo de Dios, el don de Dios, es vida eterna. Entonces, cuando tú cosechas mal, cuando tú siembras mal, vas a cosechar en la carne. Si tú dices, haz lo que me hace feliz, porque me lo merezco, porque no me deben de tratar de esta forma, esto y lo otro, estás yendo de la roca o de la arena. ¿Estás edificando tu casa en la roca o en la arena? ¿Estás diciendo, sabes qué, la manera de Dios o mi manera? Entonces, la arena es muy fácil de edificar una casa. No sé por qué nunca he tratado de edificar una casa. Punto final. Pero sí, creo que a lo mejor sería difícil, ¿no? En una arena. A lo mejor es fácil, yo qué sé, porque una arena mueve, o sea, no es estable, ¿verdad? Entonces, quién sabe, alguien que sepa de casas, háblame, visítanos en Iglesia Casa de Fe. Pero obvio que es algo conveniente, es algo más simple que la roca. Se lleva menos trabajo, se lleva menos esfuerzo. Es así como en los versículos anteriores, del versículo 24 al 29, como dice el 13 y 14 de San Mateo 7. Entrad por la puerta angosta, porque ancha es la puerta y espaciosa el camino que lleva a la perdición. Y muchos son los que entran por ella, porque está ancho. Es más fácil de vivir en diferentes maneras y todos llegan al mismo lugar que se llama perdición. No, no hay un reto espiritual, no le da un reto a tu carne. Es muy fácil, ¿cuántos de ustedes lo saben? Tienes que pelear a veces para establecer, edificar tu casa sobre la roca, pero angosto es la puerta y angosta es la puerta y angosto el camino que lleva la vida, y pocos son los que la hallan. Porque la palabra de Dios es distinta, hace una línea distinta de lo que es malo y lo que es bueno. Amén. Y es difícil caminar cuando es poco, es bueno, pero es poco. No puedes alimentar a la carne tanto como con la puerta angosta. Sabes que este versículo es una estrategia de la mente de Dios, porque el arquitecto de arquitectos en la carne te está dando la estrategia de cómo vivir en una forma en que vas a vencer. Te dice, esto va a pasar, pero si quieres vencer, si quieres todavía tener una casa establecida que sabes que va a durar por décadas, va a durar por generaciones, porque sabemos que hay edificios en diferentes partes del mundo. Si hay árboles tan viejos, entonces también habrá casas. Y hay casas en que viven los hijos y viven los nietos y los bisnietos, y fueron casas que edificaron los padres o los abuelos, y gracias a ellos. Pero aquí el arquitecto de arquitectos te está dando una estrategia, te está dando cómo vivir de la mente del Dios, el mente del que hizo ángeles, el que hizo el mundo, el que hizo las galaxias, el que hizo ángeles, te está diciendo cómo vivir. Todas las cosas por él fueron hechas, sin él nada de lo que ha sido hecho fue hecho. Entonces, en él, entre él, a través del todo fue hecho, y él te está diciendo cómo vivir. ¿Cómo edificar tu casa? ¿Cómo establecerte? Versículo 28 y 29. ¿Sabes qué? Cuando terminó Jesús estas palabras, la gente se admiraba de su doctrina, porque les enseñaba como quién tenía autoridad y no como los escribas. ¿Sabes qué? Ellos a lo mejor no entendieron lo que estaba diciendo Jesús. Por eso cuando viene el Espíritu Santo, Él acomoda lo espiritual con lo espiritual. Te lo hace saber si no estás digiriéndolo por toda la vida. Porque 1 Corintios 2, 13, sino con las que enseña el Espíritu, acomodando lo espiritual con lo espiritual, porque Él conoce la mente de Dios. Entonces, que digieren esta palabra, quiero pasar el lugar a nuestra pastora profeta Rebeca Bully en un minuto más, pero quiero que ustedes sean gentes que establece su casa sobre las enseñanzas de Jesús la Roca, porque ¿qué va a suceder? No te vas a quedar sin casa, no te vas a quedar en la calle, no te vas a quedar sin nada, porque cuando vienen las lluvias y tu casa no está establecida, ¿qué pasa? Ruina pasa, ruina tus memorias, fotos que tenías, colchones que tenías, cama, cocina. Y sabes que a veces te atrapa y eres prisionero dentro de esa casa con esa lluvia, con esa tormenta, y te toma, porque hay tormentas que toman la vida. Entonces, que tu casa esté establecida sobre la roca, sobre la palabra de Dios. Amén. Aleluya, hermanos. Quiero pasar el micrófono a nuestra pastora Rebeca Woolley.
0: Gloria a Dios. Muchas gracias, Grace. Qué tremendo principio de mensaje. Gloria a Dios. Ahí donde está usted, hágale allí el clic a la Hora de la Fe Juventud. Sea un seguidor de esta, de este ministerio, la Hora de la Fe Juventud. Y también ahí póngale follow, ¿ok? Para que les salgan ahí las notificaciones y usted pueda ser alimentado. Es bien importante ser alimentados con la palabra de Dios. Es bueno cantar, es bueno brincar, es bueno decir gloria a Dios, aleluya. Yo de repente tengo gente en la iglesia, gloria a Dios, aleluya. Y luego al final les pregunto, ¿por qué tengo que venir a la iglesia? ¿Por qué yo debo ir a la iglesia? Acabándolo de decir tres veces. Es diseño de Dios ir a la casa de Dios. El diseño de Dios no es que me quede en la casa. Sí es bueno a nivel personal leer la Biblia, orar. Pero el diseño de Dios es que yo tengo que ir como parte del cuerpo de Cristo a la iglesia. Porque es un diseño de Dios y Dios bendice los diseños. Acabando de enseñar eso, y a veces no contestan. ¿Por qué? Ah, pero eso sí, los cantitos y la música, ¿verdad? Yo no estoy en contra de eso. Es un ejemplo que le estoy dando. Muchas gracias a Iván por su mensaje. Él siempre está en el trabajo y siempre se esfuerza por escuchar. También aquí tengo a Lore. Buenos días, pastore. Pastor, recibiendo la palabra de Dios. Qué bueno, qué bueno. Gloria a Cristo. Entonces, es muy importante que nosotros tengamos un estilo de vida, de relación con Dios, a través del poder de la palabra de Dios. La palabra de Dios y el Espíritu Santo es cimentación para tu casa espiritual. 2 Corintios 5 dice que tenemos un tabernáculo espiritual. Es cimentación. ¿Cuántos dicen gloria a Dios en esta mañana? Lo que Grace te está ministrando por el poder del Espíritu Santo es que tú tengas una casa espiritual. Amén. Con cimentación. Ahí mismo dice, ahí en Lucas, digo, aquí en 1 Corintios 3, 10, ya que lo tengo aquí, dice, conforme a la gracia que Dios nos ha dado, yo como perito arquitecto puse el fundamento, gloria a Dios, y otro edifica. O sea, habla del fundamento de la palabra de Dios. En el libro de Lucas, ahí mismo en Lucas, ya se me perdió aquí, en Lucas 6, dice, fíjate lo que dice, ahí del contexto de lo que Grace estuvo hablando, el hombre bueno del buen tesoro de su corazón saca cosas buenas y el hombre malo del buen tesoro de su corazón saca lo malo. Amén. Porque la abundancia del corazón habla la boca. Y ahí mismo lo que dice, lo que estuvo diciendo Grace, dice en el 48, semejante es el hombre que al edificar una casa cavó y ahondó, puso el fundamento sobre la roca, y cuando vino una tormenta, cuando vino ríos, el ímpetu, y pegó aquella casa, no se derrumbó, porque estaba cimentación. En esta hora, tú que estás oyendo este mensaje, tú que te estás, que tienes tus oídos abiertos a este mensaje, cava tu pozo, lanza tu cimentación. Y es la palabra de Dios y el Espíritu Santo que viene y activa el poder de la palabra de Dios. Así que si no tienes el Espíritu Santo, si tú no hablas en lenguas, si tú todavía no sabes, no conoces a la persona del Espíritu Santo, vente a Casa de Fe. Amén. Y en Casa de Fe no le hace que vengas de visita. Te ponemos las manos y vas a ser bautizado con el Espíritu Santo. Así, si usted tiene una necesidad, si usted tiene una petición, véngase a Casa de Fe, porque yo ahorita ya no me alcanza el tiempo para orar por usted. Pero en esta hora, recibe esta palabra, recíbala y sea esta palabra que explote, que se digiera en usted y sea de gran bendición para usted, para su mente, su espíritu y su sanidad. Amén. Así que dele el clic a la página de Face, La Hora de la Fe Juventud, y sea un seguidor de La Hora de la Fe Juventud. Amén. Y también comparta este mensaje. Todo, toditito completo, compártelo, porque trae una gran cimentación para tu vida. Así que, amados hermanos, los bendecimos en esta hora, Casa de Fe, ahí a las 10:30 a.m. Llámeme al 811-569-2543. 811-569-2543. Dele el clic a la página de Facebook, La Hora de la Fe Juventud, el like, y comparte este mensaje y sea un seguidor. Amén. Que Dios me los bendiga y me los guarde. Hasta el próximo martes en la mañana y el próximo jueves también, 8:30, 9:00 a.m. Y este fue su programa, La Hora de la Fe Juventud.

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1: Oh, man. Redimido. Cristín de Clario.

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13: De obras, sino un camino de fe, y entonces por medio de la fe las obras son producidas. Yo soy hecho la justicia de Dios y como resultado de mi fe, de lo que yo creo que yo soy. En la Biblia claramente dice, vosotros sois la justicia de Dios. Entonces, de esa manera, yo creo eso. ¿Y qué es hecho en mí? ¿Qué soy hecho? La justicia de Dios. ¿Han leído eso o no? Va a haber tarea. Ahora fíjate, escucha otra vez. La justicia de Dios. ¿Qué fui hecho? ¿Qué tan justo? La justicia de Dios. ¿Sí lo ven o todavía está entenebrecido? ¿Qué soy hecho? La justicia de Dios. Cuando estamos hablando de justicia de Dios, es que tú eres la justicia de Dios aquí en la tierra, en la forma de que como Dios es justo, tú eres justo. O sea, tú eres la justicia de Dios. la realidad, no solamente palabras. Pero eso es cuando realmente crees. Y como estábamos hablando el domingo, el problema con los hombres hoy en día es la falta de fe, la incredulidad. Cree. Porque si no crees, vas a andar vagando en tus pensamientos, tus obras van a ser vanas. No hay fe, hay pobreza, eso es seguro. ¿Quién va a obtener algo sin fe? ¿Sí? Entonces, ¿quién va realmente a vivir en santidad si no cree? ¿El pueblo de Dios hoy en día cree? Si creyeran, serían la justicia de Dios en la tierra. ¿Pero qué hace el pueblo de Dios hoy en la tierra? ¿Es justo el pueblo de Dios? ¿No tienen fama de hipócritas? ¿No tienen fama de avaros, de adúlteros, de mentirosos, de gente odiosa? Y no por causa del Evangelio, por sus propias obras. Bueno fuera que dijeran todas esas cosas en vano, o sea, que fueran falsas. Pero no es la realidad. ¿Y qué excusa tiene el pueblo? A mí me han dicho, no hables mal de la iglesia de Dios, que no digas las cosas que dentro están pasando. Imagínate, qué descaro todavía. Yo nada más predico de aquí, allá afuera yo ni siquiera voy. ¿Sí? ¿Nos entendemos? Entonces, es importante que tú creas a Dios, le creas a Él para que remuevas de ti cualquier cosa. Yo te digo por propia experiencia, yo quise alcanzar las cosas en mi propia fuerza y para puro batallar, a puro sufrir. Después cuando el Señor me enseñó que no era por mi fuerza, sino por el poder de su Espíritu, le digo, pues entonces, ¿cómo funciona? Por el poder de tu Espíritu, porque el poder de tu Espíritu está en mí, pero no lo miro hacer. Pero tú tienes que creerlo. Tienes que creer lo que yo te he hecho. Pueblo, tienes que creer. Si no, garrote tras garrote, vara tras vara. Las varas son para la espalda del necio. ¿Sí? Corrección tras corrección. Y tú vas a mirar que tu camino es bueno, pero no va a ser bueno. Mientras tú no creas, tú puedes hacer. Allá afuera puedes amar a tu prójimo sin creer en Dios. Puedes dar limosnas sin creer en Dios. ¿Sí? Puedes hacer muchas cosas sin creer, muchas cosas de Dios sin creer en Dios. ¿Crees eso? Sí las puedes hacer. Y al final terminar abajo. Entonces, esta justicia que estamos hablando para remover estas palabras que el Señor trajo, no para removerlas, sino la acción o la causa por la cual las palabras vienen, porque es la única manera que no van a seguir viniendo. La única manera que se le agrada a Dios es por medio de la fe. Y eso no tiene fuerza de nosotros, sino es por el poder del Espíritu. Por ejemplo, aquí la justicia de Dios es bien real. Así todas las otras cosas, el amor de Dios, la paz de Dios, el gozo de Dios, la paciencia de Dios, como estábamos el otro día, estas son cosas que vienen por medio de la fe. No las puedes alcanzar por esfuerzos. La forma fácil es la fe. El camino sin fe es duro y difícil. El camino por medio de la fe es bien fácil. Porque lo único que tienes que hacer es creer. Es difícil eso. Sin embargo, se ha hecho muy difícil. ¿Capish? Por eso es que vienen esas palabras, por eso es que existe la vanidad, por eso es que existe la soberbia, por eso es que existe todo el orgullo, por eso es que existe todo lo malo que está haciéndose dentro del mismo pueblo de Dios, porque el pueblo de Dios es un pueblo incrédulo y necesita dejar de ser incrédulo porque puede creer así. Ustedes han tenido experiencias en las cuales han usado la fe de Dios y han tenido resultados. Han tenido experiencias donde no han usado la fe de Dios y no han tenido resultados. ¿Sí lo entendemos? Hay que tener mucho cuidado en el camino. Y tienes que caminar no como que no hay Dios. A mí puedo ser testigo. Por muchos días los he mirado caminar así como que no hay Dios, como que no van a rendir cuentas. Sí, se va a rendir cuentas. De cada... Fíjate, si se van a rendir cuentas de cada palabra vana, ¿crees que se van a rendir cuentas de todas tus obras?

0: no es para que simplemente tú, ay, qué buena prédica, ¿no? No, estamos hablando aquí para que tú mires, tú te des cuenta que si aquí entre nosotros, en chiquito, te daría vergüenza ser expuesto a tus pecados, allá arriba van a ser expuestos de una manera u otra. Y esa nube de testigos, como quiera, lo va a ver. Entonces, es por eso la importancia de no únicamente ser santos en frente de los demás, sino ser santos cuando nadie te ve. Ser puro en tus pensamientos cuando estás solo. Ser íntegro aun cuando tengas la capacidad de hacer, en tus manos esté el asunto de hacer trampa, ser íntegro, ¿sí? Ser honesto, ser santo cuando andes por allá. Es importante que cada uno le dé el valor debido a tu propia alma para que tú mismo te consagres a Dios y no busques la apariencia de santidad o el quedar bien con los demás o el que los demás digan que es espiritual, que es santo. Eso de nada sirve. Aquí lo que hemos aprendido y buscado es que realmente al momento de que se ha removido el telón, que las obras que se miren, que sean obras de justicia. Que al momento que muevan la cortina, se mire tu santidad en la cual caminaste para atrás. Imagínate, destapan la cortina de lo que caminaste para atrás. ¿Qué van a encontrar? ¿Y cómo se está caminando? Sería vergonzoso si se hiciese de esa manera. ¿Sí? No hay necesidad de llegar a tal vergüenza. Se pueden arreglar las cosas. ¿Sí? Ok, que se mire, no sabes qué, sí hice todo ese mugrero, pero ahí me arrepentí, de ahí para acá he caminado en santidad. Me he apartado del pecado. He buscado la justicia que es por la fe. He buscado el amor que es por la fe. He buscado la paciencia que es por la fe. He creído en el Señor y estoy haciendo la obra de Dios en mi vida. ¿Cuál es? Que creas en aquel que Él ha enviado. ¿Nos entendemos? Es importante, pueblo, muy importante que se le dé el valor debido a este camino y que se deje de caminar en esta tierra como que no hay Dios, porque sí hay. Y yo te aseguro, tal vez no sea mañana, tal vez sí. Pero 100 años son seguros. En 100 años de los que estamos aquí, no va a haber nadie. Todos vamos a haber tenido nuestro tiempo con el Señor. ¿Qué es lo que esperas oír? Pásale al gozo de tu Señor o apártate de mí, hacedor de iniquidad. ¿Y los demás, el otro? Ustedes me recuerdan allá cuando el Señor Jesucristo andaba lejos. Les tocamos flauta y no bailaron. Les endechamos y no lloraron.
1: Hace rato el Señor me decía estas palabras. Dile a mi pueblo que lo amo. Y porque cuanto lo amo, lo corrijo. No lo corrijo para que se sienta menospreciado, sino para producir en ellos perfección. Y me enseñó muchos corazones contritos y decepcionados, como diciendo, ¿para qué seguimos? Nunca lo voy a lograr. Mejor voy a tirar la toalla y voy a apartarme del camino. Y el Señor me dijo que les dijera esto, que si al malo le va mal, aquel que se aparta de Dios aún le va peor. Y me dijo que les leyera esta escritura en 2 de Timoteo 3:16. Toda la escritura es inspirada por Dios y útil para enseñar, para redarguir, para corregir, para instruir en justicia, a fin de que el hombre de Dios sea perfecto, enteramente preparado para toda buena obra. Él me dijo que lo que está buscando de su pueblo a través del redarguir es la perfección. Es las cosas que han creído que están bien buscar enderezarlas para que sean perfectos y dispuestos para toda buena obra. Que en ningún momento se afligieran o se sintieran que Dios no los ama. Al contrario,

0: porque los ama y no los quiere ver quemándose en el infierno. Por esa razón trae el redargüir a cada rato.
1: Amén. Romanos 1:7, porque en el Evangelio la justicia de Dios se revela por fe y para fe. Como está escrito, más el justo por la fe vivirá. ¿No entendemos? Y es real. Por eso digo, glorifica al Padre y dale gracias. Los hombres hoy en día tienen la tendencia de que si les dices que están haciendo mal, se dan por ofendidos. Pero cada vez que Dios le revela a un hombre su pecado es porque le ama. Cada vez que lo corrige es porque le ama. Con amor eterno. En el mundo cristiano o dentro del cristianismo hoy en día, los hombres ven el amor de Dios como que les tolere y acepte su iniquidad y no les diga nada de lo malo que están haciendo. Ese no es Dios. Dios no es así. Dios al que ama, corrige, y porque lo corrige es porque lo ama y lo busca atraer a sí mismo. Cada corrección, cada vez que el Señor te limpia de algo o te revela las cosas que están haciendo mal es para producir arrepentimiento, para que produzcan cambio de vida. Aquí no estamos hablando únicamente de que digas, oh, perdóname, Señor, por mis pecados, y luego vayas y continúes haciendo los pecados de los cuales antes pidiste perdón. Dios no te deja saber la iniquidad que estás caminando simplemente para que pidas perdón y ya, sino te la deja saber para que hagas cambios en tu forma de conducta. Que si no orabas, ores. Que si no escudriñabas la palabra, la escudriñes. Que si no te apartabas del mal, te apartes. Que si había pecados que te tumbaban, que no te tumben más. Que si había deseos carnales que te deleitaban, que ya no te deleites en esos. Que si había pensamientos que te gustaba meditar en, que ya no medites en ellos. Entonces, las cosas que Dios está constantemente redarguyendo es para que se produzcan cambios en la forma de conducta, no simplemente para que hagas como en el cristianismo se hace. Se pide perdón, se levantan perdonados y se van otra vez al cielo, al lodo. ¿Nos entendemos? Ese es el propósito del Padre. Por eso, porque te ama. Porque está buscando cambios en la vida del hombre. En la forma de conducta. Está buscando que el hombre entienda y despierte. ¿Sí lo ves? Sino como aquel que os llamó es santo, sé también santos vosotros en toda vuestra manera de vivir. ¿Nos entendemos? Para eso, santos en toda vuestra manera de qué. O santos en toda la manera nada más de aprender. Está hablando vivir, vivir, vivir, vivir. ¿Sí? Eso es lo que se está cambiando hoy en día. En el cristianismo es nada más oye y no haces, oye y no haces, oye y no haces. Tiene que cambiar a que cuando escuches que el Señor te dice, haz algo, tú lo haces. Si el Señor te dice, aparta tu pie del mal, tú te apartas. Si no entendemos, entonces lo que Dios está buscando realmente es el cambio adentro, en el corazón. ¿Y cómo va a cambiar ese corazón? En el cristianismo antiguo, cuando te dejaban saber las cosas que estaba haciendo mal, cuando el Señor te dejaba saber lo que estaba haciendo mal, nada más ibas y orabas, Señor, quítame esto, quítame este mal. Tú mirabas el mal que tenías y luego ibas a decir, quítame este mal. ¿Sí? Ahora no. Cuando Dios dice, por ejemplo, ahora que estaba hablando acerca de remover la vanidad, ¿qué vas a hacer? remover la vanidad. Te habló del orgullo. ¿Qué vas a hacer? ¿Cómo se remueve la vanidad? ¿Qué hablamos que era vanidad? Tener pensamientos vanos. ¿Qué es un pensamiento vano? Uno que no edifica, ¿no? Denme un ejemplo de un pensamiento vano.
2: Por ejemplo, si estás deseando que te saque la lotería, por decirlo así. Estás deseando, por ejemplo, que te regalen, o ves que el hermano tiene una troca, un mueble, una casa, estás deseando también tú tenerlo. O sea, son cosas que realmente están perdiendo tiempo y eso es malo.
1: Estar buscando cosas de esta tierra. Si Dios quiere dar lo terrenal, se lo va a dar. Primero busca el reino de Dios y lo demás ya. Ok. El asunto este es que no son prédicas. No las mires nada más como prédicas, como si fuese simplemente una clase y ya, aprendí.
3: Ay, no te lo abro con mi sangre, dile.
1: ¿No entendemos? Está, cuando Dios te habla para que produzcas cambios. La palabra de Dios sale y no regresa vacía. ¿Será que en los humanos está regresando vacía? Las mismas rocas allá en la tierra, allá las rocas secas. Dios le dijo, da agua. Y dio agua. ¿Será que los humanos están más duros que una roca seca? ¿Está poniendo el pechito? Es que la palabra sale, y si Dios dice, quita de ti todo pensamiento vano, ¿qué haces? Recuerden la silla. No esperes que otros lo hagan. No se va a hacer solo en ti. Me lo voy a quitar. Ya no voy a pensar vanidades, voy a meditar en la palabra del Señor. No voy a andar pensando como Pinky y Cerebro. ¿Se acuerdan de esos? ¿Verdad? Querían conquistar el mundo. Y todo el tiempo inventándose montones de cosas. Por eso se convierten luego en inventores de males. Porque la mente, taller del diablo, cuando no está Dios allí, anda inventando muchas cosas para hacer más males todavía. Así es que la palabra viene, el Señor habla, remueve la vanidad, tú quitas la vanidad. El Señor habla, remueve la soberbia, tú quitas soberbia. Bien, la palabra viene, remueve el orgullo, quitas el orgullo. Las vanidades son removidas cuando tú eres fructífero. Recuerden lo que le pasó a la higuera estéril. ¿Por qué le pondrían de título así, higuera estéril? ¿No ve que luego en la Biblia le ponen un título arriba antes de que va a pasar como un segmento de la historia o un párrafo, le ponen, hicieron higuera estéril? Pero no era estéril. Simplemente le pidieron frutos en tiempo que no era de frutos, pero no era estéril. Tan raros los humanos, ¿eh? ¿Sí? Tú no eres un árbol que no da fruto. Tú eres un árbol frutal. Es contra tu naturaleza que tú des frutos vanos. Eso significa que el árbol es malo. ¿Miraron ustedes en el mundo, en alguna ocasión en sus caminares en el rancho, cuando, o tal vez no en el rancho exactamente, pero cuando se encontraron con árboles que tenían que dar frutos y daban frutos raquíticos, naranjas sin jugo, mangos simples, limones secos, ¿sí? O cosas así. Sí había. ¿Y qué decías? ¡Wow! ¡Qué árbol tengo de frutas! ¿No? Para la leña. Pues sí. Un árbol que fue hecho para dar frutos que ni frutos echa. Yo leí, y el Señor me enseñó una palabra en güero, es así como profit, que tiene profitable, tiene ganancias. En español, en la Biblia en español, no se mira de la misma manera. Pero nosotros, el Señor espera tener ganancias. Si plantó una semilla, Él quiere mínimo dos frutitos. ¿Sí? Sí, Él siempre recoge donde no esparció y cosecha donde no sembró. Es que pilas. No entendemos. Eres árbol frutal. Tienes que dar frutos del Espíritu. Naciste del Espíritu. Los frutos tienen que ser espirituales. El amor espiritual, la paz espiritual. Cuando digo espiritual, no me refiero a que no los vas a vivir en esta tierra. Los vas a vivir en esta tierra. Cada uno de ellos los vas a disfrutar terrenalmente, porque se deleita terrenalmente en. ¿Sí? Pero tienes que dar esos frutos. Si no das esos frutos, va a haber problemas. ¿Quién quiere tener problemas? Recuerden, terrible cosa es caer en las manos del Dios viviente. Terrible. Ahora, fíjense lo que pasó allá atrás cuando Moisés, cuando el Señor bajó sobre el monte Horeb. ¿Cómo estaba el pueblo? Y al escuchar lo que estaba pasando en el monte, estaban temblando. Miren, por ejemplo, las experiencias de los profetas cuando les tocaba mirar al santo o que se les acercaba en cierta manera, cómo caían debilitados. Elías decía, soy hombre muerto. ¿Sí? O sea, por eso es importante. Sí podemos entrar al trono de gracia y todo ese asunto, pero es necesario limpiarse. Y no solamente limpiarse, el mantenerse limpio. Así que yo el consejo que les puedo dar es que tienen que estar alertas en sus propias vidas. Para eso Dios les dio el Espíritu Santo. Si no están echando mano de Él, necesitan echar mano de Él. Él te lo dio para que Él te guíe en toda tu forma de conducta, para que tú no peques. Hoy en día los hombres pecan porque no caminan en el Espíritu, caminan a su imaginación, caminan conforme su corazón, caminan conforme deseo, conforme su deseo. No caminan buscando la voluntad de Dios, si aún cuando está escrito que el Espíritu Santo guiaría toda la verdad, el pueblo de Dios no camina bajo la guianza del Espíritu. Dicen que son tan espirituales porque de vez en cuando oran y hablan en lenguas. Caminar por el Espíritu es que tú vas obedeciendo al Espíritu Santo en cada una acción que, o pensamientos que vienen a tu vida o palabras que salen de tu boca, no en la congregación únicamente, allá en tu casa cuando estás con tu esposa o tus hijos, en la calle cuando andas manejando o andas haciendo en las tiendas o lo que andas haciendo, en el trabajo. En todo tiempo tiene que ser guiado por el Espíritu Santo en cada pensamiento, en cada palabra, en cada cosa que ves, en cada paso que das. Eso significa ser guiado por el Espíritu. Él te va diciendo dónde y cómo poner el pie que sigue adelante. No puedes caminar una vida diferente de eso. Porque por eso vienen todos los pensamientos, como dice aquí en Jeremías, que habíamos leído, 16:12. Habéis hecho peor que vuestros padres, porque aquí vosotros camináis cada uno tras la imaginación de su malvado corazón. No puedes ir caminando como a donde tú quieres ir. No puedes hacer tu voluntad. Quería, Señor, ¿Qué pensabas? ¿O nada más querías el nombre? Porque los cristianos lo que quieren ahora es solo el nombre. Oye, yo soy cristiano. Oh, nada más agarraste el nombre de cristiano, las paganerías siguen iguales. El nombre, cristiano, hijo de Dios. ¿Sí lo entendemos? ¿La están mirando? Entonces el plan no puedes ir caminando según tu imaginación, no puedes hacer lo que se te ocurre. Y esto es real, no te lo digo así nada más como prédica. Cuando te digo que, como te dije la otra vez, sino que no levantes un palillo del piso si Dios así no te lo permite, no lo haces. Estoy hablándote real, no te estoy hablando así como si fueran proverbios o algo. Estoy diciendo la cosa real. Si yo te estoy diciendo que no haces nada sin que el Señor así te lo permita, estamos hablando específicamente de eso. Estamos hablando de que tu vida va a ser guiada como Él dice que va a ser guiada. Tú vas a hacer como Él dice que va a decir. Tú vas a hablar lo que Él dice que vas a hablar. Vas a pensar lo que Él te dice que pienses. O sea, no estamos hablándote nada más así como una prédica para que tengas algo que escuchar. Estamos hablando de la condición real en la cual tienes que caminar como hijo de Dios. ¿Conoces tú la verdad? ¿Qué tanto conoces de la verdad? La verdad es el 100%. ¿Qué tanto conoces? El silencio significa 0, significa 10, 15, 20. ¿Qué significa el silencio? Póngase de pechito, como quiera, ya estamos aquí. ¿80 o 90, dice los más robustos? El conocer 80%, por así decir, te da derecho a pensar que crees el 80, que conoces el 81. No, pero normalmente lo que sucede. Error número uno de los cristianos: creen que se la saben de todas, todas. Si tú sabes 80, si tú conoces la verdad a 80, es muy probable que te des por hecho que ya conoces el 81 y no necesites guía. ¿Sí? Eso te bajaría muchos escalones. Eso te bajaría muy abajo, porque ya no estás caminando por el Espíritu, sino tu propia sabiduría. Este camino, tú puedes aprender mucho, tú puedes conocer la Biblia y tener cada revelación de cada versículo en la Biblia y entender todos los misterios de la misma Biblia, pero si tú no obedeces al Espíritu Santo para tu caminar, está tostado. No entendemos, porque este camino no está basado en el conocimiento. Dios quiere que conozcas a Dios, no de Dios. Entonces, el conocimiento de la verdad no está en lo que has aprendido de la Biblia, sino cómo vives. Ahora vamos a plantearla más clara. La vida de Jesús, comparado, la vida de Jesús es al 100, la vida tuya, ¿qué porcentaje es comparado con la forma de vida que Él vive? ¿Da los 80 también? En forma de conducta, en amar, en paciencia, en amabilidad, en fidelidad, en pureza, en honestidad, en benignidad, en justicia. ¿Qué porcentaje da? ¿Por qué no sube? Ven que el Evangelio normalmente tiene la tendencia a agarrarse mucho por conocimiento, y la razón por la cual no estás teniendo frutos de la forma que tienes que estar teniendo frutos es porque quieres hacer el Evangelio basado en el conocimiento que estás recibiendo, y no es así. El Evangelio es hecho por medio de la fe. Tú nunca te vas a parecer a Jesús si tú haces las cosas con tus manos. Si tú amas con tu corazón, no te vas a parecer a Jesús. Si tú hablas la verdad con tus labios, no te vas a parecer a Jesús. Si tú piensas lo recto con tu mente, no te vas a parecer a Jesús. Si tú pones los ojos en Dios, conforme tus ojos, no te vas a parecer a Jesús. Si tú eres fiel como hombre, no te vas a parecer a Jesús. ¿Está poniendo color de hormiga, va? ¿Qué color están las hormigas? ¿Están rojitas? La única forma que te vas a parecer al Maestro es cuando la vida que es producida en ti sea producida por medio del Maestro o por su Espíritu, el Espíritu del Maestro. Entonces, tu semejanza a Él va a ser genuina. Tú vas a amar no porque te dicen, sino porque eres. Te lo he dicho esto antes. Entonces, aquí lo que se está trabajando es quitar lo defectuoso que se está haciendo en la forma con las manos propias y no por medio de la fe. Yo te he dicho muchas veces, este es un camino de fe y es por medio de la fe y no hay vuelta a ningún lado, no hay ninguna otra forma en la que tú puedas alcanzarlo, sino únicamente por medio de la fe. Es fácil. Hay que creer. Si no crees, la vida de Cristo no va a ser formada en ti. Y eso es un hecho. Tus ayunos, tus oraciones, tus asistencias a la iglesia, tus diezmos, tus ofrendas, tus sacrificios en el piso. Este no es un camino que tú puedas caminar en tus propias fuerzas. Este es un camino donde tú te rindes. Y ya no vives tú, sino Cristo vive en lugar tuyo. O la vida que tú vives ya no la estás viviendo tú, sino Cristo está viviendo la vida que tú vives por ti. Está el diácono. Vamos a correr. No solamente sea para atrás, se lleva el micrófono, ¿va?
4: Nada más es una pregunta. Porque ahorita como que me hice medio bolas. En eso, ¿cómo es cuando me doy cuenta que lo que estoy haciendo no es por mi propio corazón, por mis fuerzas que dices tú que es, tiene que ser producido como por Dios? ¿Cómo me doy cuenta cuando está siendo producido por Dios y no por mí, por mi corazón, por mis pensamientos,
1: por medio de la fe?
4: ¿Creyendo que Dios lo hace?
1: Creyendo lo que Dios ha hecho contigo.
4: Oh,
1: o lo que tú eres en Dios. ¿Qué cosa es lo que te estorba?
4: Nada.
1: Es que las cosas pueden cambiar de acuerdo al problema que estás, por así decir, o la situación que estés teniendo o quieras pasar. La fe tiene que ser por fe, pero, por ejemplo, si Dios te ha si tú tienes a X tribulación o lo que sea, ¿no? Entonces, si fuese amor, por así decir, un ejemplo, amor nada más, ¿no? Y tú quieres amar, no va a fluir. Tú vas a hacer cosas buenas por una persona, pero en tu corazón no va a ser completo bueno. Siempre va a haber así como algo que detiene. Cuando es, ahora vienes tú y dices, y crees que tú eres amor, y de corazón lo crees, entonces lo bueno que haces por una persona ya no va a ser porque lo tienes que hacer, sino porque es tu deseo hacerlo. Entonces una lo haces por mandamiento, la otra lo haces porque es tu deseo. El Espíritu produce el querer como el hacer en ti, o sea, produce, de tu corazón mana. Entonces eso es la diferencia entre la fe y hacer las cosas de Dios por medio de la fe y hacer las cosas por medio de del conocimiento. Es diferente. ¿Lo miras? ¿Ya no sirve? La humildad también viene por medio del Espíritu. Y es un asunto que fluye de tu corazón de la misma manera como todas las otras cosas. Los hombres han querido hacerse a sí mismos humildes y no funciona. La humildad es y viene por medio del Espíritu de Dios. ¿Ok? So, ¿qué dijo el Maestro? Aprended de mí, que soy manso y humilde de corazón. ¿Cómo es el Maestro? Manso y humilde de corazón. ¿Qué espíritu te dio? ¿O qué espíritu tienes? Tienes el espíritu del maestro. Y si el espíritu del maestro es manso y humilde de corazón, ¿de dónde obtienes tú tu humildad o cómo la obtienes? Por medio de la fe en él. Y pues entonces viene por medio del espíritu del maestro. Porque él te dio de su espíritu. Entonces, la humildad de esa manera es producida. Esa es la verdadera humildad. Hoy en día los hombres se humildan y se humillan y hacen la carita. Dios te bendiga, hermano. ¿Cómo estás? Hablan suave y payamente y ya con eso se dan por hechos. Ay, qué humano tan humilde. O luego no tiene posesiones en la tierra y ya por eso le dan por humilde también. Humildad del corazón. ¿Sí? Porque todo mundo puede hablar despacito. O suave y acá. O como los chinos, agachan la cabeza. Sí, namaste. ¿No entendemos? La humildad que Dios está buscando no es una humildad aparente, es la humildad de corazón. Todas las cosas vienen por medio del Espíritu Santo y fluyen de ti y son de corazón. ¿Ok? No son por métodos terrenales ni nada terrenal. Te voy a decir algo que ahí me dijo el Señor en una ocasión. Me dice, voy a quitar de ti todo hábito terrenal. Es nada más para que se den un quemoncito de cómo las cosas son en el Señor. Diga, eme aquí, men. Tardas tanto, ¿no? Pero tengo que aprender en el camino. Yo solamente creo eso y no me concentro en los efectos, sino me concentro en aquel que me dio la palabra. ¿Y qué crees que va a pasar? No mires el mundo ni las cosas que en el mundo hay. Mira al que te ama y cree lo que él te ha dicho. Y la palabra sola se hace realidad en ti. No tienes que andar enfocado así como, y tengo que hacer esto, y tengo que hacer aquello, y no tengo que hacer aquello tampoco, creo tampoco. Vive la vida con los ojos puestos en el autor y consumador de la fe. Vive que tu vida sea contemplando su hermosura, que tu vida sea platicando con él, bendiciendo su santo nombre. Así. ¿Ok? ¿Están aquí? Y cuando tú te concentras en eso, todo lo demás en ti es quitado. No te das cuenta cómo aprendes a amar, simplemente amas. No te das cuenta, wow, yo no pensé que fuera tan paciente. La paciencia fluye. ¿No entendemos? Solamente eso, así de fácil es el Evangelio. Si tú te concentras así como andar queriendo arreglar todos los defectos que traes, pues te vas a aventar una vida. ¿Sí? Hazme caso. Míralo a él. Cuando hablamos de él, cuando digo míralo a él, me refiero, depende de él. Confía en él. Espera de él. Alábalo y ora. Platica con él durante tu día constantemente. Que seas un loco para el mundo, pero no importa, platica con él. Y bendice su nombre. Y aún cuando vienen problemas, haz lo mismo. Y cuando no haya problemas, sigue haciendo lo mismo. Y tú no te vas a dar cuenta en qué momento tu vida cambió. En qué momento te convertiste en una persona diferente. ¿Por qué no te convertiste tú? Te hicieron. Sí, pero para hacer eso necesitas olvidarte de ti mismo. Te había dicho antes que el peligroso no es el diablo. El peligroso eres tú. Sí. Porque quieres buscar para tu providencia, para tus necesidades, para tus deseos, para tus sueños, para tus metas, para lo buscas que los demás te traten. Entonces ya no estás concentrado en darle a él, sino en buscar la manera de cómo obtener. Y ahí no se va a alcanzar nada. ¿Sí? Pon tus ojos hacia arriba. Espera en Él. Alábalo a Él. Y no te concentres en las cosas. Tienes prometido vestimenta como los lirios. Comida de gorriones. Comen los gorriones. Bueno, vayan e investiguen qué comen los gorriones. ¿Sí? Miel. Bueno, vestimenta de lirios, no más tacos ni tamales, ¿ah? ¿Eh? Lo prende el pechito muy rápido, ¿no? ¿No lo quiere matar? Se rehúsa. Bueno, garantizado. Vestimenta como los lirios. Comida de gorriones. Protección 24/7. ¿Y de quién? El mero mero. ¿Sí? ¿Casa? ¿A dónde? Tienes, en otras palabras, no tienes nada de qué preocuparte. Las cosas en la tierra a veces no salen a pedir de boca, pero que eso no cambie tu corazón. Y si salen a pedir de boca, que tampoco lo cambien. ¿Sí? Tienes una cosa que hacer, haz esa. Y hazla bien. Cree en el que Él ha enviado. Y síguelo. Con todo el corazón. Como te dije. Ojos puestos en Él. Tu dependencia en Él. Agradarlo a Él. Sobre todo creyéndole. Lo que Dios te dice. Se siente tan rico cuando crees. Sus palabras y las hablas en tu vida se hacen real. Bien real. ¿Sí? Pero es necesario eso para que no sigan viniendo las correcciones. Son correcciones innecesarias. Innecesarias. ¿Sí? Porque en el mundo físico, cuando un padre corrige a su hijo y su hijo es medio rebeldón, termina cansándose y ya está esperando los 18 para irse de la casa. La corrección te ayuda para bien, pero si tú la sigues teniendo, puede endurecer tu corazón en contra del padre. ¿Sí? Y no queremos eso. No tiene que haber corrección. Los cristianos, en la Biblia dice incluso, bueno, al que ama corrige, ¿no? Y lo hablamos hace un rato. Pero esta es la pregunta. ¿Tiene que estarte corrigiendo cada vez? ¿Cada vez tiene que venir a decirte, óyeme, estás haciendo esto mal? Otra vez viene, estás haciendo esto mal. Después viene, estás haciendo esto mal. O sea, ¿eso es vida? ¿Les gusta? ¿Se deleitan en que cada vez te...? Ciertamente Dios al que ama corrige y dice y no desprecia su corrección, pero no hay necesidad de eso. No hay necesidad de que el Señor te corrija. ¿Cómo puede ser evitada? Obediencia de corazón. Deleite en el Padre, como te estaba diciendo, de esa manera, concentrado en agradarle a Él, en amarlo. Y no van a venir correcciones. Las correcciones son constantemente a personas que constantemente están desviándose del camino. Yo para mí, en mi mundo, si alguien se está desviando por el camino, a mí me tira señal de que no quiere seguir ese camino. Y ahí tiene que estar el pastor como, ándale, regrésate. ¿Se desvía para la izquierda? No, regrésate. ¿Se desvía para la derecha? No, regrésate. ¿Qué corazón es ese? ¿Todos claros? Vamos a orar. Padre eterno, muchas gracias, Señor bendito, por tu palabra que nos diste ahora. Gracias por tu misericordia. Y te encomiendo a tu pueblo, Señor, para que camine con los ojos puestos en ti, el autor y consumador de la fe, confiando y dependiendo en ti y de ti para todo. Señor, para que por medio de la fe en ti, todo lo que tenga que ser hecho en esta tierra sea hecho, porque así es, Señor, como te agrada. Te encomiendo a cada uno, Señor, para que cada uno de su propio corazón decida seguirte y que no se desvíen voluntariamente del camino o de ninguna otra manera, sino que cada uno haga lo que tenga que hacer para mantenerse dentro del camino, para no desviarse de ti ni a la derecha ni a la izquierda. Te doy gracias por tu Santo Espíritu, que los guía a toda la verdad, que los guía en todo momento, en sus casas, aun cuando duermen, bendito Dios, en el trabajo, donde quiera que estén, que se entreguen a tu voluntad, Señor, cada uno, para así caminar en ti. Te doy gracias, amado Rey, por la vida de estos pequeños, la vida de cada uno, Señor, preciosa a la luz de tus ojos, para que así los guardes eterno y los libres de todo lo malo y no les permitas caer en tentación ni en la prueba. En el nombre de Jesús, en tus manos te los encomiendo, Señor. La paz y la gracia del Señor Jesús sean contigo.
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5: 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Capítulo 2.
7: Habiendo pues dejado toda malicia y todo engaño, y fingimientos y envidias, y todas las murmuraciones, desead como niños recién nacidos la leche racional, y que es sin engaño, para que por ella crezcáis en salud, si empero habéis gustado que el Señor es benigno, al cual, allegándoos, que es la piedra viva, reprobada ciertamente de los hombres, pero elegida de Dios, preciosa, vosotros también, como piedras vivas, son edificados una casa espiritual y un sacerdocio santo, para ofrecer sacrificios espirituales agradables a Dios, por Jesús el Cristo. Por lo cual también contiene la Escritura: he aquí pongo en Sión la principal piedra de la esquina, escogida, preciosa, y el que creyere en ella no será confundido. Es pues honor a vosotros que creéis, mas para los desobedientes, la piedra que los edificadores reprobaron, esta fue hecha la cabeza de la esquina, y piedra de tropiezo, y piedra de escándalo, a aquellos que tropiezan en la palabra y no creen en aquello para lo cual fueron ordenados. Mas vosotros sois el linaje escogido, real sacerdocio, nación santa, pueblo adquirido, para que mostréis las virtudes de aquel que os ha llamado de las tinieblas a su luz admirable. Vosotros que en el tiempo pasado no erais pueblo, mas ahora sois pueblo de Dios, que en el tiempo pasado no habíais alcanzado misericordia, mas ahora habéis ya alcanzado misericordia. Amados, yo os ruego como a extranjeros y peregrinos que os abstengáis de los deseos carnales que batallan contra el alma, y tened vuestra conversación honesta entre los gentiles, para que, en lo que ellos murmuran de vosotros como de malhechores, siendo testigos de sus buenas obras, glorifiquen a Dios en el día de la visitación, estimándoos. Sed pues sujetos a toda ordenación humana por Dios, ya sea a rey como a superior, y a los gobernadores como de él enviados, para venganza de los malhechores, y para loor de los que hacen bien. Porque esta es la voluntad de Dios, que haciendo bien hagáis callar la ignorancia de los hombres vanos, como estando en libertad, y no como teniendo la libertad por cobertura de malicia, sino como siervos de Dios. Honrad a todos, amad la fraternidad, temed a Dios, honrad al Rey. Vosotros, siervos, sed sujetos con todo temor a vuestros amos, no solamente a los buenos y humanos, sino también a los injustos. Porque esto es debido a la gracia, si alguno a causa de la conciencia que tiene delante de Dios sufre molestias padeciendo injustamente. Porque, ¿qué gloria es, si pecando vosotros sois abofeteados y lo sufrís? Mas si haciendo bien sois afligidos y lo sufrís, esto ciertamente es debido a la gracia de Dios. Porque para esto sois llamados, pues que también el Cristo fue afligido por nosotros, dejándonos ejemplo, para que vosotros sigáis sus pisadas. El cual no hizo pecado, ni fue hallado engaño en su boca. Quien cuando le maldecían, no retornaba maldición, y cuando padecía, no amenazaba, sino remitía la causa al que juzga justamente. Él mismo llevó nuestros pecados en su cuerpo sobre el madero, para que nosotros, siendo muertos a los pecados, vivamos a la justicia, por cuya herida habéis sido sanados. Porque vosotros erais como ovejas descarriadas, mas ahora sois ya convertidos al pastor y obispo.
5: Libro de Salmos, capítulo 147.
8: ¡Alabado sea el Señor! ¡Qué bueno es cantar alabanzas a nuestro Dios! ¡Qué agradable y apropiado! El Señor reconstruye a Jerusalén y trae a los desterrados de vuelta a Israel. Él sana a los de corazón quebrantado y les venda las heridas. Cuenta las estrellas y llama a cada una por su nombre. ¡Qué grande es nuestro Señor! Su poder es absoluto. Su comprensión supera todo entendimiento. El Señor sostiene a los humildes, pero derriba a los perversos y los hace morder el polvo. Canten su gratitud al Señor, al son del arpa. Entonen alabanzas a nuestro Dios. Él cubre los cielos con nubes, provee lluvia a la tierra y hace crecer la hierba en los pastizales de los montes. Da alimento a los animales salvajes y alimenta a las crías del cuervo cuando chillan. No se complace en la fuerza del caballo ni en el poder del ser humano. ¡No! El Señor se deleita en los que le temen, en los que ponen su esperanza en su amor inagotable. ¡Glorifica al Señor, oh Jerusalén! ¡Alaba a tu Dios, oh Sión! Pues Él ha reforzado las rejas de tus puertas y ha bendecido a tus hijos que habitan dentro de tus murallas. Envía paz por toda tu nación y te sacia el hambre con el mejor trigo.
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9: Así dice el Señor, pondré plomada de albañil sobre mi pueblo, ya no toleraré más la iniquidad, los lavaré como se lava un plato y se voltea hacia abajo, porque todo el día he extendido mis brazos a un pueblo rebelde, que con sus labios me honra, pero su corazón está lejos de mí. Que dice que me ama, pero no me abre las puertas de su corazón. Me dice Señor, pero no hace mi voluntad, sino la suya propia. Arrepentíos y convertíos a mí, y yo sanaré vuestra tierra. Enderezad mis caminos, haced derechas mis sendas. Allanad, allanad. Quitad los tropiezos de mi pueblo.
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7: Bienvenidos a nuestro programa radial Nuevas de Gran Gozo, bajo la dirección de Galván Revival Church y el reverendo Baltasar Dueñas. Damos gracias a Dios por el privilegio de llegar hacia ustedes a través de este su programa radial. Es un placer y gran honor poder publicar las grandes maravillas y milagros que Cristo Jesús está haciendo el día de hoy a través de este ministerio. La Biblia dice en Marcos 16:15, ir por todo el mundo, predicar el evangelio a toda criatura. Cristo dio el mandamiento de que se predicara su palabra por todo el mundo, y este es el trabajo número uno. San Lucas 8:1, y aconteció después que Cristo caminaba por todas las ciudades y aldeas, predicando y anunciando el evangelio del reino de Dios. Lucas 10:1, y después de estas cosas, designó el Señor a otros 70, los cuales envió de dos en dos delante de él a toda ciudad y lugar. Únase con nosotros para hacer posible este trabajo que Cristo mandó, mandando sus diezmos y ofrendas. Para tiempos como estos se necesitan hombres como estos. Ahora con ustedes el hombre que Dios ha ungido para traer bendición a la gente enferma y necesitada, Reverendo Baltasar Dueñas.
8: Muchas gracias. Recuerde que conforme a nuestro calendario, hoy es día jueves, día 27 de agosto del año 2026, y estamos con servicios especiales viniendo. Recuerde que los invito al servicio especial el día domingo 30 de agosto. Estaré en San Antonio, Texas, en la iglesia de Galván Rivarro Chisen, por la 2731 Arvin, desde las 10 de la mañana, horario corrido, orando por la gente enferma y necesitada. Cuando la unción del Espíritu Santo cae sobre el reverendo Baltasar Dueñas, muchos milagros acontecen y mucha gente al instante recibe sus grandes milagros. Usted también venga por el suyo, no se quede cruzado de brazos en la casa, escape por su vida lo vale todo. Claro que sí, por eso le hace la lucha por todos los medios, pero también hágale la lucha por medio de Cristo y Cristo les quite ese diablo de encima y deja de sufrir así de fácil, porque Cristo Jesús dijo, porque para los hombres imposible es esto, más para Dios no. No deje pasar esta oportunidad. Recuerde también, los invito muy especialmente en Ciudad Guadalupe, Nuevo León, el día domingo 6 de septiembre en la Quinta San Jorge por la calle Jiménez 328 desde las 11 de la mañana hasta las 8 de la noche. También los invito al servicio especial de milagros. El día miércoles 9 de septiembre estaré en la comunidad de Hierbabuena, Isbontic, Chiapas, en el edificio Vida Victoriosa a las 7 de la noche. Y el día jueves 10 de septiembre estaré en la comunidad de San Vicente, Chiapas, en el edificio Vida Victoriosa a las 7 de la noche. Servicio especial de milagros. En estos lugares administra el reverendo Florentino Jiménez, que me estará acompañando muy especialmente. También los invito el día viernes 11 de septiembre. Estaré en la comunidad La Libertad, Chiapas, en el edificio Vida Victoriosa a las 7 de la noche. Y el día sábado 12 de septiembre estaré en la comunidad de Villaflores, Chiapas, en el edificio Vida Victoriosa a las 4 de la tarde. Y el día domingo 13 de septiembre estaré en Zaragoza, Chiapas, en el edificio Vida Victoriosa desde las 11 de la mañana, horario corrido, orando por la gente enferma y necesitada. Ahí donde administra el reverendo Javier Hernández y el reverendo Florentino Jiménez. No deje pasar esta oportunidad. Recuerde que Cristo los estará esperando para hacerles un milagro en su vida. También los invito para que hagan una promesa a Dios de $100 o de $1,000 pesos mexicanos para seguir salvando muchas almas para el reino de los cielos y seguir ayudando a la gente enferma y necesitada. La Biblia dice estas palabras en el libro de San Lucas capítulo 8 del verso 1 en adelante. Dice: y aconteció después que Cristo caminaba por todas las ciudades y aldeas, así como lo estamos haciendo nosotros, siguiendo las pisadas del Señor Jesús, predicando y anunciando el Evangelio del Reino de Dios y los doce con él. Y algunas mujeres que habían sido curadas de malos espíritus y de enfermedades, María Magdalena, que se llamaba o que se apellidaba Magdalena, de la cual habían salido 7 demonios, y Juana, mujer de Chuza, procurador de Herodes, y Susana, y otras muchas que le servían de sus bienes, de sus haciendas, respaldaban al Señor Jesús para los gastos que necesitaba. Sí, Cristo, muchas veces, Cristo rentaba sinagogas, muchas veces Cristo Jesús rentaba lugares para predicar, muchas veces Cristo rentó casas, muchas veces Cristo rentó casas, como lo escuchan. En una de ellas es cuando metieron a un hombre imposibilitado por arriba de la casa y agujeraron la casa o el techo para bajar a esa persona entre 4 personas, gloria a Dios. Y aunque después Cristo tuvo que pagar para componer esa casa o el techo donde hicieron el agujero, pero Cristo muchas veces en el aposento alto donde Cristo Jesús hizo la Santa Cena con los apóstoles, lo rentó, gloria a Dios. Y ahí, por un tiempo, lo estaba rentando de igual manera a los apóstoles, gloria a Dios. Pero lo más importante es que Cristo Jesús caminaba por todas las ciudades y aldeas, ayudando a la gente enferma y necesitada, y predicando el Evangelio del Reino de Dios, salvando muchas almas para el Reino de los Cielos. La Biblia dice en el libro de Proverbios 11:30, el que salva almas es sabio, el que salva almas es sabio, gloria a Dios. Y ese es lo que Cristo Jesús vino a este mundo, vino a buscar y a salvar lo que se había perdido. Gloria a Dios, que se había perdido el hombre espiritual, y Cristo Jesús vino a buscarlo y a salvarlo. La Biblia dice estas palabras en el libro de San Mateo, en el capítulo 6, en el verso 19, dice Cristo: no acumules tesoros en la tierra donde la polilla y el orín y los ladrones corrompen, oxidan o roban. Acumula tesoros en el cielo donde las cosas no pierden valor. ¿Saben ustedes que las almas tienen un valor altísimo, altísimo? Gloria a Dios. De tal manera que el que invierte en almas, por eso aquí Cristo está diciendo, acumula tesoros en el cielo donde las cosas no pierden valor. Porque como las almas tienen un valor altísimo, gloria a Dios, ahí está invertido su dinero en las almas, que valen muchísimo delante de la presencia de Dios. Dice, y donde no hay polilla ni orín, ni ladrón que puedan corromper, oxidar o robar. Dice, pues donde esté tu tesoro, ahí estará también tu corazón. Y si su tesoro está invertido en almas que están, pertenecen a Dios y que están en el cielo, pues ahí, ahí también está su corazón, gloria a Dios. La Biblia dice estas palabras en el libro de San Lucas, capítulo 11, en el verso 23. Cristo Jesús dice, el que En el capítulo 11, en el verso 23, dice, el que no está a mi favor, esto lo dice en la Biblia, versión al día, el que no está a mi favor está en contra mía. El que no ayuda a mi causa de salvar almas para el reino de los cielos, le hace daño. El que no está a mi favor está en contra mía, dice el Señor Jesús. El que no ayuda a mi causa para salvar almas para el reino de los cielos, le hace daño. Gloria a Dios. Y la Biblia dice estas palabras en el capítulo 12 del libro de San Lucas, en el verso 21. Cristo dice, el hombre que acumula riquezas en la tierra y no las acumula en el cielo es necio. Gloria a Dios. Hacer tesoros en el cielo es a través de invertir en las almas, en salvar muchas almas para el reino de los cielos. Gloria a Dios. Hagan su parte, dice en San Lucas capítulo 12, en el verso 33, dice, allí en el cielo cualquier tesoro está seguro, porque no hay ladrón que robe ni polilla que destruya. Además, el corazón del hombre está siempre donde está su tesoro. Acumule tesoros en el cielo. Así es como se hacen tesoros en el cielo. Gloria a Dios. Y la Biblia dice estas palabras en el libro de San Marcos capítulo 10, en el verso 30. Cristo Jesús dijo, el que da por amor a mí y por amor al extendimiento del evangelio, yo les garantizo una recompensa de 100 veces más en esta tierra y aparte garantizada la vida eterna. Gloria a Dios. Haga su parte y Dios los bendecirá a ustedes desde ahora y para siempre. Yo llamo esto la gana aquí en la tierra y la gana allá en el cielo al instante, o sea, al momento, al mismo momento surge dos efectos aquí y efecto en el cielo y para siempre. Hago una promesa, muy especialmente de $100 o de $1,000 pesos mexicanos para seguir salvando muchas almas a través de los programas de radio, a través de las cruzadas que llevamos, a través de la televisión que tenemos también en Guadalajara, a través por vía internet, en la aplicación Roku. Ahí estamos en Guadalajara, Jalisco, con 3 programas al día, a las 6:30 de la mañana, a las 12 del mediodía y a las 12 de la noche. 3 programas al día en la televisión en Guadalajara, Jalisco. El único propósito es de hacer bien, de ser de bendición para ustedes y salvar muchas almas para el reino de los cielos. Y unidos la podemos hacer. Y Dios los bendecirá desde ahora y para siempre. Ahora quiero llevarlos para que escuchen un canto con el reverendo Baltasar Dueñas.

0: los hombros, los deditos. Tenía el dolor en tu pie cuando estabas parada ahí. Dolorido, pero ahí estaban molestando, ¿verdad? Gloria a Dios. Yo no quiero ni poquito. ¿Para qué lo quiero? Gloria a Dios. Ok. ¿Qué podías mover tus pies? A ver, mueve tus pies 7 veces hacia arriba. El número 7, mis hermanos, es un. Dios lo usa como un número milagroso porque Dios le dijo al profeta Eliseo que le dijera a Naamán el sirio, un capitán, un general del ejército, le dijo que se sumergiera 7 veces en el río del Jordán, porque él venía a buscar al profeta para que según lo curara, pero el profeta ni oró por él, dijo nomás, Dios le dijo al profeta, dile que se sumerja 7 veces en el río del Jordán, 7 veces. Todavía a la sexta cuando se metió salió igual, pero en la séptima cuando salió dice que salió la piel como de un niño recién hecha.
1: Amén, gloria a Dios.
0: Gloria a Dios. ¿El otro? Gloria a Dios. Santo es el nombre de Cristo.
1: 7.
0: Ahora, tus brazos, levántelo. 1, así, 7 veces. Más no vas a noquear aquí. Gloria, 7 veces, levántalo, bájalo. ¿Qué pasó, hermano? ¿Listo para las Olimpiadas? Gloria a Dios. Mande. 3 meses sangrando. Por eso le tenía que hacer transfusión de sangre. Porque estaba ahogando la sangre. Nada. Te sientes bien de los dos lados. Gloria a Dios. Agáchate 7 veces para que hagas presión. Porque cuando doy los riñones, pues tienen que aplanarse para checar que están funcionando bien. Gloria a Dios. ¿Cuántos dan gloria a Dios? Porque en los riñones están aquí, en esta parte de aquí, en los dos lados. Por eso la persona, cuando le quitan uno, puede vivir con uno.

0: escuchen esto, pero un hígado nomás hay uno. Nada más que lo cuide. Pulmones, se pueden sacar uno, yo viví con un pulmón, el otro lo perdí. Pero Cristo Jesús se me apareció, por eso le digo que Cristo es verdad. Se me apareció en mi cuarto, me entró su mano, me quedó el pulmón que no tenía. Y está confirmado médicamente, no creo que porque yo lo digo, lo que estaba bajo su supervisión médica. Y ahí declararon, y dijo el médico, es una historia, dijo, esto queda en los archivos de la medicina. Y ahí está, mis hermanos. Cada vez que yo fui para Mexicali, fue ahí un hijo de Cristo, se me apareció en mi cuerpo. Y fue ahí en el centro de California, al lado de la frontera de Estados Unidos, donde ahí quedaron los archivos. Yo estuve como 4 o 5 meses internado, mi hermano, o sea, estaba grave. Y salí sin el pulmón, pero con vida. Como este, como Jonás.
1: Para algo, aquí.
2: Nada más malestar estomacal.
1: Nada más
2: sí, malestar. Cuando comía, no me.
1: Malestar estomacal.
2: Ajá, por lo mismo
1: que
2: por la fuerza que me da. No tengo para comer.
1: O no sea, tenía.
2: Comía, entonces, pero me cansaba hasta para comer.
1: Bueno, entonces el problema era también que te perjudicaba en los intestinos gruesos y delgados.
2: Pues, tal vez,
1: los intestinos delgados son los que están entre la vejiga y la matriz.
2: Pero,
1: y por eso las personas. Para una mujer se le complica más, porque viene el asunto del mes, y luego es el colitis, se le llama colitis porque es de los intestinos delgados, a la colita. O sea, entonces se le complica más a una mujer. Ya no se sabe si es el dermatismo, si es de los intestinos, no de los, pero te decía que era el
2: problema.
1: Te desangraba cada mes. Gloria a Dios. Ahora, ¿qué diferencia sientes ahora?
2: Pues ya no
1: me acuerdo. Cuando te miraste, pensé que
2: hasta que. Me faltó
1: el
2: aire, me sentía bien mal, pensé que salirme, pero dije, no, mejor
1: me
2: aguanto.
1: Gloria a
2: Dios. Porque ya estaba adentro, pues cómo le voy a correr, ¿verdad? Pero okay. Sí, no aguantaba el ruido, me empezó a atordecer y me empezó a faltar el aire y la taquicardia.
3: ¿Cómo se siente ahorita?
2: Pues todo el día me sentí bien con el ruido.
1: Aquí con el movimiento de.
2: Sí, pero no, yo no aguanto
1: el ruido
2: ni en mi casa.
1: No, no aguantaba ni el ruido de su casa.
2: No,
1: dice, pero aquí me sentí muy bien todos los días. Todo el ruido que ha habido y se me ha sentido bien.
2: Sí, porque la arritmia no me deja. O sea, el corazón se me desespera.
1: Se desespera. Mira, voy a hacer una cosa. Vamos a hacer una terapia. Vas a caminar, voy a checar el corazón para ver cómo quedó y si que ya no está esa taquicardia. ¿Verdad? Tenía que ver algo con el corazón también. Bien, que está ligado también es Hernández.
2: Aunque de Colatlán
1: de la Cruz. De Colatlán de la Cruz. Aquí está
2: el municipio de Chaltán, como a 2 horas y media.
1: Como a 2 horas y media. De allá hiciste el plan. No me lo sabían de allá. Yo quiero saber qué es lo que Cristo hizo. A mí me interesa, yo quiero, soy más interesado en saber qué pasó, qué es lo que Cristo hizo. Gloria a Dios. De allá viene 2 horas y media de distancia. Gloria a Dios. Pues Dios te bendiga por eso. Porque el milagro más grande es que tú estés aquí. Ya los demás son chiquitos, pero son muy importantes en tu cuerpo.
2: Voy a salir bien. Me siento bien aquí.
1: Dice que va a seguir viniendo, que se siente muy bien aquí. Gloria a Dios. Gloria a Dios. ¿Ok? Levanta tus manos, te voy a dar una bendición más. Dios Espíritu Santo de vida, que creas las cosas de la nada, que formas las cosas de la nada, fórmale, cree una sangre nueva, Señor, cree una sangre nueva, fórmale una sangre nueva, Señor, una sangre nueva en la matriz, Señor, el maldito, maldito que sustituyes, los malditos. Desde la raíz, los malditos y el sobrero que se sequen, séquense desde la raíz, en el nombre de Jesús. Y los ojos, con el sangre, los ojos de la raíz, con los raíces. ¿Dónde viene ese maldito?
4: Acá en Tepemeche.
1: ¿Tepemeche?
4: Sí.
1: Gloria a Dios.
4: Hermana Lorena, hermana.
1: aman, ok, es un conocido.
3: Sí,
1: gloria a Dios. Y pues te he visto varias veces, ¿verdad? Pero a veces, como no lo veo así tan seguido, ya se me olvida el nombre ya cuando lo veo otra vez. Gloria a Dios. Ok, hermano, vamos a hacer una terapia. Levanta tu pie izquierdo 7 veces. El pie izquierdo, la cual eres izquierdo, ¿verdad? Siete veces. Con 2, 3, 4, 5, 6 y 7. El número milagroso. Ahora vamos al otro.
5: El otro.
1: 7 veces, de igual manera. 2, 3, 4, 5, 6 y 7. Gloria a Dios. ¿Cuál es el que te perjudicaba? Ese. Pues yo vi que el otro le batallaron más con el otro que con este. Este lo hiciste más rápido que el del otro, no te le pensaste para levantar bien. Gloria a Dios. Pero es que es así, hermano. Cuando hay algo, un golpe, fractura, se lastima, sí, se repercute en un pie, pero el otro también fue dañado, perjudicado. Porque cuando lo levantas, reaccionas que no te respondió como este te respondió más rápido y según era el afectado. Gloria a Dios. ¿Ok? Bueno, checa tu cintura también, hermano. Es que te molestaba todo esto desde acá hasta abajo, ¿verdad? Gloria a Dios. Haces bien en golpearte, porque el dolor golpea a uno, nosotros lo golpeamos a él. Gloria al nombre de Cristo. Yo le digo, ¿por qué? ¿Dónde estás? ¿Por qué me estabas molestando, pues? Hay que golpear al dolor. Gloria a Dios. Gloria a Dios. Gloria a Dios. Santo es el nombre de Cristo. Ándele, para que se repite, para que no vuelva. Gloria a Dios. ¿Cuántos dan gloria a Dios? ¿Cuántos dan gloria a Dios? Gloria a Dios. Te daba mucho ardor. Gloria a Dios. No podías, ahora sí.
6: Fíjate, pisaste mejor acá con este. Pisaste mejor con este que con el que diste, ¿verdad? Y el de aquel. No te estaba respondiendo y según era el más bueno.
1: Ok, vamos a caminar. 7 veces hasta allá. Vamos a caminar. 7 veces. Caminen. 7 veces. Gloria a Dios. Caminen. Gloria a Dios. Bueno, le está haciendo algo diferente, ¿no? Ya no está tampoco. Gloria a Dios. Dice, por favor. No podías hacer eso. Dice que nomás podía poner así de puntitas.
7: Que no se podía poner los guaraches.
1: Que no se podía poner
7: los guaraches.
1: Los guaraches no te los podía poner.
7: Andaba descalza, dice.
1: Andaba descalza. Porque no te podías poner los guaraches. Así manqueabas. Pero Cristo te sanó. Te sanó el problema de aquí, de la espalda, de tus pies. Te fue bien. Dígale que le fue bien. Dice que fue bien.
8: Español.
1: Sí, ella te dice que te fue bien. Cristo te sanó. ¿Ya? ¿Qué tanto tiempo tenías con eso? Dile, ¿cuánto tanto tiempo tenías con eso?
9: Dos meses
1: tenías. Así. Estaba complicando. Entrenar más. No podías caminar. Pues Cristo te sanó. ¿Cómo te llamas?
8: María Úrsula Hernández.
1: Estoy aprendiendo lenguaje ya. ¿Dónde vives?
8: María Úrsula Hernández.
1: Estoy aprendiendo lenguaje ya. ¿Dónde vives?

0: Pasión de fe a favor de usted. Haga lo que el hermano Galván le recomienda. Místese con Dios, con el Dios que hizo el cielo y la tierra. Dele una oportunidad al eterno Dios. Y Dios se va a mover a favor de usted. No importa la enfermedad que tenga, o el problema que tenga, o los vicios que usted tenga, Cristo se los puede quitar. Cristo lo hace una nueva persona. Él llega para que tenga vida y vida en abundancia. Esta es la diferencia del ministerio del hermano Galván. Ahora ponga cualquier prenda, yo voy a hacer la oración de fe. Todo lo que tiene que hacer es nomás creer y darle a Dios una oportunidad, y él llega y le hace su milagro. Padre, en el nombre de Jesucristo, yo como tu siervo tomo autoridad sobre todo espíritu de enfermedad. Yo le hablo a los demonios de enfermedad y de miseria, los reto y les mando fuera en el nombre de Jesús, el nombre que es sobre todo nombre, el cual dijiste es en mi nombre, echarán fuera demonios. Y yo echo fuera a los demonios de enfermedad, demonios de miseria. Les hablo en el nombre que es sobre todo nombre, en el nombre de Jesús, fuera. Yo los doy libre en el nombre de Jesucristo. Padre, santifica el agua, el licor, la prenda que tengan arriba en la radio, santifícalo para la gloria de tu nombre, y tu nombre será glorificado. Ahora, Padre, yo te ruego en el nombre de Jesús, a favor de cada persona que paga sus diezmos y ofrendas en señal que están amistados contigo para llevar el trabajo número uno, yo como tu siervo te ruego en el nombre de Jesús, al que esté enfermo, sánalo, al que esté necesitado, sople sus necesidades conforme a tus riquezas en gloria. Te lo ruego en el nombre de Jesús. Ahora, Padre, te ruego por el padre en su trabajo, la madre en el hogar, los hijos en la escuela, en sus colegios. Pon tu mano de bendición al entrar y al salir en el nombre de Jesucristo. Les doy la bendición del Dios Padre Todopoderoso, de Jesucristo tu Hijo y del Espíritu Santo. Yo los dejo en tu mano porque sé que tú eres bueno, en el nombre de Jesús. Les doy la bendición del Dios Padre Todopoderoso, de Jesucristo tu Hijo y del Espíritu Santo. Ahora no diga no puedo, diga todo lo puedo en Cristo que me fortalece, y espere su milagro de parte de Dios.
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1: 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Si tú sientes que te mueres de tristeza, ¿cómo?

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Gracias por haber perdonado todos mis pecados. Y gracias por darme la salvación

Buenas tardes, que el Señor les bendiga. Sean bienvenidos a este programa y esta transmisión de Maravillosa Gracia en este día jueves 27 de agosto de este año 2026, cuando son las 5 de la tarde con 5 minutos y 34 grados la temperatura a esta hora aquí en el área metropolitana de Monterrey, donde quiera que usted nos esté escuchando. Saludos de parte de todo el equipo aquí del programa de este día y también gracias por su amable sintonía. Muchas gracias por darnos la bendición y el privilegio de poderle hacer compañía si es que va en su auto de viaje, aquellos que nos escuchan también en la privacidad de su hogar. Gracias por permitirnos llegar ahí también y a donde quiera que usted nos esté sintonizando a través de la frecuencia del 1140 de AM, así también en nuestros canales de predicación. Un día en el cual lo hemos destinado para estudiar la palabra de Dios y ya estamos en la recta final del libro de Revelación Apocalipsis. Hoy tendremos un estudio muy interesante. Iniciamos ya con la parte final, la recta final en el capítulo 20, y es siempre nuestra oración que la palabra de Dios traiga edificación a su vida, a su alma, pero también un recordatorio de que el tiempo se acaba, que la venida del Señor está cerca, y si usted todavía no ha sido salvo, es importante, es necesario que usted reciba a Cristo como Señor y Salvador, venga a Él, porque el mañana es incierto. El mañana para algunos nunca llegó, personas que recibieron el mensaje, la invitación de salvación, pero que lamentablemente no tomaron la decisión más correcta y ahora están lamentándose en el infierno y ya tristemente una vez que la persona llega ahí ya no hay nada que se pueda hacer. Así es que escucho con atención todo lo que se ha preparado. Saludamos al operador allá en cabina. Gracias, muchas gracias por el apoyo técnico. Saludos y bendiciones allá en cabina también. Y a usted que nos sintoniza a través de esta frecuencia, el 1140 de AM de su radio y en las plataformas de esta estación. Nuestro hermano Benjamín Reyes aquí en los controles, en la cabina radio de nuestro templo, así como nuestro hermano Juan Lozano, nuestra hermana Emilia, nuestra hermana Mari Cortés y un servidor, Pastor Raúl Reyes. Somos el equipo que estamos listos para atenderle. Si usted nos da este privilegio de una buena vez, le decimos felicidades. Y en este día el Señor le está dando un año más de vida, aniversario de casados, alguna fecha importante por la cual dar gracias a Dios. Recuerde que la vida es un regalo de parte de nuestro Dios y qué importante es recordarlo siempre, dar gracias a Dios porque en su gracia y misericordia podemos vivir. Tristemente muchas personas ya no comenzaron este día, algunos partieron durante el trayecto de la mañana a mediodía y no es porque seamos mejores, es por la gracia de Dios. Así es que si el Señor le está dando un año más de vida, felicidades y use su vida para invertirla, gastarla en lo que dure más que ella, que es la obra de Dios. Pero también, gracias a Dios, si Él ha resuelto algún problema, suplido alguna necesidad, le ha ayudado, le ha fortalecido, alguna petición contestada, no duden en llamar también para agradecer. Así como hablamos para y llamamos para pedir por oración, también llamemos para agradecer a no nosotros, sino dar la honra y la gloria a Dios. Siempre debemos ser agradecidos y eso la palabra de Dios no lo dice. Muy bien, así es que vamos a leer este pasaje para orar y dice la palabra de Dios en el libro de Hebreos, el libro de Hebreos capítulo 10 en el versículo 37, porque aún un poquito de tiempo y el que ha de venir vendrá y no tardará. ¿Y a quién se refiere esto? Bueno, se refiere a nuestro Señor Cristo Jesús. Él prometió que regresaría. No se le ha olvidado. Los tiempos de Dios son perfectos. Así es que recordemos y debemos vivir siempre con nuestras maletas, espiritualmente hablando, listas y esperando el regreso en el rapto de la iglesia por nosotros. Bien, vamos a orar. Padre bendito, gracias, Señor, por la vida. Gracias, Padre, porque usted nos da la bendición de poder estar una vez más detrás de estos micrófonos y siempre oramos, Padre, que podamos llegar a tantos lugares, a tantos hogares. Señor, no hay nada en nosotros. Usted sabe que somos polvo, somos humanos, no somos nada, pero usted es todo. Y por eso, Padre, pedimos que nos ayude, que usted nos dé una señal fuerte y clara. Que el estudio de este día traiga salvación y convicción. Y también, Padre, que si hay alguien que no ha sido salvo, que entienda que hoy es el día de salvación. Ayúdenos, bendiga a nuestros radioescuchas, Señor, bendiga a aquellos que están en este momento escuchando, o algunos ya lo harán en un horario diferido, pero que la palabra suya, que es viva, que es poderosa, Señor, penetre hasta lo más profundo de nuestro ser y, Señor, nos mueva
a tomar decisiones correctas. Bendiga, Señor, y en una manera especial también a las iglesias, a los pastores, a las familias, a las personas que oran y apoyan para que este ministerio siga adelante. Gracias también por la vida de mis hermanos que siempre están aquí para apoyar, tanto en los teléfonos, hermano Juan, orando y cubriendo cuando no estamos aquí. Señor, gracias, Señor, también por cada equipo que viene para los hermanos operadores aquí en los controles en la cabina de radio de nuestro templo y también los operadores en cabina y contestar los teléfonos, orar por las peticiones. Y hay tanto que hay detrás de esto, Padre. Ayúdenos, por favor, Señor. No somos dignos, sabemos que es por su gracia y es por su misericordia. Es un privilegio, Padre. Le amamos, Señor, y pedimos su bendición sobre aquellos que están en esta hora necesitados de su bendición. Padre, ayude a las personas que están pasando por problemas económicos, problemas en sus necesidades materiales, que ellos puedan pues acudir a ti, Señor, y también que usted les ayude para cómo salir también de esa situación, examinar sus finanzas, su mayordomía, si no te han dado lo que es tuyo, Padre, que ellos aprendan y que vean que no solamente se trata de ser cristianos de la radio y de recibir solamente, pero también de dar, de invertir en tu obra, Padre, y crecer y servir y decirle a otros lo que tú ya has hecho, Señor. Gracias, pues, te lo pedimos, te damos gracias en nombre de Cristo. Amén y amén. 5:11 p.m. Le invitamos, pues, para que llame. Los teléfonos ya están a su disposición, los cuales son el 813-428-6792 y 93. 813-428-67, terminación 92 y 93. Recuerde que son dos líneas fijas a su disposición durante la hora del programa. Asimismo, este celular 8181-8011-01. 8181-8011-01 es el celular del programa para que usted se comunique si tiene alguna petición, alguna acción de gracias. Estamos y estamos para servirle. Nuestro hermano Juan le atiende en el 8180-12-4921. 8180-12-4921 para que se comunique con él si requiere información de algún material, información tocante a la Biblia. 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Muy bien, vamos a ir a este primer canto y regresamos.

Albedrío, una libre voluntad a cada persona de recibir o rechazar. Él no obliga a nadie a ser salvo, no obliga a nadie a ir al cielo, pero tampoco obliga a nadie a ir al infierno. La persona elige en esta vida. Muchas veces cuando estamos dando el mensaje de salvación, algunas personas dicen, pues a donde Dios me mande. Pues Dios no quiere mandar al infierno, pero usted elige ahí, ahí le va a mandar. Bueno, lo que Dios decida, Dios ya decidió que él quería que la humanidad fuese salva. Para eso dice la palabra de Dios que el Hijo del Hombre es venido a buscar y a salvar lo que se haya perdido. Él no quiere que ninguno perezca, sino que todos vengan al arrepentimiento. Pero Dios no va a forzar, Dios no va a forzar a nadie. Por eso es importante que usted en vida, porque ya después no hay rezos, no hay novenario, no hay misa que pueda sacar a una persona del purgatorio. Primero porque no existe, pero del infierno jamás, ni Dios mismo sacará a nadie de ahí, porque la persona en esta vida decide su destino eterno. Así es que si usted todavía no ha sido salvo, Cristo viene ya, y lo más importante y urgente es que usted le reciba como su Señor, como su Salvador. No es una iglesia, no es una religión. Yo sería un mentiroso si le dijera, ¿sabe que a nuestra iglesia le puede salvar? Ninguna iglesia se salva porque ninguna iglesia murió por usted, ningún hombre puede salvarle ni necesita de confesarle sus pecados. Al único que tiene que confesarlos es aquel que pagó por usted en la cruz del Calvario y ser salvo. Y la salvación es instantánea. Es en el momento en que usted le recibe su nombre, queda escrito en el libro de la vida, es un regalo que se recibe por fe, como el malhechor. Malhechor no tuvo que recibir estudios, entrenamiento. El Señor, él estaba ante el autor de la salvación. Ya no tenía más tiempo. El Señor le dijo, hoy estarás conmigo en el paraíso. Él solamente hizo una petición. Acuérdate de mí cuando vinieras en tu reino. El Señor le dio la salvación, le dio el perdón. Y ese perdón y salvación y vida eterna también se lo puede y quiere dar a usted. Si usted recibe a Cristo como Señor y Salvador, recuerde, el día es hoy, porque mañana, el mañana no llega, el mañana tarde puede ser. El diablo siempre dice mañana, luego, después. Cristo dice hoy. Hoy ha venido la salvación a esta casa, dijo en la casa de Zaqueo, pero también en 2 Corintios 6 dice que el día de la salvación es hoy. Así es que, querido amigo, le invitamos, le rogamos, como dice la palabra de Dios ahí, vuélvase al Señor. Vamos a ir a este siguiente canto. Son las 5 de la tarde con 19 minutos, 34 grados la temperatura. Escuchemos este canto. Luego ya viene nuestro hermano Juan con la reflexión para entrar al estudio este día.

0: Muy bien, ahí está este canto. Cristo ya viene. 5 de la tarde, 5 de la tarde con 22 minutos, 34 grados la temperatura. Recuerde, somos Maravillosa Gracia y somos un ministerio de la Iglesia Bautista Bíblica La Gracia. Usted nos puede encontrar en este cuadrante del 1140 de AM de su radio, los días de tarde, como hoy, martes y jueves, de 5 a 6 de la tarde, y de mañana son 3 días, que son lunes, miércoles y viernes, de 8 a 5 de la mañana a 9. El programa es totalmente en vivo, a excepción de cuando escuchemos algún audio, algún estudio, pero siempre, siempre se reciben llamadas en vivo para que usted pueda, si tiene algo urgente, algo por qué se necesite orar, guarde nuestro número de contacto como Maravillosa Gracia, el 813-428-67, terminación 92 y 93. Son dos líneas fijas aquí de contactos a las cuales puede llamar durante la hora del programa. Y ya después del programa también se le proporciona el número de un servidor como pastor y también el nuestro hermano Juan. Usted nos puede enviar un WhatsApp y con mucho gusto vamos a subir su nombre, petición a nuestro grupo de vigilantes de oración. Tenemos un grupo de vigilantes de oración de nuestra iglesia y ese grupo empieza a orar cada noche, de domingo hasta viernes para amanecer sábado. La noche del sábado no se tiene una oración continua como tal, pero durante el día también subimos las peticiones, así es que téngalo por seguro que alguien orará por usted y con usted. El grupo de vigilantes está de 10 de la noche a 7 de la mañana, pero las 24 horas, a cualquier hora del día podemos subir también su petición si es algo urgente. Recuerde que no es una molestia, al contrario, es un privilegio poder orar por usted, con usted y que Dios le ayude. Teléfonos 813-428-6792 y 93 son las líneas fijas, 813-428-6792 y 93. Y también el celular de nuestro hermano Juan es el 81 80 12 49 21, nuestro hermano Juan, 81 80 12 49 21, pero en este momento también puede contactarnos en el 81 81 80 11 01, 81 81 80 11 01. Reitero, este es el celular del programa y ambas líneas fijas y el celular terminación 11 11 01 son durante la hora del programa. Muy bien, adelante, hermano Juan.
1: Buenas tardes. La palabra de Dios dice en el Salmo 49, versículo 7 al 9: ninguno de ellos podrá en manera alguna redimir al hermano, ni dar a Dios su rescate, porque la redención de su alma es de gran precio y no se hará jamás. Que viva de adelante para siempre y no vea la corrupción. Y también en Tito, capítulo 1, versículo 2, en la esperanza de la vida eterna, la cual Dios, que no puede mentir, prometió antes de los tiempos eternos. El título de la reflexión de hoy: ayuda externa. He ganado muchas batallas en mi vida, pero tardé mucho tiempo en asimilar que por muchas batallas que ganes, no puedes ganar la guerra. Para que la humanidad triunfe algún día, necesitaríamos ayuda externa, y eso aún no está en el horizonte. Este escritor francés hablaba de su lucha contra una enfermedad, pero ¿encontró la verdadera ayuda externa por la última de las batallas? El autor del Salmo 49 nos dice que el hombre no puede evitar, cuando muere, ser conducido al sepulcro, pero o al lugar donde va, pero añade: Dios redimirá mi alma del poder del sepulcro, porque Él me tomará. De esta manera afirma que ha encontrado ayuda externa, Dios mismo. El patriarca Job evoca la muerte como el desenlace de su temible enfermedad. Sin embargo, tenía la certeza de que aunque su cuerpo fuera destruido, conocía a alguien que le ayudaría. Lleno de fe, declaró: yo sé que mi Redentor vive y he de ver a Dios. Job 19, 25 y 26. El apóstol Pablo sufrió cosas dramáticas en su vida: lapidación, naufragio, prisión, etc. Pero al final, cuando compareció ante el emperador romano, escribió: el Señor me librará de toda obra mala y me preservará para su reino celestial. 2 Timoteo 4, 18. En medio de tantos peligros, había recibido ayuda externa, la cual llamó auxilio de Dios. Hechos o Actos 26, 22. Además, sabía que el Señor Jesús le había reservado un lugar en su reino celestial. Padre, gracias te damos por esta reflexión. Bendice ahora la enseñanza que mi pastor trae preparada para nosotros, para todos nuestros radioescuchas. Ayúdalos también y danos este buen tiempo. En el nombre de Cristo Jesús. Amén.
0: Usted tiene Biblia, vamos a ir al capítulo 20. Capítulo 20, versículo 1 en adelante, el libro Revelación o Apocalipsis. Revelación o Apocalipsis, capítulo 20, versículo 1 al 6. La palabra de Dios nos dice: y vi un ángel descender del cielo, y tenía la llave del abismo y una grande cadena en su mano, y prendió al dragón, aquella serpiente antigua que es el diablo y Satanás, y lo ató por 1,000 años. Y le arrojó al abismo y le encerró y selló sobre él porque no engañase más a las naciones hasta que los 1,000 años fuesen cumplidos. Y después de esto es necesario que sea desatado por un poco de tiempo. Y vi tronos y se sentaron sobre ellos los que y les fue dado el juicio. Y vi las almas de los que habían sido decapitados por el testimonio de Jesús y por la palabra de Dios, y que no habían adorado a la bestia ni a su imagen, y que no habían recibido su marca en sus frentes ni en sus manos, y vivieron y reinaron con Cristo 1,000 años. Pero los demás muertos no tornaron a vivir hasta que fueron cumplidos los 1,000 años. Esta es la primera resurrección. Bienaventurado y santo el que tiene parte en la primera resurrección. La segunda muerte no tiene potestad sobre los tales. Antes serán sacerdotes de Dios y de Cristo y reinarán con él 1,000 años. Hasta aquí los versículos del 1 al 6 de este capítulo 20. Llegamos a este capítulo, el cual está titulado Antes del Milenio. Antes del Milenio. Y vamos con la ayuda de Dios a entrar a este estudio, y es nuestra oración que el Espíritu Santo, que es el autor de la Biblia, nos ayude para comprender, porque hay muchas interpretaciones erróneas tocante a los acontecimientos de la palabra de Dios. Tanto en el rapto como en el milenio, hay personas, eruditos, entre comillas, bíblicos, que niegan la palabra de Dios como debe ser. Satanás es muy astuto para levantar gente para que engañe, para que tuerza la palabra de Dios, para engañar a las personas. Satanás es mentiroso. Él aborrece la verdad, él aborrece, él es padre, como dice Juan 8:44, de mentira. Él ha sido mentiroso y será mentiroso y está engañando a tanta gente. Y lamentablemente hay muchos que se llaman cristianos, que están falsos profetas, falsos maestros. Y por eso cuando llegamos a este punto, es importante que nosotros con la palabra de Dios podamos tener bien firme nuestras convicciones. No lo que otros piensan, no lo que otros dicen, sino que todo lo que nosotros creemos sea basado escrituralmente, tener fundamento bíblico y con la palabra de Dios, que nosotros podamos creer y respaldar lo que nosotros, bueno, que sea la palabra de Dios, estar basados en el fundamento, no tomar la Biblia para que nosotros la tomemos y la hagamos a nuestra manera, sino nosotros hacer nuestra base, nuestro fundamento. Porque como vamos a ver en unos pasajes, el cielo y la tierra pasarán, pero mis palabras no pasarán. No, recuerde que no es Dios quien tiene que hacer a nuestra manera, como algunos han tratado ya de, y lo han hecho con el texto, han sacado versiones hasta para el hombre vulgar, el hombre de la calle, el hombre, la persona homosexual y tantas cosas que han Satanás engañado a la gente, creyendo que todo eso está bien, cuando en realidad tristemente han hecho todo lo contrario. Simplemente Dios es soberano, Él es eterno, Él no comparte su gloria con nadie, y por eso es necesario, importante, que nosotros estudiemos con la palabra de Dios. ¿Y sabe qué es lo más maravilloso? Que una vez que somos salvos, la Biblia dice que cuando fuimos salvos, fuimos sellados por el Espíritu. Y el Espíritu Santo es el autor de la Biblia, Y desde el momento en que creímos, cuando Pablo escribe a los Efesios, les dice, confiasteis vosotros habiendo oído la palabra de verdad, del evangelio de vuestra salvación, en el cual también desde que creísteis fuiste sellados con el Espíritu Santo la promesa. Entonces, esa es la cualidad que tiene, la virtud que tiene la palabra de Dios. Es un libro vivo, es un libro que su autor, cuando lo abrimos, está presente. Y por eso, qué importante es que oremos siempre para que el Espíritu Santo, el autor, el maestro, la palabra de Dios, nos ayude a comprender la palabra y que nosotros podamos ser guiados por la palabra de Dios. Bien, este capítulo de los mil años, este es el capítulo de los mil años, mencionado seis veces aquí. La palabra o la frase mil años se repite seis veces aquí en este pasaje donde estamos, principalmente del versículo 2 hasta el versículo 7, seis veces se repite esta frase. Y por eso le llama, este es el capítulo de los mil años, porque aquí es donde se repite por seis ocasiones esta frase. Entonces, enfatizamos que, bueno, la palabra milenio quiere decir mil años. Y eso de entrada, ¿quién podría decir, bueno, quién no entiende eso? Bueno, hay eruditos bíblicos que niegan esto. Y por eso enfatizamos que la palabra milenio quiere decir mil años. Y enfatizamos esto porque algunos eruditos bíblicos niegan un reinado literal de mil años y prefieren espiritualizar las profecías del reino en el Antiguo Testamento y aplicarlo a la iglesia de hoy. Y por eso es importante recalcar que la palabra milenio quiere decir exactamente lo que dice la palabra, quiere decir mil años. Y estamos firmes, parados en la palabra de Dios, y no importa cómo se llame el doctor o el erudito que diga eso, y no le podríamos llamar eruditos bíblicos porque bíblicos no son. Ellos se dicen eruditos, pero tristemente está negando que el milenio sea literal de mil años y prefieren ellos espiritualizar las profecías del reino del Antiguo Testamento y aplicarlo a la iglesia de hoy. Y así como existen tres opiniones tocante a la tribulación, existen tres puntos controversiales también tocante al milenio, porque Satanás es muy astuto para crear contradicción y controversia a la palabra de Dios. Ha creado una controversia y una contradicción para lo que es el rapto de la iglesia y la tribulación, y ha creado también una controversia y ha atacado lo que es esta enseñanza de un reinado de mil años. Entonces, por eso es importante recalcar e ir paso por paso. Ahora, hay tres posiciones que se le da en cuanto al milenio. Primero, existe la posición de amilenialismo, y esto quiere decir que no hay milenio literal, sino espiritual. Y que ya estamos, según ellos, en él. Es lo que estos eruditos, no le voy a llamar bíblicos, pero estos eruditos, porque no son bíblicos, porque si fueran bíblicos, creerían y enseñarían lo que la palabra de Dios. Entonces, la primera posición que hay son aquellos que son amilenialistas, aquellos que creen que no hay un milenio literal, sino que esto es algo espiritual y que según ellos ya estamos en este evento, en este proceso. El segundo grupo que es en el cual se divide es los post-milenialistas. Los post-milenialistas, ¿quiénes son ellos? Son los que creen que Cristo viene después del milenio, que el hombre es quien establece el reino. Entonces, si Cristo viene después del milenio, tendría que el hombre establecer un reinado milenial. Entonces tenemos los amilenialistas que no creen que hay un milenio, sino que ellos creen que es literal, que no hay un milenio literal, sino que es espiritual y que ya estamos en él. Y luego existen los postmilenialistas que Cristo, los que enseñan y creen que Cristo viene después de los mil años y que es el hombre, no Cristo. Esto es muy importante recalcarlo. si ellos creen que Cristo viene después del milenio, tendría que ser el hombre el que establece el reino. Y esto va totalmente en contra de la palabra de Dios. Y la posición correcta de las tres están los amilenaristas, los postmilenaristas, y es la posición correcta es el premilenialismo. Premilenialismo, ¿qué es esto? Bueno, y es donde nosotros como Iglesia Bautista Bíblica de la Gracia creemos esto. Yo no sé, porque ya hay hasta bautistas que se están metiendo en este asunto de lamentablemente seguirse por los eruditos que no son bíblicos. Entonces nosotros como iglesia es nuestra convicción que estamos parados en lo que es premilenialismo. El premilenialismo, creemos que Cristo viene antes. Cristo viene antes. Aquellos primeros que dijimos es que ellos dicen que no hay un milenio literal y que es espiritual. Los otros enseñan que es después, pero nosotros creemos lo que la palabra de Dios dice. Y lo que la palabra de Dios dice y enseña es, escúchelo, literalmente que Cristo viene antes del milenio y establece su reino, según el capítulo 20 de Revelación, y que este reino es literal, no espiritual. No hay nada que espiritualizar aquí, nada. Es lo que la palabra de Dios dice. Es lo que Dios quiso decir, y lo que Dios quiso decir, lo que Dios está enseñando, eso es lo que es. Bíblicamente, nosotros es donde estamos basados, donde estamos parados. Yo no puedo responder por otros bautistas, porque hay gente que cambia su doctrina y cambian a más no decir. Entonces, nosotros somos premilenaristas y somos pretribulacionistas. Es decir, que el rapto de la iglesia no es al final ni el medio, es antes. El rapto de la iglesia es antes de la tribulación, porque aquí hay otro punto. Ahorita están enseñando muchos que la iglesia va a pasar por la tribulación y que algunos dicen que a la mitad de la tribulación Dios sacará o después, y que la iglesia va a pasar los 7 años de tribulación. Oiga, ¿en qué cabeza cabe un Dios que nos amó, que nos salva para meternos en la tribulación? Eso es absurdo completamente. Eso es irónico. Eso es ofender en su cara a Dios. Decirle: Dios, tú nos salvaste, nos diste vida eterna, somos salvos, pero nos vas a dejar entrar en la tribulación. Y ahorita hay unos bautistas que están enseñando que la iglesia va a pasar por la tribulación. Es como los católicos que enseñan que la persona va a pasar o va a ir al purgatorio para después ir al cielo. Y yo recuerdo un tiempo que estuvimos un área aquí ganando almas y tocando en esa área. 3 personas me dijeron: no, nosotros creemos, porque es seguramente el mismo sacerdote que el mentiroso que les estaba diciendo a ellos que iban a pasar por el purgatorio. Y una señora dijo: no, nosotros no creemos que vamos a ir al cielo directo. Primero tenemos que ir a quemarnos un rato y a sufrir. Y otro joven muy estudioso, muy centrado también, me dijo: no, es que hay un purgatorio. Y le dije: ¿tú me puedes enseñar en la Biblia dónde dice purgatorio? Y no pudo enseñarme. Y le dije a este joven, y le saqué el pasaje ahí de Juan 19, cuando el Señor le dice al malhechor: de cierto te digo, estaba citando Lucas 23, 42, cuando le dijo: de cierto te digo, y le preguntaba yo hoy, le decía a él: ¿dónde dijo que iba a estar? Que hoy estarás conmigo. Le dijo que en el purgatorio. No, lee el versículo. ¿Qué le dijo el Señor? De cierto te digo, que hoy estarás. Y no lo quería leer, que hoy estarás. ¿Dónde? ¿Dónde dice la Biblia ahí? ¿Dónde dice ese pasaje que va a estar? Estarás conmigo en el paraíso, no en el purgatorio. Entonces, es tremendo cómo la gente se deja engañar. ¿Sabe por qué? Porque no leen la Biblia, porque no estudian la palabra de Dios. Algunos dicen: no, es que ustedes los protestantes se machetean. No es machetear. Cristo dijo escudriñar. Es muy diferente de machetear. Entonces, por eso es importante que nosotros entendamos lo que nosotros creemos. Bíblicamente hablando, nosotros creemos que la iglesia no pasará. Sí, el Señor dijo que habría tribulación, pero no pasará por el gran periodo de la gran tribulación. El Señor saca a su iglesia antes, y ya hemos pasado por este libro y hemos dicho que hasta el capítulo 3 es mencionada la iglesia, y del capítulo 4 de este libro de Revelación, cuando empieza el gran juicio de la gran tribulación, la iglesia no es vista en la tierra. La iglesia se menciona hasta el capítulo 19, que es cuando es la boda del Cordero, y después la iglesia viene. Venimos con el Señor, pero no estaremos esos 7 años aquí. Y por eso es importante recalcar una y otra vez hasta el cansancio, porque hay gente, youtubers, falsos maestros, falsos predicadores, falsos pastores que están enseñando que no hay un milenio y que la iglesia pasará por el periodo de la gran tribulación. Vuelvo a repetir, sería absurdo, es ofender a Dios, decirle que Él nos salvó, nos perdonó, nos dio vida eterna y luego nos va a meter a la tribulación. Dice la Biblia que Él nos ha salvado, la ira que ha de venir. Entonces, por eso es importante recalcar esto. Entonces, todo esto es introducción. Todo esto es introducción. Y por eso es importante recalcar, que quede bien claro lo que la palabra de Dios dice. Ahora, estamos hablando antes del milenio. Ya hemos dado nuestra posición bíblica. Vamos a ver en primer lugar las razones por las que habrá un milenio literal, no espiritual, como los eruditos, y ya no quiero decir bíblicos porque no son bíblicos, los eruditos, entre comillas, dicen que es espiritual y no real, no literal. Bueno, entonces, razones por las que habrá un milenio literal. Primero, para cumplir las promesas del Antiguo Testamento a Israel. La Biblia dice en Lucas capítulo 1, versículo 30, Lucas capítulo 1, versículo 30 al 33, dice la palabra de Dios: entonces el ángel le dijo, María, no temas, porque has hallado gracia delante de Dios. He aquí que concibirás en el vientre y parirás un hijo, y llamará su nombre Jesús. Y aquí está la promesa. Y él dice, y este será grande, y se hará llamado Hijo del Altísimo, y le dará el Señor Dios el trono de David, su padre. Hay muchas profecías que Dios dio tocante a Cristo en la conexión con David, que todavía no se han cumplido, porque Cristo vino en su primer venida para pagar, llevar el sacrificio. Él se fue al cielo habiéndonos comprado, salvado, y Él regresará para cumplir esta profecía, esta promesa en cuanto al reinado. Y dice aquí el versículo 32, y este será grande y será llamado Hijo del Altísimo, y le dará el Señor Dios el trono de David, su padre, y reinará sobre la casa de Jacob, sobre la casa de Israel eternamente, y de su reino no habrá fin. Entonces, ¿para qué? Razones por las que habrá un milenio literal. Primero, para cumplir las promesas del Antiguo Testamento de Israel. Segundo, para mostrar públicamente la gloria de Cristo ante las naciones de la tierra. Esa es la otra razón por la cual habrá un milenio literal, para que se revele públicamente la gloria de Cristo ante las naciones de la tierra. Esa es la otra razón por la cual habrá un milenio literal, para que se revele la gloria de Cristo ante las naciones. Cuando Él vino como siervo. Pero cuando Él venga, no en el rapto de la iglesia, sino en su segunda venida, Él vendrá como un rey y la gente le verá como lo que es. Dice Mateo capítulo 24, Mateo 24, versículo 30, la palabra de Dios nos dice en Mateo 24, versículo 30, y entonces aparecerá la señal del Hijo del Hombre en el cielo, y entonces lamentarán todas las tribus de la tierra y verán al Hijo del Hombre venir en las nubes del cielo con poder y en gloria, y enviará a sus ángeles con gran voz de trompeta, y juntará sus escogidos de los cuatro vientos, dice, del cabo del cielo hasta el otro. Y de la higuera aprended la parábola: cuando ya su rama está tierna y las hojas brotan, sabéis que el verano está cerca. Así también vosotros, cuando viereis todas estas cosas, sabed que está cerca, a las puertas. De cierto os digo que no pasará esta generación hasta que todas estas cosas sean cumplidas. Y el cielo y la tierra pasarán, mas mis palabras, dice el Señor, no pasarán. Entonces, él va a mostrar públicamente la gloria de Cristo a las naciones. Otra razón, estamos mirando razones por las cuales habrá un milenio literal. La tercera razón es para también para contestar las oraciones de los santos. Hubo una oración que el Señor citó en el Sermón del Monte, en Mateo capítulo 6, versículo 10. En Mateo 6, versículo 10, en la oración modelo se dice, venga tu reino. Esa es una petición, venga tu reino, sea hecha tu voluntad. Entonces, él establece un reino milenial para contestar esta petición de los santos. La Biblia dice en el libro de Jeremías capítulo 23, versículo 5, dice la palabra de Dios, he aquí que vienen días, dice el Señor, en los cuales levantaré a David un renuevo justo y un rey reinará y prosperará y hará juicio y justicia en la tierra. Entonces él va a venir y esa es la petición que el Señor le dijo, venga tu reino. Y cuando esta petición se ha hecho, oración tras oración, que venga su reino, que se eche su voluntad, cuando Jesús establezca su reino milenial, será contestada esta petición. Otra razón será para cumplir con las promesas a la iglesia, de que los santos reinaremos con Cristo Jesús. Los santos reinaremos con Cristo Jesús. La Biblia dice allá en 2 Timoteo capítulo 2, versículo 12, 2 Timoteo 2, versículo 12, y si sufrimos, también reinaremos con él. Y si sufrimos, también reinaremos con él. Entonces, esta es otra razón. Él traerá la completa redención a la naturaleza, como se promete en Romanos. En Romanos capítulo 8, versículo 19, Romanos 8, 19, dice la palabra de Dios, porque la ardiente expectación de la criatura espera la revelación de los hijos de Dios, porque la criatura fue sujeta a vanidad, no de su voluntad, sino por causa de aquel que la sujetó en esperanza. Porque también la misma criatura será liberada de la servidumbre, de la corrupción, y en la libertad gloriosa de los hijos de Dios, porque sabemos que toda la creación gime a una, y a una está de dolores de parto hasta ahora. Entonces, no solo ella, mas también nosotros mismos tenemos las primicias del Espíritu y Él está esperando la adopción, es saber, la redención de nuestro cuerpo. Y bendito sea el nombre del Señor, porque este reinado milenial cumple la redención de la naturaleza y dar también a la humanidad un juicio final sobre el gobierno soberano de Cristo. Y este pasaje ya lo veremos la próxima semana, si nos permite, los versículos que tenemos aquí de Isaías 9:7, donde habla de un reino también. Y gloria a Dios por la palabra de Dios. Así es que estamos en este estudio antes del milenio. Hemos visto esta introducción, aclarado unos puntos que hoy en día tristemente se están enseñando erróneamente y hemos visto solamente este primer punto, razones por las que habrá un milenio literal. Si Dios permite, la próxima semana estaremos continuando con este estudio. Por eso es importante, querido amigo, que si usted todavía no ha sido salvo, venga hoy a Cristo. El tiempo se agota y es necesario que usted reciba a Cristo como Señor Salvador. Y si usted no ha sido salvo, hoy es el día de salvación, porque mañana tarde puede ser. Y el mañana ya no llegó para algunos que murieron hoy, tristemente, sin haber recibido a Cristo. Hoy es el día de salvación. Reciba a Cristo como su Señor y Salvador. Señor, gracias por su bendita palabra. Ayúdenos, Señor, a seguirla predicando, enseñando, Padre. Oh Dios, ayúdenos. Despierta al cristiano, a la iglesia, Señor, para que hoy más que nunca prediquemos el Evangelio de Cristo, porque el tiempo se acaba. Y gracias, Señor, por darnos ese privilegio en Cristo Jesús. Amén y amén. Vamos a ir a este canto, bien, nuestro hermano Juan, para terminar el programa.

Muy bien, continuamos adelante. Son las 5:54. Estamos ya por concluir este cuarto programa de esta semana de Maravillosa Gracia. Y pues hoy tocó estudio bíblico sobre el libro de Revelación o Apocalipsis. Y pues ahí está bastante interesante. Muy buena información bíblicamente. Esperamos que haya sido de bendición para cada uno de ustedes que nos han sintonizado. Gracias a nuestra hermana Julia Ponce reportándose con nosotros. Tenemos aquí sus peticiones que nos comparte. También María Teresa Álvarez, el mensaje de texto. Homero Montesinos, gracias hermano. María del Roble también. Tenemos aquí sus peticiones. Nancy Tristán también se reportó. Gabriela Castillo, Dios le bendiga también. Dora Belia de González también. Esmeralda Estrada. Nuestra hermana Pati Morado también, mi hermana Ide Barrientos, de acá del lado de Apodaca, Mario Carrión también. Gracias, hermano, por su mensaje. Vamos a estar orando por ello. Vamos a orar en una manera general. Amado Señor, en esta tarde te damos las gracias porque pudimos llevar a cabo este programa de radio. Tu palabra ahí está. Rogamos que tú la prosperes, que no vuelva vacía. Bendice a todos nuestros radioescuchas y sé con estos hermanos radioescuchas que pudieron llamarnos y compartirnos su petición, las cuales ponemos en tus manos, cada una de ellas. Tú de antemano ya lo sabes, Padre, porque tú todo lo puedes, todo lo sabes, Padre. Tú tienes el poder para ello. Y te rogamos que pues contestes conforme a lo grande de tu misericordia y poder a cada uno de mis hermanos y hermanas que nos llamaron. Y gracias, Padre, por permitirnos llevar a cabo este programa. Ayúdanos para seguir adelante en las siguientes transmisiones de este programa. Maravillosa Gracia. Te lo rogamos todo en el nombre de Cristo Jesús. Amén. Bien, pues ya estamos entonces por concluir. Y pues nada más queremos dar un teléfono al cual usted nos puede llamar al terminar el programa. Es el 81-83-16-42-10. 81-83-16-42-10 es el teléfono local de nuestra iglesia. Y el celular de mi pastor es el 811-044-2576. Este es el celular de mi pastor Raúl Reyes, 811-044-2576. El celular de un servidor Juan Lozano, 81-80-12-49-21. 81-80-12-49-21. Aquí nos puede usted mandar mensaje de texto, su petición, y pues nosotros podremos subir, como ya anunciaba nuestro pastor, a nuestro grupo de oración para que inmediatamente se aboquen a poner su petición en las manos de nuestro Dios. Nosotros no podemos hacer nada, solamente pedirle a Dios que nos ayude y pues Él es el que tiene el poder para hacerlo. Así es que la Biblia dice que si dos en esta tierra se ponen de acuerdo sobre alguna cosa, Él va a contestar. Y confiamos en sus promesas, porque sus promesas son verdaderas. Bien, pues no nos resta más que agradecer su atención. Le invitamos para el día de mañana. Mañana concluimos la semana de transmisiones de Maravillosa Gracia. Vamos a estar mañana viernes por la mañana de 8:05 a 9, de 8:05 a 9. Si Dios nos presta la vida, pues aquí estaremos. Le invitamos para que esté al pendiente de este programa de mañana viernes. Les dejamos con este canto. Dios les bendiga y que tengan buena tarde.

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